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0: Gracias por acompañarnos, es jornada de miércoles y nos da mucho gusto compartir con ustedes las noticias, las cosas que han pasado, todo de lo que ustedes se deben enterar. Es 17 de junio 2026 y estamos en vivo a través de doble frecuencia, a través de Más FM 99.3 y a través de Factor 96.1. Vámonos directamente con la información más importante del día. Tenemos muchas cosas, habrá mesa cuadrada, estarán con nosotros Adriano Ochoa, Iraíz Valenciano, Jorge Saldaña y Osvaldo Ríos. Y bueno, pues arrancamos con lo que dijo la presidenta esta mañana cuando le preguntaron que qué había pasado con la Coordinadora Nacional de Trabajadores de la Educación y sus amagos de nuevas marchas el día de hoy. Vamos a escuchar.
1: ¿Qué caso tiene que marchen hoy al estadio? ¿Para qué? Me pregunto, ¿para qué? Y muchos de los más radicales, del grupo, de este grupo, son los que no tienen representación. O sea, los que proponen las medidas más radicales son justamente los que no ganaron la representación de sus maestros, que fueron dirigentes en alguna ocasión, pero ya no. Por eso digo que se juntan los extremos. La derecha llama a la violencia, porque lo vimos aquí, la ultraderecha llama a la violencia. Y supuestamente el radicalismo de izquierda también. Entonces dijo, a ver, vamos a los estados. Ahí se puede ver un montón de temas. Pero de todas maneras, ¿qué sentido tiene la marcha?
0: Bueno, eso pasó hoy en la mañana. Más tarde, un contingente de maestros de las secciones 9, 10, 11 y 60 de la CENTE se terminaron encapsulando sobre Calzada Coxpa, en el sur de la ciudad, cerca del Estadio Azteca. Portaban carteles rojos con sus demandas. Escuchamos parte de lo que estaba sucediendo ahí.
2: ¡Caballeros! ¡Vénganse a empujar! ¡Vénganse a empujar! ¡Va a caer! ¡Va a caer! ¡La reforma va a caer!
0: Tanto Pedro Hernández, líder de la CENTE, aceptó la convocatoria realizada por el titular de la SEP, Mario Delgado, y anunciaba hace más o menos 5 horas que una comisión de maestros iría a Gobernación, pero que mantendrían el plantón general en inmediaciones del Estadio Azteca.
3: Los secretarios generales tomamos la decisión de acudir a la mesa a la que estamos siendo convocados por el secretario de Educación, la secretaria de Gobernación y el titular del ISSSTE. Vamos en el sentido de escuchar, pero también de puntualizar lo que hemos venido manifestando en estos 17 días de huelga.
0: ¿Qué pasó justamente en la reunión que ya comenzó reanudando cerca de las 4:30 de la tarde? Son las 6:10. O sea, llevan un poquito más de 1 hora con 40 minutos entre reclamos. La Comisión Nacional Única de Negociación volvió a empezar lo que pues llaman diálogo.
4: La Secretaría de Educación Pública y la Secretaría de Gobernación reabrieron la Mesa Nacional de Diálogo con la Coordinadora Nacional de Trabajadores de la Educación este miércoles 17 de junio de 2026. El anuncio del encuentro fue emitido por el titular de la SEP, Mario Delgado, tras una serie de movilizaciones en la Ciudad de México que afectó vialidades principales como la calzada de Tlalpan. El objetivo prioritario de las autoridades federales es concretar compromisos que pongan fin al paro de labores y aseguren un cierre ordenado del ciclo escolar para los estudiantes de educación básica. El día de hoy, a las 13:30 horas, continuará el diálogo con la Coordinadora Nacional de Trabajadores de la Educación, la Secretaría de Gobernación, el ISSSTE y la Secretaría de Educación Pública, con el fin de concretar compromisos para que todas las niñas y niños del país puedan cerrar satisfactoriamente y sin contratiempos el ciclo escolar, escribió Mario Delgado.
0: Bueno, ojo, pese a que en días pasados aseguraron que estaban en disposición de darle salida a la problemática, hoy se puso todavía muy rijoso el tema. Isael González, de la sección 7 de Chiapas, decía, pregúntenles al gobierno federal cómo van a resolver nuestras demandas para que nosotros podamos levantar nuestra huelga nacional. Aseguraron que su prioridad es reclamar al gobierno lo que consideraron hostigamiento y represión durante las protestas de este miércoles, entre encapsulamiento, patrulleo y despliegue de policías de la Secretaría de Seguridad Ciudadana. La líder de la sección 14 en Guerrero, Elvira Veleces, aseguró que ella y sus compañeros fueron golpeados, amenazados de muerte e incluso les robaron sus quincenas. No llegaron con protocolo, no llegaron con una identificación, no llegaron a hablar. Lo primero que llegaron a hacer fue a encapsular cada uno de los carros, bajaron a los compañeros con lujo de violencia, los empezaron a golpear, a hostigar, destruyeron nuestro equipo de sonido y posteriormente, al ver que estaban grabando, entonces empezaron a agredirnos, a golpearnos y a quitarnos nuestro teléfono. En particular, a todos los compañeros nos robaron las carteras con sus quincenas, tomaron las credenciales, se las llevaron, en particular a dos y tres compañeros nos dijeron que nos retiráramos hacia Guerrero porque si no, para la otra nos iban a matar, acusaron en conferencia de prensa antes de ingresar a la CEGOP. Mario Delgado, el secretario de Educación Pública, había informado previamente que la intención de volver a la mesa con la secretaria de Gobernación, Rosa Isela Rodríguez, y el director del ISSSTE, Martí Batres, era encontrar acuerdos para reanudar las clases, pero tenemos aquí el audio de unas imágenes que hace aproximadamente 70 minutos se dieron cuando integrantes de la CENTE o presuntos integrantes de la Coordinadora Nacional de Trabajadores de la Educación estaban realizando portazo en la Estación General Anaya, en la línea 2 del metro en la Ciudad de México. Las cosas. Bueno, pues al rato regresamos con la información nacional que vamos a compartir en la mesa. Por lo pronto, hoy hablaron desde la cúpula de los Estados Unidos otra vez sobre México y pusieron el dedo en la llaga. El vicepresidente J.D. Vance platicó con

0: Stars en territorio mexicano. Esa es una línea roja. ¿Va a respetar a Estados Unidos esa línea roja? Bueno, lo que queremos hacer con las autoridades mexicanas es asegurarnos que puedan encargarse de los cárteles por sí mismas. Por supuesto que tendremos que tomar medidas defensivas para proteger el pueblo de los Estados Unidos. Queremos trabajar con el gobierno mexicano, pero realmente necesitamos eliminar estos cárteles. Son organizaciones muy malas, como seguro sabes. Y una de las cosas lamentables que ya expresamos es nuestra preocupación al respecto cuando yo estaba en el Senado durante la administración de Biden, es que los cárteles tuvieron vía libre en México durante la administración pasada porque tenían mucho dinero. Es como una enorme organización terrorista que recibe tanto dinero de Estados Unidos por el tráfico de drogas y por el tráfico sexual, que esos cárteles se volvieron muy poderosos. Queremos ayudar al gobierno mexicano y al pueblo de México a reducir el poder de esos cárteles. Quiero decir, México es un país increíble, las bellezas naturales, el ingenio de la gente. Hay grandes beneficios económicos ahí. Y la gente es simplemente increíble, pero los cárteles son como un cáncer para México. Queremos ayudarlos a lidiar con eso, pero a ver, ¿este es un sí o es un no sobre una acción militar en el territorio mexicano? Bueno, tomaríamos acciones militares si sentimos que es necesario para proteger a nuestra gente. No queremos hacerlo a menos que trabajemos con el gobierno de México. Tenemos que reservarnos ese derecho. Déjame darte un ejemplo muy concreto. Si hay un cártel de drogas mexicano que tiene un enorme cargamento de armas y fentanilo que está a punto de entrar a los Estados Unidos y la única forma de detenerlo es ir tras ese cártel, por supuesto queremos tras él. Nos encantaría trabajar con el gobierno mexicano, pero tenemos que defender a nuestra gente, dijo J.D. Vance. Y en el cierre de la cumbre de la G7 o del grupo de los siete, el presidente de los Estados Unidos volvió a hablar también acerca de nuestro país. Las drogas han bajado por agua en un 97% y más del 60% han bajado. Y ahora vamos a enfocarnos en tierra. Viene, México ha perdido el control de su país. Las mafias dirigen México. Y es triste, la presidenta es una buena mujer, pero es una mujer que está asustada. Los cárteles de la droga están dirigiendo totalmente México. Ni siquiera está cerca, pero las drogas han bajado por agua en este 97%, dijo el presidente Trump. También se refirió, por supuesto, al tema de pues el presunto arreglo de paz que ya hoy se está tratando de aterrizar. Hay algunas voces que ahora que son las 6 de la tarde con 17 minutos afirman que ya firmaron el acuerdo, ojo, que Estados Unidos e Irán ya firmaron un acuerdo para finalizar la guerra. Esto con la fuente de un funcionario estadounidense y de la propia cancillería iraní. El presidente de los Estados Unidos, Donald Trump, firmó un acuerdo con Irán para poner fin a la guerra en el Medio Oriente, informó este funcionario estadounidense a la agencia AFP, luego de que Axios reportara que la firma se hizo durante una cena con el mandatario francés Emmanuel Macron, a quien recibió en Versalles. Puedo confirmar que se firmó. En entrevista con la estatal IRIB Televisión, el vocero del Ministerio de Relaciones Exteriores de Irán, Ismaili Baghaei, afirmó que el presidente de Irán, Masoud Pezeshkian, firmó por medios digitales. De cualquier manera, el presidente Trump había avisado que si no conseguía nada en lo práctico en 60 días, volverían a bombardear.
1: Esto es un memorando de entendimiento. Si no se consigue nada en 60 días, volvemos a bombardear. No quiero hacer eso porque es muy bueno, pero si tenemos que hacerlo, lo haremos, porque no les vamos a permitir tener un arma nuclear. Ellos han acordado no tenerla.
0: Acaba de llegarme el despacho de la Agencia Internacional de Noticias EFE, en el que se confirma. Ya encontraron justamente al presidente Trump saliendo del Palacio de Versalles. En este momento, la hora en París son las 2 de la mañana con 18 minutos, ya del jueves 18 de junio. Y hace aproximadamente 20 minutos lo encontraron saliendo de esta cena especial que ocurrió en el Palacio de Versalles y le preguntaron directamente si ya había firmado y dijo sí. Ya firmé el acuerdo de paz, lo acabo de firmar en Versalles. Es la noticia de última hora que tenemos que compartirles en esta ocasión. 6 de la tarde con 19, vámonos con los deportes, todo lo que pasó en el entorno del Mundial.
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0: la Copa Mundial de Fútbol de la FIFA, el partido entre Portugal y la República Democrática del Congo, que antes se llamaba Zaire, es uno de los países que cambió de nombre en los tiempos recientes, terminó con un golpazo para la afición portuguesa, que tiene obviamente en Cristiano Ronaldo al máximo ídolo, y a una selección que tiene grandes figuras y que había sido pintada como una de las candidatas al título. Pues muy al estilo de sus vecinos españoles, terminaron empatando, en este caso a un gol. João Neves anotó al 6 y Joane Wissa terminó empatando. Tres tarjetas amarillas para el conjunto luso, una actuación bastante carente de brillo por parte del ariete Cristiano Ronaldo, y muchísima insatisfacción por la gente que llenó uno de los recintos más importantes del fútbol en Texas. Vamos a escuchar lo que dijo el director técnico de la escuadra de Congo, Sebastián Desabre.
1: On a eu une entrée fébrile.
0: Tuvimos un comienzo inestable. Pero como era de esperar, con algo de estrés, pues relacionado con el primer partido de la competición, poco a poco nos fuimos metiendo al partido y marcamos a balón parado, como viste. Después creo que esperábamos este tipo de partido en el que no necesariamente tendríamos la posesión. Por supuesto que jugamos contra un gran equipo que es Portugal, quizás podríamos haber contrarrestado mejor durante las fases de transición, pero en cualquier caso estamos contentos con este punto. Y en cuanto a la segunda pregunta, pues empatamos y estamos en esta competición, y ahora miramos hacia los dos próximos partidos, donde efectivamente seguiremos intentando conseguir más puntos con toda humildad. Eso dijo, por supuesto que satisfecho. El que no estaba tanto, pero bueno, lo disimula, es el director técnico de Portugal, Roberto Martínez, que dijo esto. Creo que obviamente en un partido como hoy nos resultaba difícil entrar en el área. Congo tenía una defensa de 5, que a veces era de 6, acumularon muchos jugadores. Creo que puedes aprovechar las virtudes de Cristiano Ronaldo. No tiene sentido sacar al mejor goleador del fútbol mundial en un partido en el que necesitas goles. Creo que lo que necesitábamos es agregar a Gonzalo Ramos, sin hacerlo de una manera que se convirtiera en una línea aún más difícil, como sabes. En el fútbol, la línea recta no es el camino más rápido, y creo que para nosotros en momentos como este, la experiencia de Cristiano en el área es muy importante. La forma en que trae a los defensores es importante, y cada jugador tiene una responsabilidad o una cualidad en el campo, y claramente cuando buscas, pues necesitas a Cristiano en el campo, dijo Roberto a las críticas de por qué no lo sacaron cuando finalmente resultó inoperante. Después, Inglaterra, partido, ¿eh? El mejor partido de todo el Mundial hasta el momento se efectuó esta jornada, con dos goles de Harry Kane, goles de Bellingham y de Rashford. El equipo de Inglaterra le ganó a Croacia 4-2, incluyendo un penalti fallado por Kane, que pudo haberlo anotado y entonces tener su propio hat-trick. Harry Kane se une al grupo de jugadores como Mbappé, Erling Haaland y compañía, que tienen 2 goles, solo superados por Messi, que ayer se despachó con su primer hat-trick de este Mundial. Partidazo, 4-2, un partido de ida y vuelta, un partido sumamente disputado, que terminó con esto. Escuchen a la gente cantando Oasis Wonderwall al terminar el partido, junto con los jugadores de Inglaterra. Un momentazo que nos regaló este Mundial.

0: estadio de los Dallas, Texas, de los vaqueros de Dallas, de los Dallas Cowboys en Arlington, cerquita de Dallas, en Texas, ahí se dio todo este fenómeno. Ahora viene pues los partidos que terminan el día, ¿no? Gana contra Panamá, en este momento se encuentra realizándose, y por supuesto que pues genera mucha ilusión para los canaleros, hermanos centroamericanos. Al 62 el partido se mantiene 0-0, y a las 8 de la noche se viene otro de los partidos interesantes, además porque se juega en nuestro país, en la Ciudad de México. Uzbekistán debutará junto con Colombia en el Mundial, así que estaremos por supuesto muy pendientes. Un partido que ha merecido también pues el estrés de las presiones político-magisteriales de nuestro país. Mañana, en el mismo horario, no, a las 7, perdón, a las 7 de la noche, será el partido entre la selección de Corea del Sur y México en el Estadio Guadalajara, el Estadio de las Chivas. Resulta que Corea ha confirmado que detectaron la presencia de un dron, supuestamente un dron espía, en las instalaciones del Guadalajara, donde se encuentran entrenando. Vamos a escuchar. Es el entrenador, dice, ayer mientras entrenábamos efectivamente había un dron. Ahí lo detectamos, nos enteramos. Estuvo durante la práctica y trataba de checar nuestra táctica. No nos afecta significativamente. Más bien, no nos afecta en nada, dijo muy serio el entrenador de Corea del Sur. Mientras tanto, en el reporte de la selección mexicana que ya está entrenando en Guadalajara, John Sutcliffe platicó con Heriberto Murrieta sobre la última alineación posible para iniciar mañana.
1: Ora y Romo, por ejemplo, pudieran aparecer en lugar de Gutiérrez y Fidalgo mañana contra el equipo de Corea del Sur.
2: Fíjate, Beto, que juntando información, lo decía ayer, entre información que recibo y preguntando como reportero a los expertos del fútbol de cómo juega Corea, para mí este es el 11 titular que va a utilizar el Vasco contra Corea. Es el tal Arrangel, inamovible, mientras no haga algún gran error, no lo van a tocar. El cambio forzado de Edson con Johan por lo de Montes. Va Gallardo y va Jorge Sánchez del lateral derecho, Beto, compañeros. Y Jorge también es tratar de parar la salida. Yo sé que quieren ser más profundos y quieren complicarle la salida a los coreanos. Luego de Son, que aunque juega de nueve, a veces se bota y es como un falso nueve. Y ahí es donde viene la modificación de la selección. Porque Lira, en teoría, por lo que me dicen los expertos, estaría más a cargo de perseguir a Son, de estar pendiente de él, ahora sí como el coyote y el correcaminos, y donde viene la modificación es, repite a Brian Gutiérrez. Brian, acuérdate que puede jugar de lado izquierdo o derecho. Yo veo a Lira de pivote, a Brian por derecha y Luis Romo como la novedad, porque cuando necesiten un segundo contención, Romo va a hacer la función. Adelante, el Piojo, Julián y Raúl Jiménez. Yo, de la información que he podido recabar también con León, ese es el 11 titular que va a utilizar el Vasco este jueves. Sánchez, Romo y Edson son las novedades. Y alguien me dice, oye, John, y Reyes, este Reyes también le puede funcionar en algún momento para muchas funciones que pueden, sí, claro, tener de cambio. Y creo que por lo mismo del apoyo en la contención podría haber minutos Obed Vargas, y la pregunta es, ¿a quién usaría de cambio? ¿Se va con el Memote? ¿Va con Santi? Que son más fuertes, más grandes que la misma hormiga, Beto, pero esa es la información.
1: Ora y Romo, por ejemplo.
0: Pues ahí está, vamos a ver qué sucede. Por lo pronto ya estamos prácticamente a 24 horas del arranque del partido que tiene a México con el alma en un hilo, con mucha ilusión. México, si gana el partido, pues prácticamente está con un pie en la siguiente ronda, en primer lugar. Es muy difícil que México no pase después del triunfo primario, pero si gana, pasa en primer lugar y entonces se facilita el camino para avanzar con más tranquilidad y afianzarse para buscar, pues, al menos igualar lo que sucedió justamente solo en las dos justas previas en donde fuimos anfitriones, 86 y 1970, cuando llegamos a cuartos de final. 6:29 PM, vamos a la pausa. Hay mesa cuadrada, quédese con nosotros, mucho más.
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0: extremas en la región huasteca llevaron al gobierno del estado a tomar la decisión de adelantar el cierre del ciclo escolar para los estudiantes de educación básica, una medida que busca proteger la integridad de niñas, niños y adolescentes ante las condiciones climáticas que se prevén para las próximas semanas. El gobernador del estado, Ricardo Gallardo Cardona, justificó la decisión por las condiciones meteorológicas que enfrenta principalmente la Huasteca Potosina, donde las lluvias han provocado el incremento de caudales en ríos y arroyos, situación que podría derivar en el traslado preventivo de familias asentadas en zonas vulnerables.
1: Nos vamos de vacaciones el viernes 26, pero ese día hay consejo técnico, entonces solamente acudirían ya al plantel los puros maestros al consejo técnico, y alumnos ya desde el jueves 25 ya estarán totalmente liberados de las escuelas.
2: Gobernador, hay una indicación.
1: ¿Perdón?
2: En las cuatro zonas
1: del estado. Sí, ya tuvimos revolución de maestros que decían que por qué nada más unos y otros no, entonces se optó que fueran las cuatro zonas del estado para la salida.
0: La decisión no fue bien recibida por el director general del Sistema Educativo Estatal Regular, Martín Rodríguez Ramírez, quien consideró que el adelanto de fin de clases responde de manera adecuada a las circunstancias que actualmente enfrenta la entidad. Reconoció que

0: Mire, en cuanto a esto, ese tema, bueno, qué bueno que el señor gobernador tomó esa decisión. La verdad, la comunidad educativa pues está contenta con este anuncio que hizo el señor gobernador, puesto que pues se han visto las lluvias muy frecuentes. Afortunadamente, y gracias a Dios, está lloviendo en San Luis Potosí y en muchas partes de la República, y esto, bueno, pues además da vida, pero también tenemos complicaciones por el traslado. Sí, en casi todo el estado.
1: La decisión también generó reacciones en el ámbito legislativo. Crisógono Pérez, presidente de la Comisión de Educación en el Congreso del Estado en San Luis Potosí, consideró que el anuncio fue sorpresivo debido a que previamente se había instruido a los docentes concluir el ciclo escolar hasta el 30 de junio. Manifestó su confianza en que las escuelas logren completar los procesos académicos pendientes, particularmente las evaluaciones finales de los estudiantes, a fin de garantizar el adecuado cierre del ciclo escolar 2025-2026.
2: Es una decisión que puede tomar la Secretaría de Educación del Gobierno del Estado y el gobernador, pues en conjunto pueden hacerlo, ¿verdad? Y pues hacen uso de su potestad que tienen. La verdad, pues no es muy significativo ahorita, porque pues de hecho ya deben de haberse hecho las evaluaciones. Ya es lo más difícil que hay. Cuando se decía que el día 15 pues todavía no había evaluaciones y cosas de ese tipo, ahorita ya deben de estar las evaluaciones.
1: Por su parte, la docente Verónica Onofre defendió la importancia de los periodos vacacionales para el magisterio, y es un asunto que en realidad las autoridades no han

0: de los días hábiles al calendario escolar? ¿Cuáles han sido los beneficios o, en su caso o contrario, situaciones negativas en comparación de el resultado del nivel de logro educativo de un antes y después? Y posteriormente, pues, ver más factores que son de tipo social que siguen influyendo dentro de la escuela. En México es muy complicado.
1: Informó Patti Calvillo.
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8: Vamos con la mesa cuadrada. La política suele hablar más cuando se hacen los silencios incómodos que cuando rechinan las multitudes. El fin de semana la presidenta Sheinbaum apareció en San Luis, una visita discreta, prácticamente privada, acompañada en público por el gobernador Gallardo. No hubo en esta ocasión ni fans, ni acarreados de ninguna de las partes, ni sillazos. Dos días después se confirmó que Morena, PT y Partido Verde irán juntos en 16 de las 17 gubernaturas que estarán en juego en 2027, dejando a San Luis como la única excepción aún sin definición formal. Prácticamente es un hecho que no van a ir. Y mientras todo eso ocurría, la CENTE, que durante semanas intentó doblar al gobierno federal con bloqueos y presión política, terminó enfrentándose a una presidenta que decidió no gobernar bajo ultimátums, y hoy, de plano, a uno de los grupos más rijosos los encapsularon, no los dejaron consumar sus protestas en los alrededores del Estadio Azteca, donde estaría jugando prácticamente ya Colombia contra Uzbekistán. Las tres historias parecen, están conectadas por una misma pregunta, ¿no? ¿Quién está imponiendo condiciones en la sucesión política y quién está aprendiendo que ya no puede hacerlo? Saludamos con mucho gusto a Eraís Valenciano. ¿Cómo estás, Eraís?
9: Hola, bien, gracias.
8: Jorge Saldaña, ¿cómo estás?
10: ¿Cómo les va? Muy buenas tardes a todos. Un gusto.
8: ¿Cómo te va?
10: Un placer estar acá.
8: A ver, la visita de Sheinbaum a San Luis, ¿cortesía institucional o mensaje político? ¿Qué opinan?
9: Yo creo que fue mucho más lo que no supimos y que sería lo más interesante de conocer. Si bien fue una salida para el tema de Zacatecas, donde no pudo llegar la presidenta, creo que lo que se habló en la camioneta o en corto habría sido mucho más interesante. No hubo, como decías, ni sillazos, ni manifestaciones, ni expresiones de verdes ni morenistas, tampoco hubo boletines de parte de presidencia, y unos eventos pues no muy muy llamativos, pero sí creo que vino a dejar algún mensaje al gobernador, y por lo visto no mucho en el sentido de la alianza, que justamente vemos que no hay muchos acuerdos todavía. Ayer todavía Monreal lo decía, que dejarán de lado los intereses políticos, y entre eso, el tema de la ley Serrano, creo que por ahí pudo haber ido un poco lo que se habló, pero que no se vio.
8: A mí me llama la atención que algunos medios que están de plano así abiertamente alineados, buscaron establecer una narrativa de se aman. Nadie lo sabe, pero se aman. Ricardo y Claudia, o sea, es un a mí eso sí me dice algo que no es eso, pasó, ¿no? Sí, claro. ¿Qué opinan ustedes, Jorge, Osvaldo?
10: No, mira, más allá de esto que pone la mesa Iraíz, yo siento que, a ver, hay que ponerlo en su justa dimensión. la presidenta, porque no llega a Zacatecas o porque cambia su agenda de última hora, no es que venga a San Luis. A ver, es decir, yo no veo a la presidenta diciendo a su jefe de logística de no se puede llegar a Zacatecas, híjole, aquí está cerquita de San Luis, ¿no?
11: Nada,
10: o sea,
11: no.
10: La presidenta puede ir a donde se le dé la gana.
11: Claro.
10: ¿Sí? O sea, si no voy a Zacatecas, me puedo ir a Baja California o a Yucatán, ¿no? Entonces decidió venir a San Luis Potosí. Se supo de madrugada. La verdad es que nadie estaba 100% seguro, ¿no? De que vendría o no. Ya muy temprano sí se confirmaba el asunto. Y hay que ver esto. Las giras de la presidenta no son así. Entrega becas Rita Cetina, entrega, da listones de bienestar y todo. O sea, todo eso. Vino con Zoe Robledo. O sea, Zoe Robledo pasó como desapercibido, pero también estuvo aquí en un evento. A ver, y digamos, la presidenta de verdad cruza la República, etcétera, para venir a inaugurar una cancha de Santa María del Río, no más. O sea, digo, no, por favor, ¿no? Y a darles las medallas de que muy merecidas, no, por muy supuesto, bien. Muy bien, las leonas creo que se llaman, de ahí de la Politécnica, maravilloso, pero no fue un evento presidencial típico de la presidencia. O sea, fue el primero que rompió, ¿no? Dos, creo que sí le interesaba mucho a la presidencia hablar personalmente con el gobernador, y así lo hicieron, ¿sí?
11: A solas.
10: A solas. Luego, yo veo, a lo mejor, corríjanme, a lo mejor soy muy mal pensado, pero se dan señales. A ver, se fueron juntos, van juntos, Ricardo maneja, pero Claudia pues, le dice por dónde, ¿no? El copiloto ayuda, ¿no? Entonces, eso también yo lo veo con mensaje. No es que se amen, no es que digan, uy, Ricardo y Claudia, abajo de un árbol. No, o sea, por favor.
11: No te atormentes.
10: No, no se atormentes. No. Aparte, me niego. O sea, mi inconsciente.
11: Te duele.
10: Estoy herido. Pero bueno, dejando de mis celos y de mi celotipia, yo creo que la comunicación no verbal, ¿sí? Yo no soy experto en ella, pero sí dice muchas cosas. Claudia no se ve incómoda. Creo que se ve un poquito más incómodo el gobernador.
8: Pues,
10: ¿no?
8: ¿Cómo? ¿Por qué te deja que estar incómoda la presidenta?
10: No, y luego se abrazan, etcétera, tal. Y hay, lógicamente, las dos versiones. Una, yo estoy completamente seguro que hablaron del tema de la libertad de expresión y de este tema de los periodistas en San Luis. Y creo que a la presidenta ya se le puso en contexto, porque incluso hoy en la mañanera dijo, definitivamente, porque se lo dicen, o sea, la ley Serrano y tal, que no era un tema de inteligencia artificial, sino de contenidos y esto, y la presidenta dice, definitivamente se tiene que regular, ¿sí? O sea, la presidenta ya creo que está en contexto de cómo están las cosas. Y ahorita lo decíamos fuera del aire, o sea, Luis Cárdenas, ¿a quién ha entrevistado, no? O sea, hoy en la mañana yo no sabía el dato que comentábamos, pero bueno, pues nos va a pasar como Juanito y el Lobo. De veras, cuando va la 100, ¿no? Alguno de nosotros, digo, toco madera, pues ya nadie nos va a creer aquí en San Luis. Y segundo, yo creo que ese tema sí o sí lo tocaron. Y número dos, el tema del 27, por supuesto. Las dos versiones. Una que le vino a decir que muchos piensan, le vino a decir a Ricardo, vamos a ir juntos, pero ya sabes cuál es la condición, ¿sí? O que le dijo, ok, ¿me vas a jugar en contra? Órale, yo te propongo a alguien. Y si tú lo vetas, pues jugamos cada quien, ¿no? O sea, jugamos cada quien por su lado, yo tengo mi candidato, tú tienes tu candidata, y pues a ver cómo nos va, ¿no? Pero creo que estratégicamente, pues es un salto muy grande para el movimiento gallardista, que no dudo que tenga estructura, no dudo que tenga las cosas bien fundamentadas y formadas en San Luis, pero pues creo que cuando decimos o decíamos siempre las campañas se ganan con estructura y dinero, creo que en esta ocasión tenemos que agregarle algo más, y es que creo que el 27 se va a ganar con estructura, dinero, y más allá, más que eso, con narrativa.
8: Osvaldo.
11: A ver, yo voy a datos muy puntuales en el análisis de los tiempos. Yo creo que la declaración de la semana pasada de Félix Salgado Macedonio, admitiendo que no va a jugar la posibilidad de ser candidato a gobernador en Guerrero, y la declaración de a media semana pasada, o sea, más reciente, digamos, de Saúl Monreal, diciendo que no va a ir por la gubernatura de Zacatecas y que está pensando ir por la alcaldía de Fresnillo. Y luego, esos dos momentos antes de la visita de la presidenta. Y luego, un día después de ayer, la presentación de la idea de las alianzas Morena Verde y los lineamientos de elección de los comités de la transformación. En política no hay coincidencias.
10: Y Ricardo ayer diciendo, Ricardo Monreal, diciéndole, oye, tocayo.
11: Tocayo, te toca.
10: Te toca.
11: Claro, es decir, fue un pase a gol. La presidenta vino el domingo a una canchita, pero el pase, el penal que mete muy bien, la verdad, angulada, como dicen, donde los topos tejen su guarida, o sea, de abajo y bien colocado, pero la verdad es que vino a dar un pase a gol, y el pase a gol era el gobernador, venía a decirle, la única excepción en la coalición por las gubernaturas entre Morena, Verde, PT, va a ser San Luis. El único lugar donde no vamos a ir juntos por la gubernatura es aquí, gobernador. Y no podemos ir a esta gubernatura porque tú has insistido reiterada públicamente que es tu esposa la candidata del Verde. Ella lo niega, él juega con eso y todo el mundo sabemos la verdad. Creo que la posición del Verde se anticipó desde en la noche misma del domingo, cuando algunos prominentes cuadros del Verde empezaron a decir que era muy probable que no hubiera alianza en San Luis. Eso significaba que no, el pase a gol no fue recibido, se dejó pasar de largo la pelota, y el gobernador persistió en su decisión de que sea Ruth González la candidata del Verde. Él como gobernador es el primer cuatrotero del estado, me parece, y la presidenta vino a atender un puente que pues se quedó con más vacíos que el megapuente que acaban de inaugurar. Y ahora lo que ocurre es que, ¿por qué se adelanta o por qué tiene que venir la presidenta? Van a decir algunos, pues ni que fuera tan importante un gobernador como para que venga una presidenta. Yo creo que sí,
10: estado.
11: Porque es el estado que tiene una excepción. Y segundo, con la presentación de lineamientos para la elección de los comités de defensa de la transformación, que realmente son quienes van a ser candidatos en las entidades federativas, o sea, es una gandalla y un adelantar los tiempos electorales de Morena, necesitaban saber si en San Luis Potosí ya empezaban a trabajar incluso en un comité como transpartidista, ¿no? Un poco con el Verde y Morena ahí juntos. No va a ser así. Este va a ser el estado que es la excepción. Viene una política muy enconada, un enfrentamiento muy duro entre Morena y el Verde. Morena es la oposición más intransigente y más radical que tiene Gallardo, lo vuelvo a decir, con un dato adicional. Seguramente cuando le da el pase a gol Gallardo, la presidenta Gallardo, diciéndole, podemos explorar la posibilidad de que si no fuera Rudy, fuera otro el candidato del Verde, eso garantiza la posibilidad de una coalición total en el país, ¿no? Entre Morena, Verde, PT. Y creo que el gobernador seguramente también le preguntó, ¿y quién de Morena tiene mejores condiciones electorales que cualquiera del Partido Verde? Y Morena no tiene absolutamente a nadie que pueda hacerle sombra, ni siquiera de lejos a Ruth González, y ahí creo que se define, ¿no? El Verde será porque es el que tiene la fuerza, porque es el que tiene la estructura, porque es el que tiene la voz de mando, rechaza a la presidenta, y hay una regla máxima en política, a las presidentas o a los presidentes de la República nunca se les dice que no. Y ya dijo que no, y eso va a tener una consecuencia que la vamos a ir viendo de aquí al día de la elección.
8: Adrián Ochoa, cuéntanos, ¿qué opinas de la visita relámpago de la presidenta y lo que nadie vio de su encuentro con el gobernador?
9: Yo me quedaría más con la el día siguiente, ¿no? El anuncio de vamos en 16, en San Luis no. Creo que es parte de, yo lo enlazaría con la visita. Y si no es que el gobierno de San Luis Potosí tuviera algo excepcional, lo que una presidenta tiene que cuidar es las otras 16. Entonces vienes y hablas personalmente y dices, a ver, bueno, esta es última. Las otras 16 no rompen. Tú sigues en la misma, bueno, está bien, ya es una decisión tuya.
10: Es decir, bueno, ándale.
9: Es una cortesía, creo, sin romper con los otros 16 estados, y deja tú los otros 16 estados. Yo creo que en este caso a Morena lo que le preocupa, a la presidenta lo que le preocupa es mantener la mayoría en el Congreso.
10: Sí, y ganar el Verde no sería una derrota de Morena. Que gane el Verde aquí en el
11: 20. No, para nada.
9: No, porque no tiene un candidato relevante. Vamos, está el señor Sánchez Umaña, que tiene un arrastre con todo el antigallardismo, que no es pequeño en el estado, que sí ya hay una situación de rechazo a este gobierno, y que además, te diré, del Verde
12: la candidata en la que insiste el gobernador es tan buena como el resto de las fichas que pudo haber metido. Quítale el apoyo del gobernador a Ruth González, ¿y quién es?
8: En este momento hay un tema con Sancho Sumaya, ¿no? Que tiene que ver con su estatus legal.
10: Sí, además, pero del fuero común, no, es claro. me enteré hoy, que se separó,
8: porque tiene una orden de aprehensión. Ajá. Todo parece indicar que es un juzgado federal.
12: Sí.
8: Hay que dejarlo claro, porque, pues porque es diferente el tema. Y se amparó, le consideraron el amparo.
10: ¿Pero por qué? ¿De qué lo acusan?
8: Pues no sabemos exactamente.
12: No lo sabemos. La instancia contra la que él se ampara es una instancia rara de corte federal.
10: Qué raro, ¿no?
12: Sí.
11: Pues no hay rarezas ni tiempos.
10: No hay coincidencias, ¿no?
8: Pues el domingo viene la presidenta, el lunes amparan a Sánchez Sumaya, el martes se confirma que van en 16 de 17, hoy ya es un hecho, que hubo conferencia de prensa el miércoles de Ariadna Montiel. Es más, tengo por aquí el audio del tema de San Luis, se los vamos a poner para que nada más lo tengamos en el registro práctico, y escuchemos lo que dijo Citlali Hernández, vamos a escuchar.
13: Respecto a esta regla de no permitir que participe alguien que es familiar de quien está gobernando el turno, es una regla que tiene Morena, que no necesariamente tiene nuestros partidos aliados y que no necesariamente juzgamos o decimos que una está bien u otra está mal.
14: Morena aseguró que respetará la decisión que tome el Partido Verde sobre la candidatura de Ruth González a la gubernatura de San Luis Potosí.
8: Bueno, pues es básicamente eso, ¿no?
9: Casi aplica sí, pero tampoco no, sino todo lo contrario. Y de hecho, en el caso ahorita que decías de lo de Sánchez Sumaya, también Rita Osalia puso en duda, ni siquiera tiene todavía segura la afiliación. Entonces, porque está en revisión en la Comisión de Honestidad y Justicia, creo que así se llama. Entonces, tampoco él tiene ya una muy buena posición. Y luego con el amparo, pues...
8: Después de esto, claro. ¿Cómo quedan los márgenes? O sea, ¿cómo ven la perspectiva del tablero? O sea, ya es un hecho.
10: Sí, ahora sí, ya lo podemos. Si pasa aquí, o sea, así como lo estamos viendo, y creo que tiene muchas probabilidades y posibilidades de ocurrir así, es que veamos en la boleta a Ruth González por el Verde, claro. Creo que a Rita Osalia por Morena, claro. Y a Enrique Galindo por el PAN.
11: Lo sé, estoy cierto, igual.
10: El PRI, yo creo que Sara Rocha sola.
11: Al Verde, ¿no?
10: O alianza con el Verde. Alianza, ¿no?
11: Con el Verde, sí.
8: A ver, pero en el otro sentido, en los últimos 15 días, vamos a contarlo de miércoles a miércoles. El gobernador rompió con Galindo abiertamente. Ya hay un pleito abierto, ya no hay interlocución válida. Y acaba de suceder que ya no se ajustó a los términos que le pidieron desde la presidencia de la República. Entonces, en ese escenario, ¿cómo creen que vaya a transcurrir el año más largo de nuestras cochinas vidas, muchachos?
11: Porque pobre San Luis, terrible.
8: Va a ser una locura.
11: Terriblemente para San Luis, porque... esto tendría que haber pasado más o menos en diciembre de este año, en enero del próximo, y no, pues lamentablemente la falta de altura política nos está regalando un alumbramiento muy precoz que tiene en riesgo, creo que la gobernanza, porque todavía faltan muchas cosas desde este junio a diciembre de este año, cosas muy importantes en materia de gobierno, pero no solamente para la capital o para el Congreso, sino para el Estado. Una regla de oro en las campañas electorales es que los partidos políticos que aspiran a continuar en el ejercicio del gobierno suelen mantener las condiciones de gobernabilidad y estabilidad política el mayor tiempo posible antes de la jornada, y procuran jornadas o procesos electorales lo menos desgastantes posibles, porque eso favorece la posición de mantener el gobierno y continuar. Los escenarios de confrontación, incordia, alta guerra sucia, polarización y violencia, generalmente lo que suelen provocar son cambios de gobierno. Creo que aquí hay estrategas de muy, muy bajo pelo que suelen dar consejos o comentarios, digamos, muy envenenados en el corto plazo, o sea, muy, muy de ganancia política de corto plazo. A mí me vas a pagar mucho dinero por decirte que le rompas la madre al que te cae gordo. Y todo mundo le quiere romper la madre al que le cae gordo. Solo que cuando tienes una responsabilidad en el gobierno, la regla de oro es no rompas si no es necesario, no injuries si no lastimes, si no tienes nada políticamente que ganar, y preserva tu contexto de espacio de flotación, tu espacio de seguridad, mucho más tiempo.
10: No compongas los
11: no, lo que no, ya, no toque lo que ya está funciona, funciona. Yo creo que lamentablemente para los potosinos hay voces muy malintencionadas y muy tontas, muy ineptas, que no tienen experiencia en estas alturas y estas lides, que están alimentando conflictos de los que no gana nadie. Y eventualmente sí puede ganar alguien. A ver, decían aquí que algunos actores políticos han ocupado, decía Adrián, han ocupado una posición antigallardista. Por supuesto, lo ha ocupado Sumaya. ¿Por qué? Porque es el único que no tiene nada que perder. Tiene una posición de outsider y no tiene nada. Ha sido baladrón de manera temeraria. Nada que perder y nada que le
10: digan. Nada que ofrecer.
11: Y nada que le contesten, porque también pierde quien le contesta. Entonces, en esa lógica, habían estado todos jugando un poco más el ajedrez de los tiempos. Lo que ha pasado con esto que ha hecho Morena de adelantar, la necesidad de que diga Morena y Verde que no van en coalición, la ruptura total entre órdenes de gobierno, los dos palacios que han roto lanzas, etcétera, lo que ha generado, me parece, es que esta posibilidad de tener un calendario o un proceso más o menos normal, ya no la vamos a tener. Es una verdad, es un desperdicio por las obras que se iban a hacer, por evitarnos 6 meses de ver porquería digital a diestra y siniestra, por todo esto, nos lo pudieron haber ahorrado. Y ahora vamos a tener que chutárnoslo todas y todos. Y finalmente, creo que mi comentario general sería que lo que se viene es algo que no ha vivido San Luis en ninguna sucesión de gobernador. No habíamos tenido una contienda tan adelantada, con candidaturas tan definidas y con un clima tan fétido y tan descompuesto. Ya está esto podrido, el ambiente político ya está podrido. Entonces, imagínate, todavía nos faltan 6 meses de campaña sin ser, y luego de enero a marzo 3 meses de intercampaña, que van a ser campaña dura, y luego las campañas de a de veras, que van a ser
10: tres meses. Infames. Ajá. A ver, yo agregaría, además, el desgarriate que nos van a dejar, por ejemplo, en la capital. A ver, ¿en la capital van a ir juntos o también tendría que haber un candidato del Verde o candidata? Claro. Un candidato de Morena y un candidato de
11: Bueno,
10: o
11: sea, observación, claro.
10: O sea, horrible. Y si van juntos en la capital, entonces ese candidato tiene dos candidatos a gobernador, uno de Morena y uno del Verde. A ver, las diputaciones federales van a ir juntos en alguna, separados en otra. ¡Qué desmadre! Digo, para el potosino y para el votante dices, a ver, son dos cosas diferentes.
11: Es que eso vino Claudia, Jorge.
10: ¿No? O sea, ¿a qué no hubiera eso? O todas.
11: Eso era.
10: O en ninguna tenemos que ir juntos, porque nos vamos a hacer bolas. Y ahí meten en un brete, y lo digo con todo respeto, a Morena, porque no tiene candidatos en todos los municipios, para todos los distritos, ni locales ni federales, ¿no? O sea, creo que está metida en un verdadero problema. El Verde creo que lo tiene ya a salvo, ¿sí? O sea, hay muchos interesados en participar por el Verde, porque ven muchas posibilidades de triunfo y de apoyo, de empuje, ¿no? Hacia la candidata, que bueno, pues prácticamente ya está muy encaminada a hacerlo, la abanderada de la senadora Ruth González, ¿no?
8: Híjole, qué complejo. Vamos a ver nada más el último tema de la mesa de hoy, todo lo que sucedió alrededor de la CENTE. Hoy hubo un episodio extra, la presidenta incluso dijo en la mañana, no entiendo para qué vuelven a salir, sí, pero salieron. Uh-huh. También una de las promesas del obradorismo era eliminar la figura de los policías estos.
11: Granaderos.
8: Granaderos, ¿no? Porque eran un símbolo de la opresión de los viejos tiempos.
11: De azordacista,
8: etcétera, etcétera. Y ahí están, con otro nombre.
11: Sí.
8: ¿No? Es igual que como cuando dijeron que se acababa el Estado Mayor Presidencial y existe otra cosa igual. Bueno, pero bueno, lo que quiero decir es que los encapsularon muy cerca de Acoxpa, que es una de las vías que lleva a la zona del Estadio Azteca en el sur de la Ciudad de México. Forzaron a los líderes a llegar al Palacio de Cobián a volverse a sentar a negociar. Pero lo interesante es que yo sí tengo que reconocerle a Claudia que resistió bien, porque de alguna manera le quitó el mando a los dirigentes de la CENTE, que pensaban que iban a convocar. Cuando se les ocurrió, no sé a quién, tarde, pero bien, que tenían que ir a la maldita consulta, maestro por maestro, de todo el sistema magisterial nacional, le quitaron representatividad a la CENTE. Y además, cuando quisieron chantajear al gobierno, en medio de un evento que es de las pocas cosas de las que se alegra la gente común y corriente de este país, que es el mundial, la gente les pintó un dedo. Claro. No, perdón, claro. Pero especialmente la gente que vive en la Ciudad de México, que sufre de un verdadero problema normal de movilidad y que con esto ha acabado desquiciada. Llevan más de 15 días en esta circunstancia. ¿Qué opinan de la situación? Hoy deben de estar todavía en un nuevo capítulo de esta forzada renegociación, a pesar de que hubo brotes de violencia en las últimas horas.
12: Yo creo que sí tiene un mérito y no lo he destacado. Todo el mundo en la Ciudad de México se queja de la situación en la que está la Ciudad de México, porque el otro boleto hubiera sido ceder y ok, ya, les doy todo y no cede. A un costo muy alto, sí, se lleva el costo a la ciudad, incluso a un costo de echar para atrás cosas en las que la 4T tenía una postura, sí. Y ya no la tiene. Incluso en eso, al menos lo que sí es evidente es que la presidenta no cede en todo lo que exigían antes de que arrancara el Mundial. El Mundial ya está caminando y las condiciones son otras, las condiciones de presión son otras. Sí. Y ellos no lograron, que le fuera simpático, yo creo que aquí en diablos le puede resultar simpático, que bloqueen calles y que vandalicen negocios y autos.
10: Yo también reconozco a la presidenta, porque si vas a ceder a una presión mediática, que además te la están vendiendo durísimo, es una presión global, o sea, a México lo está viendo todo el mundo. Dice, pero a ver, yo imagino a alguien en India, ¿no? Y alguien en Moscú y en Berlín, o sea, como que dicen, ¿de qué se están manifestando ahora? El hipócrita de Estados Unidos, o sea, tiene unas marchas también en Nueva York y también lo están reprimiendo. Y de eso no habla CNN y Fox News, ¿verdad? O sea, no estamos de, ay, también es una sede mundialista y está hirviendo la cosa, Trump. O sea, están hablando mal de México porque eso le conviene al status quo de la narrativa global de Trump para decir lo que únicamente sabe decir de México, ¿no? Y número dos, qué bueno que se sostuvo ahí porque no iba a ceder a una presión mediática la presidenta. Y dos, les hizo ver de, a ver, vamos a consulta. No me voy a arreglar con los líderes. Si ustedes estaban pensando que están hablando con Andrés Manuel López Obrador, se equivocaron. Yo me llamo Claudia Sheinbaum. Y eso creo que le ayuda muchísimo a la presidenta. Y además, yo no creo que ningún automovilista de la Ciudad de México diga, qué bueno que se manifiesten, qué bueno. Yo me puedo esperar 2 horas aquí en Tlalnepantla, pero no, pues todo sea por los maestros. Todo el mundo se lo echaron encima ellos mismos.
9: No, ha pasado incluso aquí cuando ha habido bloqueos en Salvador Nava.
10: Sí.
9: En vez de ganar, pierdes porque la gente se te echa encima y no es la forma más atinada de protestar. De hecho, tú en tu clase que ves eso de protestas creativas y que realmente llamen la atención y que hagan que la gente conecte contigo, y creo que la gente se fue por el camino totalmente opuesto. Y sí, así como hemos criticado a la presidenta, también sí, coincide. Sí. Ay, que
10: va a llegar 3 horas tarde por mi hijo porque su manifestación es muy legítima.
9: Sí, no.
10: Por Dios.
9: No, y gente de también cerca de los hospitales y demás que les estuvieron frenando la llegada. Sí, creo que no hay nadie que se sume a eso, salvo los líderes de la CENTE, pero sí, una vez que pasan a las el peso a los maestros y no a las cúpulas, pues también ellos van perdiendo fuerza, van quedándose también sin adeptos, y creo que sí, en eso sí fue un acierto.
11: No, y además tienen a la líder noventera y dos milera de la CENTE como secretaria de Educación. O sea, no se nos olvide que tienen en esta ocasión, a diferencia del sexenio anterior, más conocimiento, más mano izquierda para manejar este grupo del que se montaron y vivieron políticamente los morenos muchos años. La CENTE fue el ariete de golpeteo político de Morena muchos años, y hoy que son gobierno descubren que hay que cuidar las finanzas y que hay un presupuesto que no alcanza para todo, etcétera, a pesar de que la presidenta se había comprometido públicamente con ellos en un mitin a trabajar en la derogación de ley de pensiones.
8: Redondo Palacio, su columna de hoy, que ya les habían negociado cerca de 600 millones
11: por
8: de
11: supuesto,
8: pesos.
11: Por supuesto, claro.
8: Y que a la hora de la hora dijeron, ¿nos sueltas? Ajá. No, queremos el doble. Ajá. Y ahí es donde
11: es correcto,
8: terminó
11: ahí se te dice que
8: de romperse el hilo de la negociación. Ajá. Antes de que estallara la movilización.
11: Es que sabes una cosa, Chuy, que llevaron a la presidenta al único escenario que era catastrófico para ellos, era pedirle algo que ella no te puede dar. Es decir, ella podía haber negociado todo, excepto lo que le pidieron, porque cuando ella dice, lo que me están pidiendo pone en peligro las finanzas públicas del país, evidentemente estamos hablando de un boquete de 1,000 millones de pesos, o sea, es mucho dinero, Y finalmente, aguas con esto, y es mi último apunte. Si bien es cierto que, y coincido en reconocer que qué bueno que no se dio a la presión, porque yo la verdad pensé que les iba a dar lo que fuera, con tal de quitarlos antes de la inauguración. Y una vez que ya pasó la inauguración y no se los dio, creo que ya esto juega en demérito de la propia estrategia de la CENTE. Ya no van a tener tantas, bueno, nunca una tan notoria como la primera de la inauguración, y va en mengo su oportunidad de negociación. Entonces, o negocian para que lo que les den para regresarse a Oaxaca, Guerrero y Chiapas, o se van a quedar con un movimiento testimonial que se va a ir con el rabo entre las patas y las manos vacías, ¿verdad?
10: Se engolosinaron, ¿no?
8: No, pero lo más cañón de las relaciones de la Palacio no solamente fue la negociación que quisieron doblar en un abuso brutal, que además ya era que les tenían torcida la mano y les quisieron hacer una llave china. No, todavía peor, que se dieron cuenta que los que estaban alimentando la manifestación eran los gobiernos de Guerrero, Chiapas, claro, Michoacán y Oaxaca.
11: Por supuesto.
8: Y que son gobiernos cuatroteístas.
11: Sí, claro. Sí.
8: Entonces les hablaron desde la Secretaría de Seguridad Pública y les dijeron, a ver, güey, ¿le sigues? Uh-huh. Aquí está tu expediente también, ¿eh? Uh-huh. Entonces ahí fue cuando empezaron a desinflar en una estrategia todo el tema. Interesante, porque también están muy claros lo que ya habíamos comentado aquí. Hay obradoristas puros que quisieron meterse en contra de la presidenta, sí, en este momento. Es un golpe de mesa súper interesante para lo que viene. Uh-huh. Y viene el caso con lo que pasa en San Luis. Pero bueno, Adrián Ochoa, gracias por todo.
9: Gracias, buenas tardes.
8: Irais Valenciano, gracias.
9: Gracias a ti.
8: Jorge Saldaña, gracias.
10: Gracias, se fue rapidísimo.
8: Gracias, don Osvaldo.
11: Hasta la próxima.
10: Adiós.
8: Hasta la próxima.
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5: Las 7 de la noche con 15 minutos, 7 con 15 y ya estamos iniciando. Arrancamos ya esta tarde-noche juntos aquí en 99.3 Más FM, la música de tu vida. ¿Cómo estás? Muy buena tarde, yo soy Daniel Vadillo y ya estoy contigo desde ya y hasta las 9 de la noche. Viene algo de Men at Work en esta hora, también algo de The Black Eyed Peas, algo de Foreigner. Tengo listo algo de NSYNC también para esta hora, así que quédate porque esto no se acaba hasta que se acaba. Y lo mejor es que apenas va a iniciar, sí, las 7 de la noche con 16 minutos. Mientras te comparto WhatsApp 44 45 91 30 45, nuestro número en el WhatsApp para que nos cuentes qué tal vas en este miércoles lluvioso, con muchísima precaución a la hora de estar al volante en las calles y demás. Bueno, vámonos con música. Te dejo con esto de Blur, se llama Boys and Girls. Y la disfrutas aquí en 99.3 Más FM, la música de tu vida.

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7: Ya las 8:05, 8:05 y estamos más que listos para esta hora juntos aquí en 99.3 Más FM, la música de tu vida. Oye, yo te acompaño hasta las 9 de la noche, yo soy Daniel Vadillo, viene algo de Lola Young. En esta hora tengo también algo del jefe Bruce Springsteen y por acá también algo de Harry Styles, así que quédate porque esto sigue. Por acá saludos para Toño, que ya se reporta a través de WhatsApp. Saca las pipshash. Híjole, qué ganas, ¿eh? Qué ganas, de verdad. Ya empieza a dar hambre, y más con la lluvia. 44-45-91-30-45. Sí, Gus, llueve por acá. Ahorita yo creo que ya se calmó un poquito, pero sí, hace rato estaba lloviendo. Vámonos con música. Te dejo con esto de Simple Minds. Nos vamos hasta la mitad de los 80 con esta canción. Don't you forget about me. Cuando son ya las 8:07 aquí en 99.3 Más FM, la música de tu vida.

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1: Las 8 de la noche con 26 minutos, 8 con 26, ya estamos más que listos para este duelo musical llamado Túmbame la Rola, aquí en 99.3 en Más FM, la música de tu vida. Yo soy Daniel Vadillo. Oye, y mira, ayer... Son las 8.26. Demasiado temprano para que lleguen las pipshas. Bueno, está bien, ahorita vemos, porque tenemos una competencia que realizar. Por ayer nos decían a través de nuestro WhatsApp, recuerda, 44 45 91 30 45 44 45 91 30 45, el número en WhatsApp. Nos pedían una reta de los Pet Shop Boys. ¿Y qué te parece si nos vamos con justo esa reta? Los Pet Shop Boys, antes de otra cosa, sí, aparecerá, vendrá hacia mí, Daniel Censurador, porque hay una canción que ha sonado muchísimo, New York City Boy. Entonces, dejemos fuera, de preferencia, New York City Boy, ¿va? ¡Qué buena canción! ¡Qué buena rola, Clau! Por acá también Paul se une contigo. Y esto suena así. Oye, está a gusto para la baño. Para la banda. No, para la lluvia. Se llama Domino Dancing.

que tiene el nombre de una cadena de tiendas como de ropa y así, ¿verdad? Esto se llama Suburbia.

También decían alguien más, Western Girls, qué buena canción también, ¿eh? Qué buena canción. Oye, Osvaldo, no te apuraste. Always on My Mind también es una muy buena canción. Va a estar difícil, va a estar difícil

este Western Girls. Bien, bien. 44-45-91-30-45 es el número en WhatsApp. 44-45-91-30-45 para que me cuentes cuál es esa opción por la que te inclinas, ¿va? Opción 1, Domino Dancing.

Esta canción tiene una onda súper ochentera. Que se antoja, ¿eh? Se antoja regresar a esa década. Bueno.

0: Bueno, es hora del soporte.
1: A ver, échenos votos. Dice, voy por la tuya, la 2. Saludos, Lili, gracias. Dice, cualquiera que gane es buena. Sí, la neta es que sí. Coincido contigo, Clau. ¿Por cuál nos vamos, Osvaldo? Cuéntame. 44-45-91-30-45. Por acá también nos dice... Nos dice Tere, Western Girls... Osvaldo dice, voto por la de Don Soborno, la 3, ok. Híjole, está repuntando, está repuntando. Por ahí nos dejaron un poquito atrás a Domino Dancing. Dice Paul, voto por la opción 1 de Clau. Pues también es tuya, Paul, porque también votaste por eso. Opción 1, Domino Dancing. Opción 2, Suburbia. Y opción 3, Western Girls.

Voy por la 3 y la 2. Que gane la mejor. Ahí van los sobres. Vámonos, vámonos. Pues mira, está reñido este asunto, ¿eh? Está reñidísimo. ¿Lo dejamos a todo o nada?

A ver, Toño, tú puedes quizá definir todo esto. Opción 1, Domino Dancing. Opción 2, Suburbia. Y opción 3, Western Girls.

hemos propuesto lo mismo, pero ¿qué le vamos a hacer? Híjole, llegó. No te decidías, Toño. No te decidías y por acá Tony ya decidió todo. No sé qué hiciste, Clau, pero ese soborno llegó donde tenía que llegar, caray. Domino Dancing, aquí en 99.3 Más FM, la música de tu vida, ya a las 8:34. Seguimos juntos hasta las 9, aquí en 99.3 Más FM, la música de tu vida.

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justamente Barry Manilow, que hoy está cumpliendo años. Hoy cumple 83 años Barry Allan Pincus, Barry Manilow para los cuates. Y justo escuchamos esta historia de amor que tiene ahí un toque de tragedia, pero envuelta en una onda muy, muy, hasta como de carnaval, ¿no? Copacabana. Qué buena canción para celebrar su cumpleaños número 83. Pero oye, justo vamos a cerrar este miércoles con algo de Taffy, esta cantante galesa que por ahí de 2008... O sea, ¿estás de acuerdo y estás consciente de que el 2008 quedó hace 18 años? Híjole, no manches. Bueno, hace 18 años Duffy estaba siendo nombrada, o bueno, su canción Mercy, la canción del año por la revista Mojo en Londres. Y justo cerramos con esta canción de Duffy que justo fue... Fue como su debut y despedida, ¿eh? Sonó fuerte y ya después no tanto. Pero bueno, nos vamos hasta 2008 y cerramos con esto. Se llama Mercy y lo disfrutas aquí en 99.3 más FM, la música de tu vida. Nos escuchamos mañana en punto de las 2 de la tarde. Que llegues con bien a tu destino, que cenes delicioso, que descanses.

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0: 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Polvo, lluvia, tráfico. Nuestro coche aguanta de todo, pero mantenerlo limpio no tiene por qué ser un lujo. Hoy te enseñamos cómo preparar un shampoo para lavar el auto. Anota la receta y dale a tu auto el brillo que se merece.
2: Revista del Consumidor.
0: En la actualidad, crear nuestras propias tecnologías domésticas es la opción ideal para elaborar productos básicos con ingredientes de calidad y muy accesibles.
3: Lo mejor, no tenemos que buscar por horas lo que necesitamos, ya que lo encontramos en tiendas de materias primas y droguerías. 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
3: También vamos a necesitar los siguientes utensilios: una taza medidora, una cacerola con capacidad de 2.5 litros, un embudo, una cuchara sopera y una botella de plástico de 750 mililitros con tapa. Su preparación nos va a tomar nada más y nada menos que 25 minutos. Sin duda, una gran ventaja.
0: Para poder elaborar nuestro champú para auto, comenzamos vertiendo el agua en la cacerola y la calentamos. Una vez caliente, agregamos polisorbato 20 y revolvemos. 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Después incorporamos el colorante y mezclamos hasta que el color sea uniforme.
3: 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En este caso, considera que su tiempo de caducidad es de 6 meses. 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Tenemos nuestro propio shampoo para auto. Para usarlo, toma en cuenta que para 10 litros de agua se deben disolver aproximadamente 15 mililitros de shampoo. Al final del día, apostar por las tecnologías domésticas no es solo una forma de ahorrar, es tomar el control de lo que consumimos.
0: Si quieres aprender a preparar otras tecnologías como crema de cacahuate, gel para el cabello o jabón líquido corporal, puedes visitar nuestro canal de YouTube, Profeco TV.
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3: 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Polvo, lluvia, tráfico. Nuestro coche aguanta de todo, pero mantenerlo limpio no tiene por qué ser un lujo. Hoy te enseñamos cómo preparar un shampoo para lavar el auto. Anota la receta y dale a tu auto el brillo que se merece.
4: Y en otros temas, la fiebre mundialista está aquí, pero ojo, haz que ruede el balón y no tus gastos.
3: Si quieres saber cómo evitar que la pasión mundialista te deje fuera del juego, quédate en la Revista del Consumidor Radio.
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3: En la actualidad, crear nuestras propias tecnologías domésticas es la opción ideal para elaborar productos básicos con ingredientes de calidad y muy accesibles.
4: Lo mejor, no tenemos que buscar por horas lo que necesitamos, ya que lo encontramos en tiendas de materias primas y droguerías. Por eso vamos a preparar nuestro propio shampoo para lavar el auto. ¡Manos a la obra!
3: Recuerda que cada receta está aprobada por el Laboratorio Nacional de Protección al Consumidor. Los ingredientes que vamos a utilizar para hacer 750 mililitros son: una taza de agua purificada, una pizca de colorante vegetal azul, una cucharada sopera de cera de carnaúba, dos tazas de lauril éter sulfato de sodio y cuatro cucharadas soperas de polisorbato 20.
4: También vamos a necesitar los siguientes utensilios: una taza medidora, una cacerola con capacidad de 2.5 litros, un embudo, una cuchara sopera y una botella de plástico de 750 mililitros con tapa. Su preparación nos va a tomar nada más y nada menos que 25 minutos. Sin duda, una gran ventaja.
3: Para poder elaborar nuestro champú para auto, comenzamos vertiendo el agua en la cacerola y la calentamos. Una vez caliente, agregamos polisorbato 20 y revolvemos. Cuando el agua esté a punto de hervir, agregamos una cucharada sopera de cera de carnaúba. Agitamos hasta que se incorpore por completo y dejamos hervir durante 3 minutos. Retiramos del fuego, agregamos el lauril éter sulfato de sodio y removemos suavemente. Después incorporamos el colorante y mezclamos hasta que el color sea uniforme.
4: Por último, con ayuda del embudo, envasamos nuestra mezcla en la botella de plástico y colocamos una etiqueta con el nombre del producto, la fecha de elaboración y de caducidad. En este caso, considera que su tiempo de caducidad es de 6 meses. Finalmente, pero no menos importante, hay que guardarlo en un lugar fresco y seco, fuera del alcance de niñas y niños. ¡Y listo! Tenemos nuestro propio shampoo para auto. Para usarlo, toma en cuenta que para 10 litros de agua se deben disolver aproximadamente 15 mililitros de shampoo. Al final del día, apostar por las tecnologías domésticas no es solo una forma de ahorrar, es tomar el control de lo que consumimos.
3: Si quieres aprender a preparar otras tecnologías como crema de cacahuate, gel para el cabello o jabón líquido corporal, puedes visitar nuestro canal de YouTube, Profeco TV.
2: Revista del Consumidor.
3: La fiebre por la Copa Mundial de Fútbol 2026 ya está aquí y con ella la emoción llega a su punto máximo. Seas aficionado o no, el ambiente festivo invita a participar en celebraciones que, sin planificación, pueden desbordar tu presupuesto.
4: Entre las suscripciones para ver los partidos, la playera oficial o las salidas con amigas y amigos, los gastos se pueden elevar. Por eso, consumir de manera inteligente te permitirá disfrutar la intensidad del torneo sin poner en riesgo tu estabilidad económica.
3: no se trata de no gastar, sino de hacerlo con conciencia. Si vas a comprar productos alusivos con responsabilidad, evita hacer gastos con cargo a tu tarjeta de crédito. Además, para que tus finanzas no reciban una tarjeta roja, considera las siguientes reglas del juego.
4: Establece un presupuesto y define cuánto gastar en artículos y celebraciones sin descuidar tus gastos fijos. Compara precios antes de comprar y elige siempre establecimientos formales.
3: Guarda tus comprobantes, ya que son tu única defensa para cambios, devoluciones o aclaraciones. No olvides que la propina es opcional, ya que es una gratificación voluntaria por el servicio, no un cargo obligatorio.
4: Reflexiona antes de gastar y pregúntate si realmente necesitas el producto o si el lugar donde verás el partido justifica el gasto. Disfruta sin la camiseta oficial. Puedes vivir la emoción del fútbol sin necesidad de gastar de más.
3: Y hablando de camisetas, puedes consultar los costos de los productos oficiales en diferentes establecimientos en el programa ¿Quién es quién en los precios? Pero el precio no es lo único que debes vigilar. En plena fiebre mundialista, las imitaciones y los productos de baja calidad están a la orden del día. Por eso, si vas a comprar algún producto, revisa la calidad de los materiales. Examina las costuras, acabados y resistencia para detectar productos de baja calidad.
4: También verifica el empaque, ya que los artículos originales tienen sellos, hologramas y etiquetas de licenciamiento oficial de las marcas deportivas. Fíjate bien en la nitidez, la calidad de impresión y ortografía de las etiquetas. Las imitaciones suelen tener errores o empaques deficientes.
3: Recuerda comprar en tiendas o distribuidores oficiales. Es la forma más segura de garantizar la autenticidad del producto y hacer valer tu garantía. No te confíes. Aunque la compra sea digital, no debes de bajar la guardia.
4: Para evitar fraudes en tus compras en línea, toma en cuenta las siguientes recomendaciones. Compra en sitios seguros y verifica que la dirección comience con https://:// Tenga certificado de seguridad vigente y ofrezca métodos de pago confiables.
3: Comprueba la identidad del proveedor. Asegúrate que el comercio tenga domicilio físico, teléfono, correo electrónico u otros medios de contacto. Consulta la reputación de la tienda y busca opiniones o referencias de otros compradores antes de pagar.
4: Lee los términos y condiciones. Hazlo para evitar sorpresas y conocer las políticas de envío, cambios y devoluciones. Analiza la descripción del producto y revisa materiales, talla, colores y dimensiones. Compara las imágenes con el original y verifica que el número de modelo coincida. Desconfía de las gangas, ya que si el precio está muy por debajo del valor de mercado, es una señal de alerta.
3: Para compras en línea más seguras, consulta el monitoreo de tiendas virtuales ingresando a www.profeco.gob.mx/tiendas-virtuales. Ahí te decimos si el comercio es transparente con sus medios de contacto físicos, métodos de envío, precios claros en moneda nacional y políticas de cancelación.
4: Ya para cerrar, recuerda que la Ley Federal de Protección al Consumidor, en su artículo 12, establece que el proveedor tiene la obligación de entregar factura, recibo o ticket de compra. ¡No te vayas sin él! ¡Es tu respaldo! Recuerda que no necesitas gastar en exceso para disfrutar del mundial. ¡Vive la emoción del fútbol con un consumo responsable!
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0: 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Polvo, lluvia, tráfico. Nuestro coche aguanta de todo, pero mantenerlo limpio no tiene por qué ser un lujo. 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

0: plástico de 750 mililitros con tapa. 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
1: 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Una vez caliente, agregamos polisorbato 20 y revolvemos. 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
0: 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En este caso, considera que su tiempo de caducidad es de 6 meses. Finalmente, pero no menos importante, hay que guardarlo en un lugar fresco y seco, fuera del alcance de niñas y niños. ¡Y listo! Tenemos nuestro propio shampoo para auto. Para usarlo, toma en cuenta que para 10 litros de agua se deben disolver aproximadamente 15 mililitros de shampoo. Al final del día, apostar por las tecnologías domésticas no es solo una forma de ahorrar, es tomar el control de lo que consumimos.
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2: Que presentamos para ustedes y que, bueno, pues fue reconocida por este diario, por este medio digital que tiene 25 años de existencia, y en este aniversario lanzaron este premio y, bueno, pues han reconocido el trabajo de los periodistas mexicanos. Y pues fui a recoger este premio, fue una ceremonia hermosa, una ceremonia pues bastante interesante, donde tuvimos oportunidad de conversar pues con varios de los personajes importantes de España, de la vida política, empresarial, incluso de la monarquía, porque estuvieron ahí los reyes de España. Nos entregó el premio el rey Felipe y la reina Leticia, y después hubo un cóctel donde hubo oportunidad incluso de conversar ampliamente con ellos. Fue interesante la experiencia, sin duda, interesante escuchar de viva voz algunas de las cuestiones México-España, España-México, vista desde las diferentes ópticas de este grupo de personas que estuvieron en esta ceremonia de premiación a los periodistas que fuimos reconocidos de la categoría de investigación, la mejor investigación en España, la trayectoria que se reconoció, y la mejor investigación internacional, que fue la de Aristegui Noticias, por estos 26 reportajes de Televisa Leaks. Así que gracias de nuevo al público, a la audiencia, al equipo de Aristegui Noticias. Les mandamos un abrazo a todas y a todos. Estamos de regreso a México. Encontramos un vuelo para llegar aquí de madrugada y poder estar aquí de nuevo con ustedes esta mañana, 18 de junio, con muchos asuntos y muchas informaciones. Así que, bueno, pues bienvenidas, bienvenidos, gracias por estar aquí. Empezamos con este resumen de asuntos importantes y ya le iremos contando los detalles. Pues la noticia de noticias es que Irán y Estados Unidos e Irán han ratificado este acuerdo de paz, han firmado un acuerdo para poner fin a la guerra en el Oriente Medio, y bueno, pues han dado a conocer este documento o memorándum de que, bueno, pues tiene que ver con que la República de Islam, la República Islámica, pues se ha logrado algunas cosas a cambio de pues bajar la presencia del uranio enriquecido. Y Donald Trump, bueno, pues en la cena correspondiente al Grupo de los Siete, donde se encuentra reunido con los otros mandatarios del Grupo de los Siete, dio a conocer más detalles sobre el asunto ahí en el mismísimo Palacio de Versalles, en esa, pues, en esa cena de poderosos representantes de las naciones más importantes del planeta. En esta ceremonia en el Palacio de Versalles, Donald Trump, bueno, pues firmó este documento y estamos siguiendo cerca toda la información para contársela. Donald Trump firmó este acuerdo con Irán para poner fin a esta guerra de Oriente Medio, según se ha confirmado ampliamente ya en las últimas horas. La firma del documento pues se llevó a cabo en persona durante esta cena con el presidente Emmanuel Macron. Obviamente era el anfitrión de este encuentro en el Palacio de Versalles, el presidente de Francia, y bueno, pues terminaron la reunión del Grupo de los Siete, y para cerrar con broche de oro, pues cerraron con esta firma. Imagínese el tipo de escena, el tipo de momento, el tipo de lugar y el tipo de participantes. El documento incluye 14 puntos, desde el alto al fuego, un plazo de 60 días para negociar el acuerdo de paz definitivo y la apertura del estrecho de Hormuz. Este es el momento en que Donald Trump firma este documento. Está pues en la mesa junto con Brigitte, la esposa de Emmanuel Macron, y el presidente francés, que están observando la escena de la firma de Donald Trump de este documento.
3: Yes. Yep. Bravo.
2: 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Estaba de pie Marco Rubio, todos los demás mandatarios sentados en esta lujosa y hermosa mesa que dispuso Francia para recibir a los mandatarios. Ahí está la firma, ahí está Marco Rubio esperando a que le entregue Donald Trump el documento ya firmado. Y bueno, pues ahí está Emmanuel Macron observando directamente lo ocurrido con esta firma. Irán y Estados Unidos firmarán el viernes en Suiza un memorando de entendimiento para poner fin a la guerra iniciada en febrero y reabrir el tránsito por el Estrecho de Hormuz. El acuerdo contempla el cese inmediato de las hostilidades, el levantamiento gradual del bloqueo naval y un plazo de 60 días para negociar el tratado de paz definitivo, como le digo. El documento también prevé que Washington no imponga nuevas sanciones mientras duren las negociaciones y que ambas partes discutan más adelante el futuro del programa nuclear iraní. Teherán reiteró que no desarrollará armas nucleares y aceptó negociar la supervisión de su uranio enriquecido. Como parte de un eventual acuerdo de este acuerdo final que se espera que se firme este próximo viernes, este día de mañana, Estados Unidos se comprometió a levantar sanciones, liberar activos iraníes congelados y diseñar un plan de inversión para la reconstrucción de Irán. Diseñar un plan de inversión para la reconstrucción de Irán. Sin embargo, el memorando no resuelve de inmediato las diferencias sobre el programa nuclear ni incluye como firmantes a Israel o a Hezbollah. No incluye como firmantes, y es todo un tema, a Israel o a Hezbollah. Le quiero informar que autoridades de Rusia han denunciado que una mujer murió en un ataque perpetrado por las fuerzas ucranianas contra un autobús en el que viajaba un equipo infantil de fútbol bielorruso que se dirigía a la ciudad de Jelendetsk, en la región rusa de Briansk. El gobierno ruso afirma que el impacto provocó el fallecimiento de una mujer que acompañaba al equipo, al tiempo que indicó que otras 6 personas, entre ellas 4 niños, resultaron heridas, según información de la agencia de noticias TASS. Hay que decir que el Comité de Investigación de Rusia abrió una investigación penal en relación con este ataque atribuido al ejército de Ucrania. En total, 44 personas viajaban al interior dentro del autobús, de las cuales 28 son menores de edad. Y de regreso al tema de México, bueno, para hablar de México, oiga, no pierde oportunidad, porque lo ha dicho varias veces, pero lo volvió a decir ahora en este otro tono, Donald Trump, de hablar sobre México y de decir que la presidenta de México, pues es una buena persona, pero que está atemorizada, que tiene miedo. Claudia Sheinbaum vuelve a la frase, vuelve a decir Donald Trump esto. Vuelve a decir que los cárteles de la droga tienen el control total de México. Es una serie de declaraciones que ha hecho a lo largo de meses y no perdió oportunidad en esta nueva ocasión. En declaraciones ocurridas durante su conferencia de prensa en Francia, en el marco de la reunión del Grupo de los Siete, pues después de reunirse con los del Grupo de los Siete, mientras hablaba sobre el combate al crimen organizado, Donald Trump pues volvió a decir que Claudia Sheinbaum es una buena mujer, pero que está muy... Esas fueron las expresiones. Sheinbaum es una buena mujer, pero está muy asustada. Ante la situación, el presidente Donald Trump enfatizó que México ha perdido el control de su territorio y que el narcotráfico representa una locura sin comparación. Aquí, parte de lo que dijo en Francia.
4: Los cárteles controlan México y es triste. Y la presidenta es una muy buena mujer, pero es una mujer muy asustada. Los cárteles de la droga controlan totalmente México. No está en duda. Acordamos acelerar nuestros esfuerzos para asegurar nuestras cadenas de suministro de minerales críticos y tierras raras, donde tenemos grandes empresas que realmente están avanzando con fuerza. Vamos a poner a todos a competir, porque lo hacemos mejor. Solo necesitábamos un incentivo. El G7 también coincidió en que el nuevo enfoque de Estados Unidos para el desarrollo internacional, basado en la inversión del sector privado, está funcionando a niveles que nunca imaginaron posibles. Realmente está dando resultados.
2: Pues se dedicó este mensaje suyo, este mensaje de cierre de la reunión del Grupo de los Siete, a hablar del combate al crimen organizado y se enfiló hacia México, se centró en la situación en México, pues en los términos que usted acaba de escuchar, señalando que México ha perdido el control del territorio nacional, que hemos perdido como, bueno, que el Estado ha perdido el control del territorio nacional. En esos términos, Donald Trump se ha referido a la circunstancia que vive México. Y esta expresión, ya me dice usted qué piensa. Le invito siempre a, pues, dar su punto de vista y a opinar sobre los temas importantes. Y este, sin duda, es un tema importantísimo porque algo está pensando hacer este hombre. Algo está pensando hacer sobre México este hombre, porque no es cualquier cosa que en pleno cierre de la reunión de los países más poderosos de la Tierra, reunidos en Francia, en este G7, haya decidido enfilarse hacia México y decir las cosas que está diciendo Donald Trump. Esta expresión suya de que Claudia Sheinbaum es una mujer muy buena, pero muy asustada. Muy buena, pero muy asustada, es una expresión tremendamente fuerte, porque también ha dicho en otras ocasiones que ella se ha negado a aceptar. Pretende. Y claramente Sheinbaum tiene que negarse a la ayuda que él pretende, porque por lo que se puede apreciar, lo que él pretende es ingresar al país, en pocas palabras, para tomar el control de qué, de dónde y cómo, o de qué estamos hablando, o qué tipo de circunstancias se aproxima a México, o son puros discursos, o son puras palabras, o qué está por ocurrir en nuestro país. No lo sabemos. Pero es importante discutirlo socialmente. Es importante que los que habitamos y somos parte de este país lo discutamos y hablemos precisamente del alcance, significado y sentido que tienen estas palabras del presidente del país más poderoso de la Tierra, que se refirió a México de esta manera, afirmando que se ha perdido el control en el territorio mexicano. Es brutal lo que dice Donald Trump sobre nuestro país. Así que nuestro buzón de voz está abierto. Dígame usted qué piensa y qué tipo de circunstancia, pues, es la que estamos aquí observando las y los mexicanos. Agréguele a lo que dijo Donald Trump lo que dice el vicepresidente de los Estados Unidos, el señor J.D. Vance. Afirmó que Washington se reserva. Escuche usted esto. Están subiéndole el tono a las cosas, a las declaraciones por lo pronto. Dice el vicepresidente J.D. Vance que Washington se reserva, tal cual oye, se reserva el derecho de actuar contra los cárteles mexicanos si lo considera necesario para proteger a la población estadounidense. Le dio una entrevista a Televisa, este vicepresidente, que ya se hizo, bueno, ya tomó el control de Univisión, como sabemos, Televisa ha tomado el control de Univisión, y entonces Televisa, en su calidad de N+, que es Televisa, y Univisión, fue cuestionado sobre la línea roja planteada por la presidenta Claudia Sheinbaum frente a una posible intervención militar de Estados Unidos en México. Vance evitó responder de forma y señaló que la prioridad es trabajar con las autoridades mexicanas, aunque advirtió que su gobierno tomará medidas defensivas para proteger a los estadounidenses. Y bueno, pues estamos hablando de esto que declaró en esta entrevista otorgada a N+ Univision.
5: Bueno, tomaríamos acciones militares si sentimos que es necesario para proteger a nuestra gente. No queremos hacerlo a menos que trabajemos con el gobierno de México, pero tenemos que reservarnos ese derecho. Un ejemplo concreto, si un cartel de drogas de México que tiene un enorme cargamento de armas y fentanilo que intenta entrar en Estados Unidos y la única forma de detenerlo es ir detrás de ese cartel, por supuesto que iremos detrás de él. Nos encantaría trabajar con el gobierno de México, pero tenemos que defender a nuestra gente.
2: Pero tenemos que defender a nuestra gente, dice el vicepresidente de los Estados Unidos. Vaya panorama que se está aquí delineando o reforzando, porque esto no es primera vez que oímos de esta manera las cosas desde los funcionarios estadounidenses. Pero, pues, primero Donald Trump en los términos que usted escuchó y luego J.D. Vance en los términos que acaba usted de escuchar. Así que vamos a ver qué tipo de cosa viene en camino o qué tipo de circunstancia se va a presentar para México. Y hablando de criminales y de capos, pues hay uno legendario al que hemos conocido desde hace décadas, el capo mexicano Rafael Caro Quintero. Compareció Rafael Caro Quintero en una audiencia en Nueva York, donde busca alcanzar un posible acuerdo para evitar un juicio. El inicio del proceso judicial se mantiene programado para el 8 de marzo de 2027. Durante la comparecencia, la Fiscalía estadounidense presentó una moción para blindar al jurado con el objetivo de evitar cualquier tipo de acoso o intimidación. Se solicitó que los miembros del jurado sean trasladados diariamente por el servicio de alguaciles y se mantengan alejados del público. Caro Quintero enfrenta a tráfico de cocaína y metanfetaminas que podría derivar en una condena de cadena perpetua. Fue entregado a Estados Unidos por México en febrero de 2025 junto a otros 28 delincuentes por el gobierno mexicano fuera de todo proceso de extradición. Fueron entregados sin proceso de extradición, fueron solicitados por Estados Unidos y fueron entregados por México estos 28 personajes y luego otros tantos más. México ha entregado a decenas de personas sin procesos de extradición, sin haberse cumplido estos pues requisitos legales y judiciales para entregar a un mexicano a otro país. En este caso se decidió entregar de esta manera a decenas de personas que ahora se encuentran bajo el poder de los Estados Unidos. En el caso de Caro Quintero, pues una de las figuras legendarias que, bueno, pues estuvo involucrado con cosas muy graves como el asesinato de Kiki Camarena hace ya bastantes décadas y que, bueno, pues es una historia pues que la DEA en específico se ha tomado obviamente como un asunto prioritario, un asunto pues que tiene en su radar permanentemente el asesinato en México de Kiki Camarena Salazar, y bueno, pues todo esto está relacionado con un personaje como este. Así que bien a bien, vamos a ver qué tipo de acuerdo, si lo logra, obtiene un personaje como este para evitar un juicio, o si hay un juicio, que en este caso está programado para el 8 de marzo 2027. Si hay un juicio, imagínese de cuánta cosa se podría hablar, incluyendo el capítulo que acabo de mencionar. En otros temas, le informo que las dirigencias nacionales de Morena, del Partido Verde Ecologista de México y el Partido del Trabajo presentaron el calendario de registro para aspirantes estatales de defensa, como le llaman, de su cuarta transformación, que previsiblemente, bueno, ya lo han hecho otras veces, los nombran así para empezar a hacer campaña. ¿Para qué le damos vueltas? Es una manera imaginativa, digámoslo así, para que figuras se conviertan en defensores de su cuarta transformación y en un chico rato se convierten en candidatos. En este momento, pues obviamente no se puede hacer campaña, porque pues ni siquiera están los tiempos electorales legales. No se puede hacer campaña, eventualmente ni siquiera se puede señalar por actos anticipados de campaña, porque todavía no están los tiempos legales para eso, pero ya campaña, lo que entendemos por hacer campaña empieza a suceder de esta manera, que es un subterfugio finalmente que tienen los partidos, y en este caso Morena, pues para lanzar a sus figuras o a las personas a las que van a perfilar. De esta manera, pues para irle dando en la torre a las elecciones. Porque con esto, pues empieza a descuadrar lo que teóricamente debería ser uno de los ingredientes más importantes de una elección democrática. Equidad en la contienda, piso parejo en la contienda, condiciones equitativas en la contienda para que los que quieran competir, pues vayan parejos, ¿no? Pero si empezamos las cosas así, pues por eso la democracia mexicana está tan abollada últimamente. En fin, los partidos aliados de Morena participan en el proceso de encuestas de este partido por considerarlo un método altamente exitoso para las definiciones de candidaturas y demás cuestiones. Como parte de las fechas clave de este proceso conjunto, se detalló que los registros serán entre el 22 y 27 de junio. Aquí está la secretaria de organización de Morena, Citlali Hernández.
6: Cuando antes se decidía por dedazo, por cuotas, por compadrazgos, por acuerdos populares, como lo ha hecho el PRIAN toda su vida, pues claro que había muchos pleitos internos. Por en el ambiente se espera que nuestros procesos internos sean pleitos. Lo decimos con mucha claridad, las reglas de nuestros tres partidos cuidan mucho que este sea un proceso que nos permita fortalecernos como partido, fortalecernos como coalición, y por supuesto que no vamos a permitir

La Sala Superior del Tribunal Electoral del Poder Judicial de la Federación resolvió este miércoles dos recursos relacionados con afiliaciones duplicadas entre Morena y organizaciones ciudadanas que buscan obtener su registro como partidos políticos nacionales. Por unanimidad, confirmó la decisión del INE de reconocer a favor de estas organizaciones 93.742 afiliaciones también reportadas por Morena, al concluir que este partido no acreditó en tiempo y forma la permanencia de estas personas en sus filas. En un segundo caso, la mayoría de los magistrados revocó parcialmente una determinación del INE sobre afiliaciones duplicadas. Los registros en disputa estaban relacionados con 12 organizaciones en proceso de constituirse

0: Según afirmó Mario Delgado, el objetivo de la reunión era concretar compromisos que permitan el ciclo escolar sin contratiempos. Ya por la noche, en conferencia de prensa, Mario Delgado dijo que se mantendrá una mesa permanente de diálogo hasta resolver la situación de modo institucional tras 5 reuniones previas a esta.
1: Existe plena disposición de continuar trabajando en conjunto con las entidades en la búsqueda de soluciones y acuerdos que permitan atender los planteamientos del magisterio por la vía institucional. Por ello, la Secretaría de Gobernación, la Secretaría de Educación Pública y el ISSSTE nos quedamos instalados como mesa de carácter permanente para reafirmar también con ello la voluntad de diálogo del gobierno de la presidenta Claudia Sheinbaum Pardo.

pues ahí está esta noticia importante. Sin duda, nuestra colega Karina Cancino ha cubierto esta información y ha publicado en aristeguinoticias.com la nota correspondiente que dice que la SEP y CENTE reanudaron el diálogo en mesa nacional y que la CENTE sostiene exigencias laborales y de pensiones mientras mantiene acciones de presión en la capital de la República Mexicana. Así que bueno, pues estaremos al pendiente de este diálogo. Se ha programado a la 1:00 p.m. el diálogo con la CENTE y la Secretaría de Gobernación y el ISSSTE, con el fin de concretar compromisos para que todas las niñas y niños del país puedan cerrar satisfactoriamente, dijeron, y sin contratiempos, el ciclo escolar. De todos estos temas y más, le hablaremos esta mañana de jueves 18 de junio de 2026. Gracias al público que nos ha permitido estar con usted en esta semana. Gracias a Manuel de Santiago y gracias a Sebastián Barragán, que estuvieron al frente a lo largo de estos días que estuve en Madrid, España. Gracias a ellos y a todo el equipo de Destino Noticias. Y bueno, pues tenemos una mañana con muchísimos temas, como usted acaba de apreciar. Le dejamos nuestra invitación para el buzón de voz de muchos temas. Lo invito a que nos dé su punto de vista acerca de lo que estamos viendo entre México y Estados Unidos y el asunto del crimen organizado. Y ya ponerle nombre y apellido, porque al final de cuentas estamos ya con una circunstancia cualitativamente distinta a la que hemos tenido históricamente en el tipo de colaboración, pues, entre México y Estados Unidos en esta materia. Ahora el asunto está centrada la atención en la llamada narcopolítica. La llamada narcopolítica porque han acusado a 10 por lo pronto de eso, y en sus mensajes los colaboradores de Donald Trump y las figuras que están en torno al personaje pues han hablado del tema respecto a la narcopolítica en las últimas semanas. Así que bueno, ahí le dejo un tema, hay varios. Está por supuesto el acuerdo entre Irán y los Estados Unidos, esperemos que se consolide y que realmente estemos frente a un acuerdo de paz que sea suficiente, amplio, robusto, que permita que la paz sea, que la paz realmente sea y que se permita la reconstrucción de Irán y se permita la reconducción de los temas que pues están ahora en esta nueva dimensión después de lo que se firmó ayer. No incluye, como se dijo, ni a Hezbollah ni a Israel este acuerdo, así que queda esa franja desde luego pendiente y abierta para imaginar cosas de lo que también puede venir desde ahí, en el Medio Oriente. Bueno, gracias a todos y a todas. Bienvenidas, bienvenidos. Empezamos este programa. Gracias por estar aquí.

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1: Muy buenos días, Carmen. Buenos días, auditorio. El gesto de mal gusto le costó el trabajo, además de ser vetado para asistir a más partidos del Mundial 2026. La FIFA invitó este miércoles a la youtuber surcoreana Yoon Sun-jin para asistir al siguiente partido de la selección de Corea del Sur en el Estadio Guadalajara, después de que la creadora de contenidos asiática acusó a un aficionado mexicano identificado

como Ulises Bernal de hacer un gesto racista hacia su origen oriental. Queremos transmitir un mensaje de respeto e inclusión, afirmó FIFA en un comunicado en el que recalcó la relevancia del Día Internacional contra el Discurso de Odio, que se conmemora este 18 de junio. Jun Sung-jin, conocida en redes como InnoCat, aceptó la invitación y asistirá este jueves al encuentro entre México y Corea del Sur en el inmueble Tapatío, donde se presentó el desatino de Bernal, cuya broma le ha costado presentar su renuncia como presidente del Colegio de Ingenieros Topógrafos y Geomáticos del Estado de Jalisco. La polémica se desató el pasado jueves 11 de junio en el Estadio Guadalajara, donde se celebró el debut mundialista de Corea del Sur y República Checa, que terminó con una victoria surcoreana por 2-1. Jun Sung-jin, que tiene más de 6 millones y medio de seguidores en la plataforma YouTube, apareció en un video mientras, de fondo, Ulises Bernal estiró sus ojos con los dedos para darles una forma rasgada. Criticado por la joven, se volvió rápidamente viral y las críticas hacia Bernal aumentaron hasta llegar a la FIFA, que lo ha vetado para lo que resta del Mundial. Quería que los extranjeros se sintieran como en casa en México, pero logré lo contrario, se justificó Bernal en un video a través del cual ofreció disculpas a la comunidad mexicana y coreana por sus acciones inapropiadas. 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Muy buenos días.

0: Bien de programa, saludos y a quienes cumplen años, felicidades. Cristian Fuentes García cumple 13 años y sus papás y su hermana le mandan un abrazo desde Texas. Saludos a Texas y a quienes están siguiendo la transmisión en Estados Unidos en vivo. Gracias por estar siguiendo la transmisión en Estados Unidos, en este lugar que se llama Odessa. Y le mandan un abrazo a Cristian Fuentes García por tus 13 años. Estamos también viendo un mensaje para Lucio Nicolás Santiago Flores, que cumple 7 años. Y Pamela y Jorge, sus papás, le mandan un abrazo. Lucio Nicolás, felicidades. Laila López Mendoza cumple 11 y sus papás y sus hermanos Valeria y Bernardo le mandan un abrazo a Laila, felicidades. María José Ángeles Montoya cumple 2 y sus papás le mandan un abrazo. María José, felicidades. Violeta Ramírez Peralta cumple 18. Ay, qué lindo. 18 años, Violeta, feliz cumpleaños. Desde Singilucan, en Hidalgo, familia, un abrazo y una felicitación. Y también tengo un mensaje para felicitar a César Calderón, que cumple años. Ale, Bruno y Elías le mandan un abrazo a César Calderón, felicidades. Y desde Madrid me mandaron un mensaje para felicitar a Mariana Codwell, que está cumpliendo 8 años. Felicidades, Mariana, saludos a Madrid, que está lindo Madrid siempre. Gracias por este mensaje que me mandan desde allá. Y bueno, pues a todos, pásenla bien, diviértanse, esto es para ustedes.
1: Ben Miret.
2: Todo mundo se fija en las llamativas camisetas de fútbol. ¿Pero qué hay de los zapatos de fútbol? También llamados tacos, taquetes, tacones, chimpunes, tachones y de mil formas más. Resulta que tienen una larga historia. En la Inglaterra del siglo XVI, todo mundo jugaba con lo que tenía y obvio era un deporte bastante salvaje. Hace poco se descubrió que el rey Enrique VIII tenía unos botines para jugar ese deporte de plebeyos, hechos de cuero y muy pesados. Las cosas siguieron así por un tiempo. La gente jugaba con sus botas de trabajo y les ponía clavos para que se agarraran mejor en el terreno. Además, pesaban hasta medio kilo cada uno o más si se mojaban. La idea, más que mejorar el control de la pelota, era evitar que te rompieras los tobillos. Luego aparecieron las marcas Adidas y Pumas, que fabricaron zapatos más ligeros y flexibles que daban protección pero también control. A mediados del siglo XX, las cosas dieron un giro con los tacos argentinos, que eran súper ligeros y tenían la puntera blanda, para que el jugador sintiera mejor la pelota. Y con ellos aparecieron los zapatos modernos, que cada vez tienen más tecnología para darle a los jugadores una fracción de ventaja, por más mínima que sea, no de juego, en el agarre, en el control y en el ajuste al pie. ¡Ah! Y además pesan menos de 150 gramos. ¡Uf! ¡Qué alivio!
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0: Continuamos.
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1: Estas son las noticias destacadas de este jueves 18 de junio de 2026 en los principales diarios de circulación nacional.
2: Reforma.
1: Falla también el Tren Ligero. Invirtió Brugada 2.387 millones de pesos en su modernización.
2: La Jornada.
1: Obtienen ganancias récord de empresas dueñas de Afore. Entre enero y mayo, las utilidades de 10 firmas ascendieron a 7.753 millones de pesos.
2: El Universal.
1: Hasta muertos cobran en escuelas de la CENTE. La Auditoría Superior de la Federación ha detectado desde 2018 anomalías en el manejo de recursos para la nómina y la operación de las escuelas de la SEP.
2: Excelsior.
1: Reabre Hormuz. Irán promete diluir uranio.
2: El Financiero.
1: Mantiene Fed tasa, pero avizora alzas. En su primera reunión, reafirma enfoque en la estabilidad de precios.
2: El Economista.
1: Kevin Warsh debuta en modo halcón al frente de la Reserva Federal. Bolsas en Wall Street cayeron tras el anuncio. Peso se deprecia.

0: Bueno, y tenemos nuestro buzón, el buzón del mundial, que también está abierto para ustedes. Mándenos un mensaje, mándenos un mensaje de qué está esperando para el partido de hoy. Es que a las 6 o a las 7, el partido. A las 7, México-Corea. México con... ¿Y cómo nos va a ir? Aquí la cabina tiene 2-1, dicen aquí 2-1. 2-2, 1-1, 2-2, Enrique, 2-1, 3-0, esto dice la cabina de Aristegui Noticias, estos son los pronósticos deportivos, los pronósticos de la cabina de Aristegui Noticias para este partido. Pues están jugando bien los coreanos, ¿no? Están jugando bien los coreanos, así que bueno, vamos a ver qué tal nos va con los coreanos, con Corea del Sur, el día de hoy en este partido en Guadalajara. El equipo de Aristegui Noticias está cubriendo este mundial, ya se trasladaron a Guadalajara, están en Guadalajara Alejandro Romero, está Julieta Sales, está Juan Marcial Soto. El equipo de Aristegui Noticias se trasladó a Guadalajara para cubrir este mundial de fútbol y el partido de hoy, así que le tendremos informaciones, bueno, a lo largo de estas horas y de este día en particular con motivo de este partido. Vamos a ver qué tal nos va. Y ahí está el buzón de voz, el buzón del mundial. Podemos hacer la cortinilla del buzón para que podamos invitar al público con nuestro teléfono. Aquí se lo dejamos para que nos deje un mensaje, ya sea de los temas generales o ya sea del tema del mundial. Tenemos estos buzones para usted y en este caso sobre el mundial lo invitamos a acudir y a dejar su voz aquí.
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0: Jesús Esquivel, buen día, bienvenidos, saludos a los Estados Unidos, ¿cómo estás?
3: Carmen, muy buenos días, y pendiente del partido de esta noche, se ve para México contra Corea, pero esperemos salga avante.
0: ¿Cuál es tu pronóstico aprovechando el viaje?
3: 2-1.
0: 2-1 México.
3: Sí.
0: Eso. 2-1, me gusta tu pronóstico, 2-1. Vamos a ver qué pasa, vamos a ver qué...
3: ¿Cuál es el tuyo, Carmen?
0: Yo estaba más o menos así, pero para no llevar, para que sea distinto, vamos a ponerle un 3-2 México. 3-2 México, vamos a ver qué pasa.
3: Los coreanos siempre han sido un hueso bastante duro de roer, para cualquier país, no sí. Nada más para México.
0: Totalmente, pues suerte a nuestra selección nacional, suerte a los chicos de la selección nacional mexicana y deseamos que gane México, y bueno, pues ya estaremos al pendiente para informarle y disfrutar este partido del día de hoy. Y bueno, pues
3: a ver si acompañamos el juego de unas elodias hoy en la noche.
0: Estaría bueno, estaría muy bueno eso. Bueno, pues estamos siguiendo cerca, Jesús, lo que se ha firmado con esta fecha 18 de junio 2026. Estamos siguiendo de cerca este memorándum de entendimiento de Islamabad entre la República Islámica de Irán y los Estados Unidos de América. La República Islámica de Irán y los Estados Unidos de América, de manera conjunta y de buena fe, con fecha 18 de junio del 26, 28 de Kordad de 1405, dice entre paréntesis, 28 de Kordad de 1405, acordaron los siguientes puntos, que son 14. ¿Cómo viste el punto? ¿Cómo estás viendo las cosas, Jesús?
3: Bueno, pues Carmen, complicado un poco para el gobierno de los Estados Unidos, porque al final de cuentas no fue lo que había prometido el mandatario estadounidense a su país. Es cierto, se va a abrir el estrecho de Hormuz, ya se abrió, ya están circulando los cargueros de petróleo, y eso es lo que tiene más contento a Trump y a la Casa Blanca, porque desde que se anunció el acuerdo empezó a bajar el costo de los hidrocarburos y del petróleo en los mercados internacionales, que es una especie de alivio económico en Estados Unidos, que tenía presionado a la Casa Blanca por las exigencias de los republicanos que ven en riesgo todavía la mayoría representativa y el control del Capitolio ante los demócratas en los comicios del 3 de noviembre. Pero ¿por qué decía no todo le salió bien? Porque en la conferencia de prensa que dio ayer en el marco del G7, Trump en Francia, Carmen, pues se le cuestionó sobre estos 14 puntos y sobre un aspecto que él venía asegurando iba a quedar casi casi escrito en piedra, que Irán renunciaba totalmente a sus aspiraciones de desarrollar energía nuclear. Dijo Trump que no podrán tener armas nucleares ni comprarlas a ningún otro país. Y cuando se le cuestionó, es que eso no está en el documento. Lo que dijo Trump me parece que es algo de llamar la atención. No está en el documento, pero lo digo yo. Y si no hacen eso, se les va a bombardear. Es decir, amaga nuevamente con el uso de la fuerza bélica del Pentágono si no hace un gobierno como Irán lo que él considera es lo que se debe hacer, pero que no está en el papel firmado. Ahora bien, hay otro aspecto muy importante que si desmenuzas un poco la conferencia de prensa, te das cuenta que esos aires imperialistas que ahora pues circulan alrededor de la Casa Blanca también han contagiado a la prensa estadounidense, a la que está a modo al mandatario. Porque es muy relevante lo que le preguntó el reportero de Fox News en la conferencia de prensa. Y le dijo, si ya derrotó a Irán, ¿por qué le va a dar el derecho de que se quede con las ganancias del petróleo? Faltaba más, faltaba menos, Carmen, que Estados Unidos se declarara dueño del petróleo. Además de que Trump dijo que fluya el crudo nuevamente y que está muy contento y especificó que el petróleo es una parte importante, pues quiso justificar ese tipo de imposibilidad que tuvo su gobierno al decir, no vamos a provocar que se mueran de hambre 90 millones de personas, y se refiere a la población iraní. Ahora bien, niega Trump que le van a entregar los fondos que le habían congelado al gobierno de Irán, que son unos 24 mil millones de dólares, y esto se va a ir entregando a Teherán paulatinamente. Son los aspectos que me parece son más importantes de este acuerdo de entendimiento, además de que hay un plazo de 60 días para formalizar ya algo más concreto, y es ahí donde es posible que en este plazo y al ver la realidad se determine más que una admisión de por siempre no desarrollar energía nuclear, tal vez de un plazo, y se sigue hablando de 10 y de 15 años. Con todo esto que acabo de mencionar, hay que agregar que dentro de aproximadamente una hora 10 minutos, el vicepresidente de Estados Unidos, J.D. Vance, va a dar una conferencia de prensa en la Casa Blanca, porque él es quien se va a Ginebra y él es el que en estos momentos estaría representando a los Estados Unidos. Y habría que estar pendientes de lo que diga el vicepresidente respecto a estos 14 puntos y cómo se pueden ampliar o cuáles son los detalles que hay detrás de cada uno durante este proceso que habrá de 60 días. Porque las generalidades que dio ayer Trump y las afirmaciones de que se va a hacer lo que yo digo, incluso ya vimos hacer en tono de broma al llegar a una reunión del G7 y decir yo soy el jefe, pues en el papel, Carmen, en realidad el jefe no se salió con la suya.
0: Están los 14 puntos y pues una firma que se espera se consolide en lo que hagan en Suiza, ¿no?
3: Sí, que sería el acuerdo final. Por eso incluso algunos republicanos el día de ayer y hoy hace un rato en varias cadenas de televisión no tienen el entusiasmo que el mandatario estadounidense, tienen algunas dudas e insisten en que hasta que se conozcan los detalles finales del compromiso se podrá determinar cuál va a ser el futuro de esta situación entre Estados Unidos e Irán. tomando en cuenta una interrogante que siempre está sobre este compromiso, Israel. Porque ayer escuchamos perfectamente cómo Trump expresaba su molestia con el primer ministro israelita, Benjamín Netanyahu, por esta política belicosa que se mantiene en el Líbano. Quiso justificar incluso algunas de las observaciones que le hizo a Netanyahu al decir: no estoy diciendo que Israel no tenga el derecho de defenderse, pero hay situaciones que se deben establecer, y es que a Trump le urgía, Carmen, le urgía, y a los republicanos, llegar a un acuerdo que por lo menos les diera un respiro en el costo de los combustibles que arrastraron a Estados Unidos económicamente desde el 28 de febrero, cuando inició el conflicto, a una tasa de inflación de 4.2%, la más alta en 3 años. Y ayer, además, los republicanos y Trump, pues recibieron una especie de adelanto en julio en materia macroeconómica, que no es tan positivo como esperaba Trump. Y es que ayer la Reserva Federal dejó intactas a las tasas de interés de préstamos interbancarios. No hubo cambios. Pero el nuevo presidente del Banco Central estadounidense, Kevin Warsh, adelantó, Carmen, y eso que fue elegido a modo por Trump, escogido, y fue ratificado en el puesto en el Congreso, pero adelantó que para mediados de julio, cuando es la próxima reunión del Comité de Mercado Abierto, en lugar de reducir las tasas de interés ante la situación inflacionaria, va a aumentar la tasa de interés. Y eso me parece que no va a tener contento a Trump, pero va a ser un respiro para la economía estadounidense.
0: Sí, todo un tema, todo un tema. Y bueno, pues al final de cuentas, por más que lo haya invitado y que sea cercano de alguna manera, pues tiene una responsabilidad de Estado, este individuo. O sea, tiene que hacer lo que le toca hacer.
3: Ayer lo explicó en la conferencia de prensa, Carmen.
0: Pues sí.
3: Los gobernadores del Comité de Mercado Abierto analizaron la situación económica, la tasa de desempleo, la tasa de inflación, que está por encima del objetivo que se había puesto el Banco Central estadounidense, que es de 2 puntos porcentuales la inflación para poder estabilizar la economía y posiblemente sí cumplir caprichos de bajar las tasas de interés. Pero ahorita está al 100% más alto de lo que se había considerado. Y encima tienes a un presidente que dice: no hay inflación, no importa, eso no afecta. Pues vamos a ver que cómo reacciona si Walsh, al darse cuenta de esta realidad y del paquetazo que le tocó, Carmen, pues aumenta las tasas de interés de créditos. Eso es lo que esperan los especialistas en materia económica y muchos países que han sido afectados de manera indirecta por esta guerra. Y uno de esos países es el nuestro.
0: Sin duda.
3: México, que además está revisando, renegociando, como quieras, el T-MEC, al cual un día sí y otro también, Donald Trump.
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4: 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En un momento continuamos.
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0: De 30 días posteriores al acuerdo final. Quinto, con la firma de este memorándum, la República Islámica de Irán realizará las gestiones pertinentes a su alcance para procurar el tránsito seguro de buques comerciales libre de peaje únicamente por 60 días, desde el Golfo Pérsico hacia el Mar de Omán. Y viceversa, el tránsito de buques comerciales comenzará de inmediato y en atención a la necesidad de remover obstáculos técnicos y militares, así como el desminamiento por parte de la República Islámica de Irán, quedará establecido en un plazo de 30 días. Quitar las minas por parte de la República Islámica de Irán quedará establecido en un plazo de 30 días. La República Islámica de Irán entablará un diálogo con el Sultanato de Omán para determinar la futura administración y los servicios marítimos en el estrecho de Hormuz, con estricto apego al derecho internacional aplicable y a los derechos de soberanía de los estados ribereños del estrecho de Hormuz, e intercambiará perspectivas con otros países litorales del Golfo Pérsico. Los Estados Unidos de América se obliga, dice el punto 6, en conjunto con sus socios regionales, a establecer un plan definitivo acordado por las partes para la reconstrucción y el desarrollo de la República Islámica de Irán. Aquí dice Jesús, el punto 6, obliga en conjunto con sus socios regionales a establecer un plan definitivo acordado por las partes para la reconstrucción y el desarrollo económico de la República Islámica de Irán, garantizando una provisión de al menos 300 mil millones de dólares. Garantizando una provisión de al menos 300 mil millones de dólares. El mecanismo de ejecución de dicho plan quedará formalizado como parte del acuerdo final dentro de un plazo de 60 días. Todas las aprobaciones, exenciones y licencias necesarias para las transacciones financieras correspondientes serán emitidas por Estados Unidos de América. Todas las aprobaciones, exenciones y licencias necesarias para las transacciones financieras correspondientes serán emitidas por los Estados Unidos de América. Pues por lo pronto la cifra de arranque es bastante potable, bastante importante, 300 mil millones de dólares. Sí. Y Estados Unidos pues dará las aprobaciones, las extensiones y las licencias necesarias para que se haga este plan conjunto con sus socios regionales para un plan definitivo de reconstrucción y desarrollo económico de la República Islámica. Hay una parte donde dice que los Estados Unidos de América se comprometen a levantar todo tipo de sanciones contra la República Islámica de Irán, lo cual incluye las resoluciones del Consejo de Seguridad de la ONU, las resoluciones de la Junta de Gobernadores del Organismo Internacional de Energía Atómica y la totalidad de las sanciones unilaterales impuestas por Estados Unidos de América, tanto primarias como secundarias, con arreglo a un cronograma que se pactará como parte del acuerdo final. La República Islámica de Irán y los Estados Unidos de América reconocen la importancia sustantiva del levantamiento de sanciones antes mencionado y manifiestan su intención de abocarse de inmediato a estos temas en las negociaciones a fin de alcanzar un acuerdo mutuo. Y déjame terminar porque creo que al final de cuentas este panorama completo nos da idea del tipo de cosas que han firmado Estados Unidos e Irán. Esta noticia, que se ha convertido en la más importante a nivel mundial en las últimas horas, dice que la República Islámica de Irán y los Estados Unidos de América pues se comprometen a preservar el statu quo actual hasta la celebración del acuerdo final. La República Islámica de Irán mantendrá inalterado el estado actual de su programa nuclear y los Estados Unidos de América no impondrán nuevas sanciones contra Irán ni desplegarán fuerzas militares adicionales en la región. Se obligan inmediatamente, tras la suscripción de este acuerdo, de este memorándum y hasta el cese definitivo de las sanciones, a que el Departamento del Tesoro emita exenciones orientadas a la exportación de petróleo crudo de Irán, productos petroquímicos y sus derivados, así como de la totalidad de los servicios conexos, incluyendo transacciones bancarias, seguros, transporte y afines. Estados Unidos se compromete a dejar plenamente a disposición de la República Islámica de Irán el uso de sus fondos y activos restringidos o congelados. En vigor de este memorándum de entendimiento, Estados Unidos e y la República Islámica de Irán concertarán de manera bilateral el procedimiento de liberación de dichos fondos a lo largo de las negociaciones. Estos fondos, indistintamente de si se mantienen en la cuenta principal o son transferidos, deberán ser plenamente liquidables para su pago a cualquier beneficiario final que determine el Banco Central de la República Islámica de Irán. Los Estados Unidos de América se comprometen a expedir todas las confirmaciones y licencias que resulten necesarias para tal efecto. Los dos acuerdan instituir un mecanismo ejecutivo con la finalidad de supervisar la debida observancia de este memorándum de entendimiento y el futuro cumplimiento del acuerdo final. Y tras la firma de este memorándum de entendimiento y condicionado al inicio de la ejecución de las cláusulas 1, 4, 5, 10 y 11 del presente instrumento y a la continuidad de dichas acciones, la República Islámica de Irán y los Estados Unidos de América iniciarán las negociaciones de cara al acuerdo final de manera exclusiva sobre las cláusulas restantes.
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0: hace unos días estaba solicitando la suspensión del enriquecimiento de uranio, desarrollo de energía nuclear, según Irán, con fines civiles, de 10 a 15 años. Lo que dice en este momento es que se compromete a no desarrollar ni adquirir armas nucleares. No está hablando de no desarrollar energía nuclear con fines civiles. Ayer se le preguntó a Trump al respecto, Carmen. Dijo, ¿para qué quieren energía nuclear si tienen tanto petróleo? Esa fue la respuesta que dio el mandatario. Por eso es que este acuerdo de entendimiento, pues es el primer paso. Es importantísimo que se hayan suspendido, que se dé esta tregua a los enfrentamientos bélicos, pero en términos de lo que presumía el gobierno de Donald Trump, no está todavía finiquitado, Carmen. Los 60 días de negociación van a ser muy importantes para definir los detalles. Era lo que me refería, que los republicanos y demócratas en Washington le exigen a Donald Trump que les dé una idea de cuál es el plan y cuál es la propuesta o contrapropuesta que tiene Irán al respecto para los detalles de algo tan importante como es el desarrollo de energía nuclear. La participación de la ONU a través de la Comisión de Energía me parece muy importante en el sentido de dar una supervisión. Por eso ayer hubo algunos congresistas demócratas que decían, ¿y cuál es la diferencia en el acuerdo que logró en materia nuclear con el que tanto critica, el que había establecido Barack Obama? Si a final de cuentas, los que son garantes son los integrantes de esa comisión de la ONU que se encargarán de verificar. Ahora, la entrega o destrucción del uranio enriquecido que tenía ya el gobierno iraní, que Trump le llama polvo nuclear, es también otro pendiente en detalle para el acuerdo final, que posiblemente al acceder, el reabrir las arcas de dinero por el petróleo de Irán, puede ser entregado. Pero, insisto, habrá que ver los puntos finales y todas las cláusulas cuando se cumplan los 60 días. Por eso, me parece que las amenazas de Trump, es decir, si no se hace lo que yo digo, voy a bombardear, tiene mucho que ver con la presión sobre el gobierno de Irán. La Casa Blanca volvió a decir que las amenazas o amagos de Trump de utilizar a la fuerza del Pentágono es una estrategia de negociación para arrinconar, en este caso, a la nación persa, Carmen.
1: Ni más ni menos, pues ahí está este programa importantísimo, sin duda. Estoy viendo el mensaje de Donald Trump, el equipo de Aristegui Noticias nos envía este mensaje de Donald Trump que acaba de subir.
0: Hace de la mañana, sí.
1: 7:59, yo creo que estábamos hablando tú y yo cuando estaba subiendo este último mensaje de Donald Trump que dice, el petróleo fluye, Irán jamás podrá tener un arma nuclear, el mundo estará a salvo, las bolsas auge, el empleo está en cifras récord y los precios bajan, más accesibles. Nuestro país es fuerte, seguro y respetado como nunca antes. De nada, dice Donald Trump, como diciendo, me tienen que decir gracias.
0: Sí, digo, la arrogancia de Trump siempre al final, la manera como firma. Pues es en respuesta, hace un rato le había dicho idiotas a los legisladores que no creen en lo que ha firmado como acuerdo de entendimiento. Hay un mensaje antes de ese en donde claramente les dice que están celosos y que son idiotas por no confiar en él. Pero bueno, yo insisto, vamos a ver los plazos que se definen, porque sí es importante que no haya un conflicto militar. Nadie quiere las guerras, nadie quiere que mueran personas y mucho menos que la estabilidad de una región como del Medio Oriente provocara otras cosas. Ayer Trump de alguna manera le agradecía a Rusia y a China no haber intervenido, dijo no levantaron la mano, aunque se tenía miedo, pero vamos a ver qué ocurre, porque el principal consumidor del petróleo de Irán es China.
1: Ni más ni menos, pues ahí están las cosas. Jesús, seguiremos hablando, tengo que hacer un corte y seguimos en contacto. Buen día.
0: ¿Me despido o vamos a regresar?
1: Si tienes chance, espéranos tantito porque hay un tema importantísimo que es el de Sheinbaum y las declaraciones de ayer de Donald Trump en el G7. Si me aguantas, volvemos contigo.
0: Ok.
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23: Está al frente. ¿Caro? Sí, muy caro. Pero puede ser que a la larga esto nos traiga beneficios con extinguir los cárteles de la droga, que está claro y declarado que el gobierno en turno no lo va a hacer. Claudia Hernández, Querétaro.
24: Querida Carmen, muy buenos días. Una extendida felicitación por tu reconocimiento. Y no pierdo la esperanza en que algún día haya todavía mucho más y sobre todo agentes como Anabel Hernández en torno a sus investigaciones en narcogobierno también sea reconocida. Y creo que viene a colación el tema, ya que el señor Donald Trump por eso hace mofa, sarcasmo de nuestra mandataria, el cual es una mujer meramente partidista y no estadista, y todavía sigue en el negacionismo de querer entregar a aquellos que siguen dañando a México a través del narcotráfico. Como dicen, a las pruebas nos remitimos y finalmente, pues, que Dios nos agarre confesos. Felicidades nuevamente, Leo Pérez Cepeda. Un fuerte abrazo. Hasta pronto.
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puedes ir pagando diariamente los buses sin que tengas que comprar ningún ticket extra, ni mucho menos. Con que tu tarjeta sea de proximidad, es suficiente para que tú te puedas subir a los autobuses sin tener que sacar ningún tipo de ticket. ¿Por qué se fundó la ciudad en ese

0: 7, estaba hablando en el cierre del Grupo de los 7 y se enfiló con el tema México, se enfiló respecto a Claudia Sheinbaum, vuelve a decir que es una muy buena persona, pero que México ya perdió el control, que el Estado mexicano ya perdió el control y que ella está muy asustada. No es la primera vez que lo dice, pero lo dice ahí, en ese contexto y frente a las principales potencias del mundo.
1: Hablando justamente del compromiso al que llegó el G7 sobre el trasiego de drogas a nivel internacional y el lavado de dinero. Y sí, no dijo nada nuevo que no haya dicho, retóricas denostando al gobierno mexicano sin alguna prueba. Y lo digo por esto, Carmen, porque él volvió a decir que los cárteles gobiernan en México y que la presidenta Sheinbaum le tiene miedo a los narcotraficantes. Y bueno, hay que ver y tomar las cosas de quien lo dice, porque la denostación podría chocar con lo que ocurrió con el caso del Mencho, de Nemesio Ceguera Cervantes, los arrestos y las entregas y extradiciones o exclusiones de narcotraficantes que le ha entregado al Departamento de Justicia y que por tanto tiempo había estado solicitando. ¿Por qué lo menciono? Carmen, ¿en dónde están las cifras que dio a conocer? ¿Dónde está la justificación de las cifras que dio a conocer Trump el día de ayer? Volvió a hablar que por tierra ha disminuido en un 60% el trasiego de narcóticos de sur a norte, y por agua, en el océano dijo, por golfos y por ríos, así lo dijo Trump, ya le subió 0.2%, había dicho 97%, ahora es 97.2%. Y uno, estando en Washington, pues por lo menos yo he buscado esos datos que da a conocer Trump. Ni el Departamento de Justicia, ni el Departamento de Seguridad Interior, ni el Departamento de Estado, y mucho menos la Oficina para el Control de Drogas, que se le conoce como la Oficina del SAR Antidrogas, tiene esas cifras. ¿De dónde las saca Trump? ¿En qué las sustenta? Y este tipo de retórica, pues obviamente, aunque tiene un destinatario, la presidenta Sheinbaum, para ejercer mayor presión, me parece que en la realidad no se refleja, porque cuando llegan los funcionarios estadounidenses de alto nivel a México, yo no veo ese tipo de señalamientos. Al contrario, lo que he visto de la cooperación que les está ofreciendo México, porque es un hecho también que ha disminuido el número de muertos cada 24 horas por una sobredosis provocada por opioides manufacturados con fentanilo. Pero el hecho de decir, Carmen, si tú fueras el gobernante de un país y le acabas o acabas de atacar a quien consideraba alguien que te presiona, el narcotraficante del momento más poderoso, desalmado y que manejaba la mayor cantidad de drogas dirigidas a ese país, lo atacas, lo matas, o como quieras llamarle, ¿en dónde está el argumento de que les temes a los cárteles? Ahora bien, enfrentarlos de esa manera con el ejército en nuestro país, que sería la solución, implicaría demasiadas cosas, muchos muertos inocentes. Ayer a Trump se le preguntó, el periodista de The New York Times, me pareció una de las mejores preguntas de la conferencia de prensa, sobre los más de 150 niños iraníes que fueron asesinados en uno de los ataques de esta guerra que inició el 28 de febrero. La respuesta de Trump es: en las guerras se cometen errores. Es error matar a inocentes. Es mejor a veces no utilizar la fuerza del ejército, sobre todo en una guerra que tiene que ver con el trasiego de drogas, en donde el principal país consumidor de narcóticos no hace mucho para educar y reducir la demanda, porque aquí hay que ponerlo muy en claro. Quienes han pagado con sangre esa problemática en Estados Unidos es nuestro país, Carmen.
0: Sin duda. Sin la menor duda, pues estaremos siguiendo cerca todo esto. Jesús Esquivel, como siempre, gracias por estar aquí.
1: Muy buenos días y que gane México.
0: Y que gane México. Y que gane México. Un abrazo.
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3: ¿Qué tal, Carmen? Buen día. Voy a iniciar con esta frase.

0: El valiente vive mientras el cobarde quiere. Entonces México, pues el día que despertemos o que queramos, Estados Unidos va a darse cuenta quiénes somos realmente. Este presidente bravucón, desde sus etapas de su primera etapa de campaña, decía que iba a construir un muro y ofendió a México, ta ta ta. Es una cosa que la verdad yo le creo la mitad de lo que habla de este señor. Que se atreva, me gustaría que se atreva a hacer lo que dice, y creo que ahí México va a despertar. Joaquín Flores, de la Ciudad de México.
1: Buenos días, Carmen Aristegui. Una felicitación a ti y a tu equipo por este premio o este reconocimiento que lograron en España. Es increíble que en el exterior se valore más el trabajo de un equipo tan profesional, tan bueno como el tuyo, y obviamente bajo tu conducción. Mil felicidades. Me sumo a las personas que están haciendo, pues ahora sí, observaciones positivas referente a este premio. Y por otro lado, te comento que difiero de la opinión del señor Trump. La presidenta no es una buena persona. Una persona que se ríe de las madres buscadoras, que trata con ironía a los grupos que sociales, sean estas o no, tal vez a la vista de muchos justas o no, que se niega al diálogo, que todos los días critica y polariza y trata de echarle la culpa a los antecesores absurdamente, no es una buena persona. Definitivamente no lo es. Entonces, en ese punto sí difiero con este señor. Saludos y mil felicidades otra vez. Es Sara Ramírez, de aquí de la alcaldía Benito Juárez.
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12: Perfecto. Bienvenida, Alessandra. Gracias por estar aquí. Buenos días.
13: Buenos días, Carmen, con el gusto de saludarte a ti, a tu auditorio. Gracias por el espacio. Así es, fue muy lamentable lo que se vivió en la zona rosa, en pleno evento mundialista, con muchísima gente, muchísimos turistas. Nosotras, como todos los días, vamos y ordenamos la vía pública, las calles, pero déjame comentarte que previamente a este ordenamiento tenemos o mesas de diálogo o notificamos a los comerciantes que están desbordados y que no dejan caminar a la gente, ya mucho menos hablar de una silla de ruedas, una carriola. Bueno, lo que íbamos a hacer este día que fuimos brutalmente violentados es notificar a los comercios ambulantes. Hay más de 190 comerciantes en esta zona que no cuentan con permisos y les íbamos a notificar que debían tener una mesa de diálogo con la alcaldía para ver dónde pueden ser reubicados, debido a que pues las quejas de los vecinos son todos los días. Dentro del comercio en vía pública sabemos que se esconden narcomenudistas, que hay venta de droga, y pues fue muy lamentable estar literalmente 3 minutos ahí, porque ya los vi en las cámaras del C5, ¿no? Ya ni siquiera hablemos de los videos que tenemos en los teléfonos celulares. En las cámaras del C5 se ve cómo llegamos menos de 12 personas, servidoras públicas de la alcaldía, a hacer nuestro trabajo. Y cuando caminamos para Génova, que es la calle peatonal de la zona rosa, nos estaban esperando más de 50 personas, mafiosos, ¿no? Delincuentes, con tubos, con piedras. Ahí es donde pueden ver, estoy entrando, ahí se ve una persona con cubrebocas que ya nos estaba esperando, me saluda una vecina, me felicita por el trabajo, y de pronto empiezan los golpes. Y de ahí, de lo que están viendo en pantalla, se nos dejan venir más de 50 personas con palos, con armas blancas, con botellas de vidrio, a golpear brutalmente tanto a la policía auxiliar de la alcaldía como a los funcionarios que íbamos a cumplir con nuestro deber.
12: He leído a Alessandra Rojo de la Vega que ya con la acción en curso, ya con la violencia en curso, se intentó hablar con Clara Brugada. Pregunto si fue antes, durante o después, pero se intentó hablar con Clara Brugada, la jefa de gobierno, se intentó hablar con el jefe de la policía, se les mandó el mensaje de que no era con ellos, sino con el secretario de gobierno. ¿Cómo fue esta parte de la historia?
13: Sí, yo como tenía conocimiento que íbamos a ir a la zona rosa, probablemente como si tuvieran dueñas o dueños las calles, sabemos que los comerciantes violentos de la diputada de Morena, Diana Sánchez Barrios, están en esa zona. Yo me comuniqué con la policía capitalina y les pedí acompañamiento. Me dijeron que sí, y media hora antes de asistir a la zona rosa, me escribe el director regional me dice que no pueden acompañarnos, que yo me tengo que comunicar con el secretario de gobierno César Cravioto, está en mensajes mismos que publiqué, porque me decían que yo no me coordinaba, y pues eso es completamente falso. Me he coordinado más de un año y medio de gobierno con la Ciudad de México en lo que se ha podido, en lo que han querido. Entonces, bueno, pues me dicen que me tengo que comunicar con el secretario de gobierno César Cravioto. Yo no sabía que para garantizar seguridad, sobre todo a la ciudadanía, no tanto a nosotros, sino pues es una calle que está transitándose todos los días por más de 2 millones de personas, se tenía que pedirle permiso al secretario de gobierno, lo cual pues lamento muchísimo, porque ahí están las consecuencias. Le escribí un mensaje a la jefa de gobierno cuando me contestaron esto, eso fue a las 7 de la noche, no obtuve respuesta tampoco de la jefa de gobierno, y posteriormente a los hechos, la Secretaría de Seguridad Ciudadana está a media cuadra de donde se están suscitando estas violencias, ¿no? Literalmente a unos pasos. Entonces, cuando a mí me sacan del lugar 3 minutos después de que llegué, porque están inventando que provocamos, que llegamos con fuerza pública, todo es una mentira. Llegamos a dialogar pacíficamente. Cuando me sacan, pues parte de los funcionarios de la alcaldía y la policía que ahí ven, corrieron a la Secretaría de Seguridad Ciudadana siendo perseguidos por esos delincuentes que traen palos, que están golpeando, y ahí es cuando me comunico con el secretario Pablo, bueno, intento comunicarme y tampoco respondió a mis llamadas. Alguien salió de su equipo a decirnos que pues investigarían. Yo les dije, a ver, toda esta delincuencia, a media cuadra hay narcomenudistas, están en peligro toda la gente que nos está visitando en la zona rosa, pero pues bueno, hasta la fecha no sabemos nada. Se presentaron, por supuesto, las denuncias ante la fiscalía y no sabemos nada. Es momento que no se ha comunicado absolutamente nadie del gobierno con nosotros, del gobierno central, por supuesto.
12: Hasta el momento no ha habido ninguna comunicación al respecto de nada.
13: Absolutamente nada, no contestaron mis mensajes, no contestaron mis llamadas. No hay un posicionamiento en contra de la violencia de quienes somos funcionarios públicos. Me pueden a mí quitar del mapa, ¿no? Quienes están sirviendo todos los días a la gente, no hay un posicionamiento condenando la violencia, que me hace pensar que están a favor de estas mafias, como lo es Diana Sánchez Barrios, que llevan por años cobrando la vía pública, rentando la calle como si fuera suya, mafias que explotan a los comerciantes porque les prometen seguridad, formalidad, y eso no existe, ¿no? Se les pagan entre 3,000 y 4,000 pesos en algunas zonas, porque no es la única zona que tiene esta señora diputada, y este dinero va para su beneficio, va para sus bolsas, va para su estilo de vida. No se va a las calles, no se va a darle seguridad a quienes salen a conseguir el sustento de sus hogares. Se la viven vendiéndoles falsas ilusiones. Otros viven extorsionados y otros viven amenazados, ¿no? Dicho por ellos cuando me buscan. Entonces, ¿qué me hace pensar que la jefa de gobierno y su equipo están protegiendo a estas mafias a conveniencia? Saben perfectamente lo que está sucediendo y seguimos esperando un posicionamiento de lo ocurrido y de estos hechos que hubieran podido acabar en una tragedia. Pudo haber acabado alguien perdiendo la vida.
12: Alessandra Rojo de la Vega, bueno, dice cosas bastante delicadas. Me detengo en lo que usted dice, que son zonas de narcomenudeo. Es decir, usted está diciendo que estos, además de vender lo que se puede observar directamente en la calle, están vinculados con el narcomenudeo. ¿Lo dice usted directamente así?
13: No ellos, no ellos, pero dentro de este desorden que es inaceptable, que la gente no puede transitar, dentro de este desorden, porque eso es lo que es, se esconde el narcomenudeo, se esconde la gente que vende drogas. No estoy diciendo que los comerciantes sean narcomenudistas, estoy diciendo que como no hay orden, no hay limpieza, pues ahí dentro de esta oscuridad, pues se esconde la gente que vende droga. Yo lo he platicado en su momento con el secretario Pablo Vázquez, cómo se vende droga afuera de muchos de los establecimientos que hay en la zona rosa. Entonces, con más razón, deberían de ser calles. Ya las iluminamos, pero ahora se necesita reordenar y, por supuesto, darle seguridad y formalidad a toda esta gente que está desbordando nuestras calles, porque es dentro de las 33 colonias de la alcaldía Cuauhtémoc, e inclusive en otras alcaldías tienen comercios. Esta diputada de Morena que hoy protegen, quieren inventar narrativas para salir bien librados, ¿no? En lugar de enfrentar lo que está viviendo la ciudadanía, porque esto no es un invento del gobierno, esto es, son peticiones de las vecinas y vecinos, en este caso de la colonia Juárez, pero todas y todos lo están viviendo. Lo vimos en Reforma, puestos autorizados por el gobierno capitalino, en Bellas Artes, el centro histórico que es imposible transitar por ahí, las calles aledañas a Tlalpan, que también el gobierno ordenó que toda la el comercio de Tlalpan, como hicieron obra, se metiera a las calles secundarias, que son las que tenemos en las atribuciones, la alcaldía, son las que tenemos que atender. Pero también vemos insurgentes, los ejes, el eje central, no se puede transitar, y todo esto son permisos que da el gobierno central, y luego la alcaldía los tiene que regular. Pero nos mandan sin fuerza policial esta situación. Digo, dos minutos más y pudimos haber acabado muertos, ¿no? Esto, más que lesiones, fue una tentativa de homicidio, fue una emboscada. Alguien avisó que íbamos a ir, es muy preocupante. Sabían por dónde íbamos a llegar, sabían la hora exacta en la que íbamos a bajarnos, porque ahí estaban estas personas esperándonos ya con los palos. No se los encontraron ahí en el momento, ¿no? Ahí están. Esos palos ya los tenían listos, ya estaban preparados para recibirnos. Y pues desafortunadamente hubo muchos funcionarios públicos bastante lesionados.
12: Bastante lesionados. ¿Cuál es el estado de las cosas de estas personas y de usted misma?
13: Yo no paso de moretones, afortunadamente. Me sacaron bastante rápido de la zona, pero no se puede decir lo mismo de las contusiones que tienen mujeres policías que fueron pateadas por 7 hombres en el piso, compañeros funcionarios públicos que les rompieron el brazo, y bueno, pues lesiones de cuello y espalda que, bueno, tienen términos médicos que prácticamente están lastimados, traen collarín, algunos no pueden mover la espalda, con muchos medicamentos, y todo esto fue denunciado esa misma noche ante la fiscalía. Es la segunda vez que presentamos este tipo de denuncias, porque ya el mismo grupo político, el mismo grupo de criminales, delincuentes de la diputada de Morena nos habían atacado en San Cosme. Ahí fueron más los lesionados, ahí hubo operaciones en el hospital, pues fue más tiempo el que estuvimos y entonces nos golpearon brutalmente. También ya habíamos presentado denuncias. Entonces, pues también un llamado a la fiscalía a que nos diga cuáles son los avances. Yo misma hice un posteo en X en donde señalo puntualmente a personas que podemos ver en el video, la señora de gris, el que nos estaba esperando de cubrebocas negro al principio, con sudadera, de los hijos de la diputada, ese sujeto de gris que está grabando, es asesor en el Congreso de la Ciudad de México para la diputada Diana, de Morena. Entonces, yo identifiqué a 4 solita, no se necesita grandes herramientas. No sé qué están esperando para que se castigue a los responsables y cuidar a la ciudadanía, porque si eso nos pasa a quienes queremos cumplir con la ley, quienes queremos cumplir con nuestra labor, pues ¿qué le espera a la ciudadanía, a quienes transitan todos los días por ahí, y ahorita más, ¿no? Festejando un mundial cuando se supone que debemos garantizar las condiciones y que puedan tener completa seguridad.
12: Alessandra, sobre este punto último que usted menciona de identificar a personas, también subió un post, abrió un hilo donde usted dice: tengo plenamente identificados a los delincuentes que pudieron haber matado a cualquiera del equipo. Íbamos pacíficamente, como se observa en el video, a buscar una reunión con ambulantes y a visitar establecimientos. Este sujeto es quien ya nos estaba esperando. Papá de los Morena, Diana Barrios, dice que tiene ODA. ¿Qué más información quieren? Ahí lo tienen, a media cuadra de la Secretaría de Seguridad Ciudadana, y ellos en pleno conocimiento. Este es el mensaje que usted deja en su post, en su cuenta de X.
13: Así es quien menciono que fue, es pareja, no lo sé, no es lo que interesa aquí, de la diputada Diana Barrios, es papá de sus hijos, lo ha dicho ella en distintas entrevistas, y él es el que estaba literalmente al principio de la calle esperándonos. Cuando yo estoy saludando a una vecina que se ve en el video, él empuja a un policía y le dicen, ahí está el video. Saludo a la vecina y volteo porque me preocupo, porque este sujeto, ahí está, el que se quita la capucha de la sudadera, cubrebocas negro, es quien se dice ser pareja de Diana Sánchez Barrios y que es papá de sus hijos. De hecho, ha estado dos veces en la cárcel y comentan que tiene orden de aprehensión. No tengo fiscalía nos lo pueda aclarar, pero lo que se ve es que nos estaba esperando, empuja a un policía y de ahí empiezan a llegar todos estos personajes con cubrebocas, la persona de gris, que también la puse en este hilo de X, que es parte de la asociación Prodiana AC, asociación que se encarga de cobrarle a las personas que venden en vía pública, el de gris que está ahí al lado del de sudadera amarilla, es asesor en la Cámara perdón, en el Congreso de la Ciudad de México, también lo puse en el hilo, así como otra de las mujeres que aparecen en el video, que pues siempre acompaña a la diputada de Morena, Diana Sánchez Barrios. Entonces, yo y mi equipo identificamos a cuatro personas, por supuesto que hay muchas más, también me han hablado del de sudadera amarilla, y ahí se ve, bueno, esto no se ve claramente, pero si se dan una vuelta por Génova, por la calle peatonal, pueden ver cómo es el inicio de la calle. Y yo ya subí los videos del C5, videos que son de la Ciudad de México, en donde se ve la hora. Eso fueron menos de un minuto la discusión, en menos de un minuto nos sacan de ahí porque ya estaban golpeando a la gente, y en otro minuto parte de los compañeros corren a la Secretaría de Seguridad Ciudadana, que está a media cuadra, porque ellos sacaron un comunicado de su supuesta participación. No hubo participación, lo que pasa es que cuando corrieron a la secretaría, pues fueron heridos tres policías de la policía bancaria que estaban en la Secretaría de Seguridad al enfrentarse con toda esta bola de gente con palos, que inclusive rompieron vidrios de la secretaría, también hay fotos y videos de toda esta violencia que se suscitó, ¿no?
12: Estaban ahí al lado de la secretaría porque estaban a media cuadra. ¿No salió nadie de la secretaría finalmente en el momento en que estaban ocurriendo los hechos?
13: Nadie, absolutamente. No salió nadie. Sabían que yo iba a asistir. Normalmente siguen con cámaras mis operativos, porque ya me han dicho, ¿no? Estamos al pendiente por las cámaras del C5 cuando funcionan. Sabían que iba a estar ahí, sabían a lo que nos íbamos a enfrentar. Probablemente ellos dieron el pitazo, no lo sé, porque no me queda
12: la policía
13: claro el por qué.
12: ¿Alessandra?
13: Pues alguien dio el... Sí, alguien dio el pitazo.
12: ¿Pero la propia policía?
13: No puedo asegurarlo, pero ellos sabían que nosotras íbamos a asistir. Ellas sabían y ellos que íbamos a llegar a esa hora, en ese lugar, porque pudimos haber entrado pues por otras muchas calles, ¿no? Entonces sabían que íbamos a llegar exactamente en ese punto, porque ya nos estaba esperando quién es o fue la pareja de la diputada Diana Sánchez Barrios. Y tenían armas, ¿no? Y nos persiguieron, nos violentaron, nos pegaron. Ahí estoy entrando, de manera pacífica. Me encuentro una vecina, que es la del paraguas, ella, quien está en pantalla, me saluda, nos felicita por el gran trabajo, y cuando volteo es porque ya había empujado a este sujeto, ese, ya había empujado al policía. Y de ahí, en los videos que subí posteriormente a mis redes sociales, se puede ver desde la cámara de la ciudad, que es una cámara alta, cómo empiezan pues más de 50 personas a acercarse a nosotros, a decirnos, ustedes no van a entrar, aquí no van a entrar. Les dijimos, no hay violencia, venimos de manera pacífica, o sea, nos prohibieron literalmente cumplir con nuestro trabajo, nos prohibieron transitar libremente por las calles, calles que por lo que veo ya se apropió esta mafia, ¿no? Estos extorsionadores, porque los comerciantes me lo comentan. A ver, nosotros pagamos entre 3,000 y 4,000 pesos por estar aquí, ¿no? 3,000 y 4,000 pesos al mes, están rentando la calle como si fuera suya. Y simplemente no nos dejaron pasar, ni avanzar un paso más, ¿no? Era un riesgo absoluto para los compañeros y compañeras de la alcaldía. Mira, ahí se ve claramente el ataque. Ese es el cruce de calle, ahí donde están los bolardos empieza la calle de Génova, esta calle peatonal de la zona rosa, y bueno, pues fue lamentable. Más lamentable aún que dos días después no haya un comunicado ni público, ni mensaje siquiera de la jefa de gobierno, de su equipo de gobierno, porque finalmente yo siempre he estado a la disposición de coordinarnos, mucho más cuando se trata del bienestar de quienes viven en esta alcaldía, de seguridad, de temas de agua, de temas de personas en situación de calle. Siempre me han encontrado y me encontrarán. Ahí estoy yo presente para coordinarme con ellos. Entonces, pues es muy, muy, muy lamentable que no exista absolutamente ningún posicionamiento. Yo creo que es por esta protección que le dan a esta persona que ha estado recluida, que ha estado en la cárcel, Diana Sánchez Barrios, y pues los cobros que generan, tanto en beneficio para el gobierno como los votos electorales, ¿no? Que al final de cuenta explotan a todas estas personas, lamentable y tristemente, para las elecciones.
12: Déjeme cerrar, Alessandra Rojo de la Vega, esta conversación, regresando al principio que de que usted dijo. ¿Usted quería entrar ahí para qué?
13: Nosotras, antes de hacer operativos, porque sí los hacemos, por supuesto que levantamos comercio en vía pública, pero hay pasos que nosotros aplicamos antes. Mesas de diálogo o notificaciones. Lo que íbamos a hacer en ese momento es notificar a los comerciantes. Llevábamos las hojas firmadas por la alcaldía diciendo que tenían que tener pláticas y diálogo con el gobierno porque estaban abusando de la vía pública, porque los 188 comercios que había no tienen permiso y que no podían estar ahí. Íbamos a notificar, no íbamos ni a levantar puestos, que tenemos todo el derecho y lo debemos. Cuando no cuentan con permisos, los tenemos que retirar. Pero no era el caso. Lo hemos hecho muchas otras veces, sí, y lo seguiremos haciendo. Pero esta noche no era el caso, porque ellos están diciendo que llegamos con fuerza pública y que llegamos a levantar. Para nada, íbamos a notificar, por eso íbamos tan poquitos de la alcaldía, por eso no había camionetas en donde pudiéramos meter todos estos puestos metálicos, si fuera el caso, nada. Éramos un grupo menor, íbamos a notificar, íbamos a hablar con los comerciantes, a decirles que estaban excedidos, que había que ordenarnos, y también íbamos a supervisar de paso, pues todos los establecimientos, ¿no? que estuvieran pues cumpliendo con lo que mandata la ley, no estén a deshoras o con ruidos excesivos o con mesas invadiendo la calle. Estos operativos los estamos teniendo todas las noches, o no le llamo operativo para que no se confunda con levantar enseres, ¿no? Brigadas nocturnas en donde estamos garantizando que tanto los vecinos y vecinas como quienes nos están visitando en Cuauhtémoc, que pues aquí se festejan todos los partidos de fútbol, estén sintiéndose protegidos, puedan acudir a nosotros en caso de cualquier emergencia y que todo se esté llevando en paz. Pero bueno, ni siquiera pudimos acceder a la calle que las mafias ya se apropiaron.
12: ¿Qué piensa hacer Alessandra Rojo de la Vega después de todo esto?
13: Seguir, Carmen, seguir trabajando, seguir dando la cara. Esto es una petición de las vecinas y vecinos. No es un capricho, no es un invento, son quejas, son peticiones y son súplicas de parte de los vecinos y vecinas de las 33 colonias, más en la Juárez, en la Roma, en la Condesa, en la Morelos, en donde pues está desbordado el comercio porque se los permite el gobierno de la ciudad, en donde también los establecimientos tienen los famosos enseres, terrazas, que por cierto son permisos que piden al gobierno de la ciudad, que paguen las famosas terrazas que tienen los restaurantes desde la pandemia, pagan a la ciudad, ellos se quedan el recurso y nosotros tenemos que regular y ver que estén cumpliendo con las medidas y no estén excedidos. Entonces, son operativos que hacemos todos los días, como quitar los coches chatarra, como detener a franeleros, a personas que cobran en vía pública y que es una falta administrativa. Vamos a seguir dando la cara, vamos a seguir en las calles todos los días. Yo le pido al gobierno central que se pronuncie. Yo le pido que haga algo al respecto. Nosotras, su equipo, mi equipo, sabemos lo que pasa en las calles y se necesita poner orden. Nosotros tenemos 180 elementos de la policía que le contratamos, rentamos al gobierno de la ciudad. 180 elementos por turno para 33 colonias. Para que tengan una dimensión, ellos tienen 2,500 policías en Cuauhtémoc nada más. Entonces, nuestra policía sirve de proximidad, son grandes elementos, hacen una extraordinaria labor, pero es imposible hacernos cargo de la seguridad, aparte de que las facultades las tiene el gobierno central. Entonces, que se pongan a trabajar, que nos coordinemos. Aquí estoy en completa disposición, sin colores, sin partidos, para trabajar en beneficio de las familias de Cuauhtémoc. Y que se pronuncien, que nos digan si van a seguir protegiendo a las mafias, si van a seguir protegiendo a la diputada que se enriquece a costa de la necesidad de la gente, o si van a condenar la violencia y vamos a hacer equipo para cumplir la ley, porque la calle es de todas y todos.
12: Alessandra Rojo de la Vega, alcaldesa de Cuauhtémoc, le aprecio mucho que nos haya tomado esta comunicación. Le adelanto que estaremos escuchando a Diana Sánchez Barrios. Hemos buscado a la diputada de Morena, a quien usted señala de forma muy directa, y veremos qué es lo que tiene que decir al respecto. Si le parece, seguimos en contacto y gracias por estar aquí.
13: Gracias por el espacio, saludos y muy buenos días.
12: Buenos días, gracias a la alcaldesa. Y bueno, pues está planteando la alcaldesa Rojo de la Vega que le pide al gobierno de la Ciudad de México. Sí, y bueno, pues ha señalado directamente a la diputada de Morena, Diana Sánchez Barrios, a quien le agradezco que esté aquí para escuchar lo que tenga que decir sobre todos estos señalamientos que acabamos de escuchar en vivo hace unos momentos. Diputada, gracias por la comunicación y buenos días.
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12: De todo lo que Alessandra Rojo de la Vega ha dicho, desde luego las imágenes están ahí, violencia directa, esa no se puede ocultar que existió, violencia con tubos, con agresiones directas a las personas que trabajan en la alcaldía y a la propia alcaldesa. Ella identifica una responsabilidad suya directamente. ¿Qué le responde y qué dice usted?
0: Mira, Carmen, nada justifica la violencia, en lo absoluto. En eso hay gran coincidencia. La alcaldesa llega a Génova a hacer una trifulca. Me extraña porque sí quiero comentar que hay una mesa de trabajo con los comerciantes, a mesas que también me invitaron a mí en su momento, para escuchar, participar y sobre todo para invitar a un diagnóstico situacional para regular el comercio en el espacio público. Quiero decir a la alcaldesa que nadie está en contra del ordenamiento del comercio en la vía pública. Claro que estamos a favor de ordenar el comercio, pero no criminalizarlo. A mí se me hizo muy extraño que llegara con policías de bancaria, que llegara con un grupo de hombres armados, ahí te voy a mandar un video, voy a mostrar un video, está en mis redes sociales, un video donde un hombre de civil armado le pega a una comerciante, le tira el teléfono, y es cuando empieza el jaloneo. Es mujer, ¿no? Ahí se escucha muy claramente. Segundo punto, recordar que hay mesas de trabajo que rompió la alcaldesa y que ella, pues, se la vive haciendo en vivos en sus redes en lugar de trabajar, pues ella misma fue la que anunció que iba a la calle de Génova, eso sabido por los y las comerciantes en el espacio público. Mira, Carmen, es muy lamentable que hoy me descalifique de esa manera la alcaldesa, porque le voy a recordar a la alcaldesa, y te mandé fotos a ver si las pueden poner, que pues cuando yo estuve de ese lado, que la acompañé a hacer campaña, y que gracias a los votos de esos comerciantes que hoy ella les llama mafiosos, que les llama, que tiene un lenguaje discriminatorio, esos comerciantes la acompañamos en esta ruta para que ella lograra ser alcaldesa. La acompañamos, la metimos a los barrios, platicó con los comerciantes. De hecho, la propuesta que se le hizo a la alcaldesa fue ordenar y no criminalizar al sector del comercio. Ahí yo sí era su amiga, ahí sí yo no era la mafiosa, ahí sí yo no era la extorsionadora, ahí me gustaría mucho que pusiera, ahí está, mira, ve el video, este hombre de civil de chamarra negra que venían armados. Ella traía un grupo de hombres armados. Aquí están las policías, aquí está la gente de vía pública, policías bancarias, le pegan a una comerciante. Y los que ella está señalando en ese video, por supuesto que son comerciantes, claro que los conoce, y los conoce muy bien, Carmen, porque hicieron campaña con ella. A Alessandra Rojo de la Vega, ahí está una foto de un Sendy de más de 30 años donde los comerciantes en el espacio público, por medio de la organización de Prodiana y de Asociación Legítima Cívica Comercial, ahí llevan a sus hijos a que los cuiden y no los tengan en los huacales y no los tengan en vía pública. Esa otra foto la llevan, entrega vivienda a los comerciantes en el espacio público, que se les da crédito a 20 años para que ellos tengan su vivienda, construido desde las organizaciones de las cuales representamos. Por eso yo le pregunto a Alessandra, qué raro que ahora tenga ese lenguaje no propio a mi persona, ¿no? Ahí están las fotos, yo no miento. Ella se sentó con comerciantes, la senté con mujeres trans, que por cierto, 50 mujeres trans que quitó del programa social para la ayuda de las personas trans en un tema de salud, y les retiró el apoyo porque, bueno, pues las ha visto en fotos conmigo y la denuncia, y sigue caminando en contra de su gestión de ella. Y bueno, Carmen, mira, lamentablemente ella en tiempo y forma ha mandado documentos donde dice que no deben de haber los comerciantes. Te voy a hacer una cronología muy importante. Ella se enoja mucho porque el día 30 de enero del 2026, de manera formal, presentamos una denuncia ante la Contraloría de la Ciudad de México, una denuncia por presuntos actos de desvío de recursos por un monto de 97 millones de pesos otorgados a empresas, denunciando falta de transparencia, opacidad en los contratos. Desde ahí ella se enojó mucho. Pero esa es mi tarea como diputada, estar fiscalizando, estar revisando cada peso que le damos a la alcaldesa. Tiene 4,400 millones de pesos la alcaldía que le etiquetamos este año, que no se ven en la alcaldía. Pero mira, Carmen, no solo eso, tiene 70 millones más que se le dieron a la alcaldesa para puro bache en la alcaldía Cuauhtémoc. Pero aparte, ella recibe millones de pesos de los autogenerados. Y si tú vas a los mercados, a los deportivos de la alcaldía Cuauhtémoc, todos están muy poquito arreglado uno que otro, y estamos buscando en transparencia cuántos millones. A ver, ahí yo creo que se fue todo el dinero, porque en la alcaldía Cuauhtémoc no se nota. Pero regreso al punto, desde ahí se enojó. ¿Qué hace el 12 de febrero la alcaldesa en la calle de San Cosme, Rivera de San Cosme e Insurgentes? Llegó muy enojada a retirar a los comerciantes con lujo de violencia. Ahí están los videos, están fotografías, videos que ella subió, que llegó con un operativo grandísimo de policías, pero a ella no le interesó que le tuviéramos una reubicación. Esos comerciantes no se ponen por quererse poner, Carmen. Es una reubicación que el gobierno central le dio en su momento porque se limpió la glorieta de Insurgentes. Se retiraron varios comerciantes de la glorieta de Insurgentes, y en un acuerdo, en una negociación, estaban también las tianguitas de las mujeres trans, donde también las reubicaron en otros puntos, y a los comerciantes que estaban ahí en la glorieta, en el pasaje de Génova, ahí los reubicaron. No sé si se ve el documento, te lo voy a hacer llegar. Cosa que no le interesó a la alcaldesa y provocó un enfrentamiento, y ahí están los videos y ahí están los medios. Ese fue uno de los primeros retiros que hizo. El 13 de febrero, pues cuando llega violentamente. Luego no se quedó conforme porque, pues, no sé por qué le gusta violentar. Creo que es evidente que a Alessandra odia a la gente que trabaja, a la gente comerciante, a la gente luchadora que todos los días en la mañana se levanta a trabajar. El segundo operativo que hace con agresiones violentas fue el 24 de marzo, un segundo operativo que retiró con violencia a 18 comerciantes en la calle de Guatabampo, allí en Avenida Cuauhtémoc, Colonia Roma Sur. Levantó a 18 de la nada, llegó, los retiró, gente que vendía comida se le echó a perder su comida, y hasta el momento no han regresado esas personas a trabajar en ese espacio. Tienen que estar toreando a los policías que tiene ella, bancaria, que debería de tenerlos para estar cuidando la seguridad de la alcaldía, la seguridad de los mercados, la seguridad de los deportivos. No, los tiene para cuidar a los comerciantes que venden en la vía pública. Y a raíz de esa detonación que se dio, otro enfrentamiento y un jaloneo con su personal de gobierno de la alcaldía de Cuauhtémoc, llega al gobierno central, promueve el diálogo, una mesa de trabajo, porque siempre leemos los comerciantes, los representantes, siempre se le ha apostado al diálogo y no a la violencia.
12: A ver.
0: Llega al gobierno central con concentración política y bueno, pues se hacen estas mesas de trabajo, que son las que te menciono.
12: A ver.
0: Que pues el día martes, el 16 de junio, llega la alcaldesa a hacer una trifulca en la calle de Génova, ahí en Zona Rosa, en la colonia Juárez. Ay. Y pues ya después ya no supe. Yo supe que hubo heridos, que se golpearon, que hubo mujeres que golpearon, hombres que están ahorita en el hospital y que mucha gente está denunciando.
12: Bueno, son varios eventos de los que estamos aquí escuchando su declaración, Diana Sánchez Barrios. Déjeme regresar al evento del que hablamos al principio, del que hablamos con Alessandra Rojo de la Vega. ¿Qué tiene que decir usted específicamente de lo que ocurrió en las últimas horas? Este que estamos viendo en la pantalla, la alcaldesa Rojo de la Vega nos dijo que llegaron 12 personas de la alcaldía sin armas, solamente para notificar a los vendedores para que estos vendedores que están ahí sin permiso se reordenaran, en pocas palabras. Y en pocas palabras ella dijo: íbamos a un ordenamiento, no íbamos a un desalojo, éramos 12 y nos emboscaron 50 personas con tubos y armadas. Dijo varias cosas. Ella identificó a una persona que, según afirma, es alguien cercana a usted, dijo, el padre de sus hijos y probable pareja de usted. ¿Qué me dice de este individuo, del cual no dio su nombre, que aparece en la imagen y que ella señala como uno de los que detonó y participó de la violencia en contra de la alcaldesa y sus colaboradores? ¿Qué me dice Diana Sánchez Barrios de este individuo? ¿Lo identifica usted? ¿Es parte de la acción violenta contra la alcaldesa?
0: A ver, quiero ser muy clara en esto. Había mesas de trabajo. No sé por qué la alcaldesa llegó con personal de policía bancaria, llegó con personal de vía pública y llegó armados. Ahí tenemos videos, hombres armados de civil a provocar. Por supuesto que toda esa gente que está ahí son comerciantes que viven día a día, que tienen que trabajar. La persona que dicen que es el papá de mis hijos, por supuesto que no lo voy a negar, es el papá de mis hijos.
12: ¿Sí lo reconoce?
0: Por supuesto que es comerciante, son comerciantes los que se encuentran ahí. Él ahí vende, por eso estaba él ahí, porque él ahí tiene su puesto, porque él es comerciante. Al igual que yo, venimos del comercio en el espacio público de toda la vida. Al igual que yo, venimos de la lucha para defender a ese sector contra gobiernos de veras tan violentos como son los de la alcaldesa en Cuauhtémoc.
12: Pero
0: que solamente
12: hace operativos. Una cosa. Deme un segundito, aquí Diana, un segundo. Por lo pronto usted dice, sí, es una persona cercana a mí, es el padre de mis hijos y es un vendedor y estaba ahí reaccionando de esa manera. Hubo violencia y está en el video. Sobre la violencia específicamente, sobre las agresiones con tubos y no sé con qué más cosas, quedaron que personas lesionadas de las 12 personas, los policías fueron agredidos con tubos y con agresiones bastante evidentes. Sobre la acción violenta específicamente, los vendedores ambulantes donde se encontraba alguien cercano a usted, ¿es su actual pareja, esa persona?
0: No. Yo tengo muchos años de ser madre soltera.
12: Pero digamos.
0: Como te lo comento, son comerciantes, él es comerciante en el espacio público, él tiene ahí sus puestos, todos esos que ves ahí son comerciantes, y Alessandra los conoce muy bien porque fueron los que la acompañaron a ella.
12: En la campaña, es lo que usted explicó hace ratito. Pero en este caso,
0: para llegar a la alcaldía.
12: ¿Qué es lo que usted dijo hace ratito? Pero bien, esta parte, esa persona que es el padre de sus hijos, se puso de acuerdo con usted. ¿Usted tuvo que ver algo específicamente para que estos vendedores ambulantes accionaran de esta manera violenta?
0: Carmen, yo me deslindo totalmente porque estoy en contra de la violencia. Yo siempre le he apostado al diálogo. En todas las formas, en todas las trincheras que estoy, yo siempre le he apostado al diálogo. Por eso te digo, la primera sorprendida fui yo cuando me enteré de esos sucesos, porque había una mesa de trabajo hasta donde yo
12: no
0: me
12: tenía
0: quedé,
12: idea de que iba a pasar eso.
0: No, por supuesto que no, Carmen. Estaban dotando de documentos la organización Pro Diana AC a la alcaldía en esos, a la alcaldía y al gobierno central, para ser específica, a programas de alcaldía, a la subsecretaría de programas de alcaldía, dotándoles de documentos, de permisos, de minutas de reconocimiento que están los comerciantes en esta zona de trabajo. Diana, pero sí, mira, lo raro aquí, Carmen, es que ella solamente golpetea a los comerciantes de Prodiana C, pensando que yo los sigo representando. Yo en este momento soy diputada. Yo ya tengo muchos años que no soy la presidenta de Prodiana C. Bueno, algunos años que ya no soy presidenta de la asociación Prodiana C. Pero lo que sí te quiero decir es que ella está muy molesta. Pero o más bien yo creo que está muy preocupada.
12: Bueno, lo que usted dijo hace rato, que tiene que ver con la denuncia que presentó en la Contraloría, ya lo explico hace un momento. Pero déjeme regresar al punto de lo que dijo la alcaldesa sobre usted. Ella afirma que los vecinos, que los vendedores le han dicho a ella, que le han dicho a ella lo que se les cobra, y la identifica usted como la que cobra, la que recibe esos dineros. Entre 3,000 y 4,000 pesos al mes los comerciantes tienen que pagar para poder tener sus puestos en estos lugares. ¿Qué dice al respecto? Y dijo también que a usted la protege el gobierno de la Ciudad de México, que no se ha pronunciado al respecto de nada de esto, y dijo que porque la protegen a usted. ¿Qué me dice del cobro directo a los vendedores y si usted es beneficiaria o la organización que usted fundó, que es Prodiana? 3,000 o 4,000 pesos al mes.
0: Eso que ella dice es una vil mentira, Carmen. Y que está siendo una autoridad, fíjate, una alcaldesa. Si tiene las pruebas, que lo denuncie, porque es muy fácil decirlo, es muy fácil hablar, pero todo eso que ella está diciendo lo tiene que demostrar, así como se la vive diciendo que los comerciantes son mafiosos, son delincuentes, siempre está descalificando a estas personas decentes, trabajadoras. O sea, basta de este lenguaje discriminatorio que tiene la alcaldesa, basta de esta violencia que ejerce la alcaldesa en contra de los comerciantes de Prodiana, porque lo que está haciendo ella es retirar comerciantes que no son afines a ella, para darle los lugares a otros dirigentes como a Fernando Jiménez, a Grisel, a varios dirigentes que ya tenemos detectados que han ido creciendo y les han regresado esos espacios a nuevos dirigentes con sombrillas rositas, fuchsias, para ser exacta. Entonces, todo lo que ella viene a decir es mentira. Ella lo que le caracteriza a la alcaldesa Cuauhtémoc es mentir. Basta con caminar en la alcaldía Cuauhtémoc y ver en el abandono que la tiene. Basta con escucharla, todas las mentiras que dice, porque a cada rato cambia la narrativa. Primero decía, hace un momento la escuché que decía que eran unos mafiosos, unos delincuentes que vendían droga, y ahora luego cambió la narrativa y dijo, bueno, yo no dije que eso de los comerciantes, pero si buscamos en la línea del tiempo, en todo su proceso de redes sociales, siempre se la vive descalificando a los comerciantes en el espacio público, del cual merecen todo mi respeto y mi reconocimiento, y yo le hago llamado a la autoridad, a la alcaldesa en Cuauhtémoc, que se retira con respeto a todas las personas del comercio en el espacio.
12: Dígame una cosa, Diana, bueno, a ver, aquí nos envió un mensaje la propia alcaldía, porque usted ha dicho que había gente armada de la alcaldía, y nos dice lo siguiente, que la policía bancaria es la que estaba en las instalaciones de la Secretaría de Seguridad Pública, y que en la alcaldía hay solo policía auxiliar llamados Oriones. La alcaldesa dijo que ellos no fueron armados, que eran 12 colaboradores que iban a notificar con un papel.
0: Eso es una mentira, ahí está el video. Ahí está uno de las personas que iban de civil, ellos iban armados, y creo que es su seguridad privada de ella, que siempre está rodeada como de 8 o de 10 hombres armados. Es parte de su seguridad privada, que es lo que estamos identificando, porque pues también la gente está denunciando, también la gente tiene miedo, la gente tiene mucho miedo de que les quiten sus espacios de trabajo. Mira, Carmen, creo que lo importante de esto, te voy a decir que debe de ser. De verdad, la alcaldesa debe de pensar que esta acción que ella hizo pone en peligro a todo el mundo. ¿Cómo se le ocurre ir a hacer una trifulca cuando en ese día estaban todos los colombianos celebrando en Zona Rosa, cerraron el Ángel, habían miles de personas, era imposible caminar y pasar, que es lo que me están contando a mí, me lo han dicho. Yo posteriormente fui más tarde a hacer un en vivo y sí, efectivamente había mucha gente, muchos turistas. ¿Cómo se le ocurre a la alcaldesa ir a hacer una provocación de tal manera a levantar a los comerciantes cuando ni siquiera se podía pasar? Era evidente que ella lo que quería era otro espectáculo como está acostumbrada en las redes sociales. ¿Qué se tiene que hacer? Por supuesto que la alcaldía debe de tener orden y de eso todas y todos estamos de acuerdo. Por supuesto que debe de haber horarios de trabajo, Carmen. Por supuesto que debe de asignarse espacios especiales donde sí se puede trabajar y donde no. Y yo te quiero decir algo y le quiero preguntar a la alcaldesa. Ella como alcaldesa no ha presentado al Congreso de la Ciudad una iniciativa para regular el comercio en el espacio público. Yo sí. Yo como diputada acabo de presentar una reforma constitucional para ordenar el comercio en el espacio público, horarios de trabajo y los lugares especiales de trabajo donde deben de estar los comerciantes para erradicar la violencia sistemática que ejercen gobiernos como el de Alessandra Rojo de la Vega. Desde la sociedad civil, antes de ser diputada, Carmen, presenté la ley Chambeando Ando, una iniciativa ciudadana con carácter preferente, con 45,000 firmas de ciudadanos para regular el comercio en el espacio público. Yo le pregunto a la alcaldesa si tanto se preocupa por los comerciantes y tanto dice que los quiere retirar y que quiere hacer tantas cosas tan malas en contra de estas familias trabajadoras, ¿por qué no se ha preocupado en presentar una iniciativa en el Congreso de la Ciudad para ordenar el comercio en el espacio público? ¿Por qué no la ha presentado para reforzar todas y todos y tener unas calles que nos pertenece a todas y todos? Orden, sí, Carmen. No criminalicemos al sector del comercio en el espacio público. Yo invito a la alcaldesa, de verdad, que continúe con estas mesas de trabajo y de diálogo y no de repente aparezca a hacer una trifulca, a violentar, que no lo tome personal. Que no lo tome personal.
12: Oiga, pero a ver, me detengo aquí un segundo, me tengo aquí sobre esta parte. Por lo pronto, lo que estamos viendo en este video, en este caso específico, usted ha hablado de varios casos, pero en este en particular, lo que estamos observando en el video es que ella no provocó la acción. Ella estaban estas personas, estaban los policías corrieron. Hubo una agresión directamente contra la alcaldesa y hubo una agresión directamente contra los que iban con la alcaldesa. Eso se ve clarísimo en el video. No me lo puede negar.
0: Carmen, si ves el video que yo te mando, los primeros que agreden son los hombres armados. Ahí está el video, mira, ve quién agrede. Ahí está el hombre de civil armado pegándole a una comerciante. Ahí está, mira, ve, ahí va caminando la comerciante de blanco. Ahí va, ahí ya la agrede. Ahí la es agredir, él ahorita y se va a salir el video. Ahí están dialogando, platicando, no sé la verdad, pero
12: están discutiendo.
0: El primero que agrede es
12: están discutiendo
0: el,
12: algo.
0: El de la chamarra negra.
12: A ver, un segundito. Un punto aquí importante. Usted dice que usted se sorprendió porque no tenía idea que esto iba a pasar. Usted dice, yo me deslindo y así lo acabamos de escuchar. A ver, dice la alcaldesa que le pide al gobierno de la Ciudad de México que se pronuncie. Es increíble que frente a estos hechos tan graves, porque es grave que tengamos escenas de violencia en la Ciudad de México de esta manera, no haya ningún pronunciamiento de ningún tipo de la autoridad central, de Clara Brugada en específico. El punto aquí es que usted se sumaría a lo que dice la alcaldesa de que la capital del país, que la jefa de gobierno debe pronunciarse al respecto de este evento en específico.
0: Mira, Carmen, lo que yo te voy a decir es que la Secretaría de Seguridad Ciudadana actuó en lo inmediato, porque en los videos que se ven hasta detuvieron personas del comercio. Creo que hay un comerciante detenido. Entonces, si no hubieran actuado, no hubiera ningún detenido. Mira, nada justifica la violencia. Lo que es preocupante es un todo. Preocupante es que llegue una alcaldesa que tiene poder, que tiene convocatoria, llegar a violentar a un sector cuando debe de prevalecer el diálogo, debe de permanecer estas mesas de trabajo. Eso es preocupante, que llegue una alcaldesa con hombres de civil armados, a amenazar, a provocar, a pegarle a una mujer. Eso de verdad que es alarmante.
12: Bueno,
0: porque
12: debería haber, una investigación, porque ambas tienen una versión distinta de las cosas, obvio. Debería haber una investigación seria de alguna autoridad que permita esclarecer estos hechos, porque son graves hechos, esto estamos de acuerdo.
0: Por supuesto, son actos muy graves que fue a provocar la alcaldesa de Cuauhtémoc. Eso sí lo tenemos que decir.
12: Ella le

0: Nadie está en contra de eso, Carmen. Nadie. O sea, ni yo, ni nadie en el gobierno de la ciudad, ni nadie está en contra de que exista una investigación. En lo que no estamos de acuerdo es que llegue una alcaldesa a violentar a un sector, a personas de verdad, a personas de atención prioritaria, porque ahí hay adultas mayores, ahí hay madres solteras, ahí hay personas con discapacidad en esas calles, que ella llega con lujo de violencia, a amenazar, a burlarse. Mira, Carmen, cuando fue la comparecencia, inmediatamente yo cuando la empecé a cuestionar de los 4,400 millones de pesos, se enojó y empezó a decirme que yo era una extorsionadora, y le dije, yo sé que estás muy enojada y sé que te vas a vengar y vas a ir a levantar el comercio que representa por día, ¿sí? Deja de hacerle daño a esa gente, y ella sentó con la cabeza que sí, burlonamente. Están los videos del Congreso de la Ciudad de México. Es una mujer que lo toma personal, que es vengativa, que está preocupada, que quiere presionar de una manera u otra al comercio para que jalen con ella, que está fortaleciendo liderazgos que están afines a su política violenta, a su política que de verdad da pena ajena, Carmen.
1: Bueno, pues aquí estamos con todo esto, Diana. Fíjese que me está enviando aquí el equipo de producción. Déjeme cerrar con esta parte respecto a quién agredió a quién y quién, cómo empezaron las cosas. Me están diciendo que la acción de la persona de oscuro que usted está mencionando es una reacción posterior a los tubazos que se vieron antes de todo esto.
0: Eso es una vil mentira. Ve los videos, ve a la gente parada, y ahí está donde llega el de la chamarra negra, porque lo que me dicen que la comerciante estaba grabando, y el de la chamarra negra armado, gente de Alessandra, le tira el teléfono y ahí empieza un jalón. Es lo que dicen, y es lo que se ve en los videos con claridad. La gente, ahí se ve una comerciante adulta mayor exigiendo que deje de violentar, que los deje trabajar, que si hay mesas de trabajo, o sea, la verdad es que yo estoy muy, muy sorprendida del actuar de la alcaldesa. Si habían mesas de trabajo, había diálogo, habían documentos en la mesa, ¿qué iba a ir a notificar si ya se le habían entregado las minutas? Antes de que llegara, había un video que se subió, porque ella lo había subido en las redes, que iba a ir para Génova. Eso es lo que me están diciendo a mí. Y subieron un video donde le muestran un documento a la alcaldesa en redes sociales en tiempo y forma que se contestan y que estaban en las mesas ya de trabajo. No sé por qué ahora sale que dijo que iba a notificar. Es evidente que ella quería un escándalo para de verdad que a la gente se le olvidara lo que fue hacer al Mundial, a gastarse más de 250 mil pesos para ver el partido de México, y que invitó casi a 50 trabajadores de la alcaldía y que estamos investigándolo. Eso es lo que ella quiere, que a la gente se le olvide, pero la gente no olvida. ¿De dónde sacó tantos recursos? ¿De dónde sacó 250 mil pesos por cada persona de la alcaldía que la llevó a ver el partido de fútbol? Esto es de verdad un descaro, es un abuso. O sea, yo pregunto, ¿por qué si hay mesas de trabajo tenía que ir a notificar? Yo ya lo entendí, ya nadie entendemos eso, el actuar de la alcaldesa.
1: Pues ahí está. Ahí están las dos versiones de lo que ha ocurrido en este evento, pues lamentable. Ella dijo, y déjeme cerrar con esto, Diana Sánchez Barrios, ella dijo que presentaron de inmediato una denuncia ante la Fiscalía General de Justicia de la Ciudad de México. Ella planteó, la alcaldesa Rojo de la Vega nos dijo que ella pues identifica esto como una tentativa de homicidio, que pudo haber muertos, y que la acusación es por tentativa de homicidio. En algún punto la Fiscalía General de Justicia tendrá que hacer algo al respecto con esta denuncia. Al final ella la identifica a usted, y si ella eso como tentativa de homicidio, no sé si usted sabe o si ya se sabe si la acusación va directamente hacia usted o es genérica.
0: Pues mira, no sé, no sabría contestarte eso. Lo que sí te puedo decir es que nada por encima de la ley. Yo sí solicito que exista una investigación para que se aclaren las cosas, porque esa violencia que genera sistemática y física y verbal que genera la alcaldesa en Cuauhtémoc no se debe de permitir, pero por nada. Por nada, porque la violencia no es justificable por nada, ni por nadie, ni por los actos, ni por nada. La alcaldesa es una mujer violenta. La alcaldesa es una mujer que reprime a los comerciantes en el espacio público cuando no están en su proyecto político.
1: Pues ahí está todo este programa. Le aprecio que esté aquí para hablar del tema. Diana Sánchez Barrios, le apreciamos a Alessandra Rojo, que a su vez dio su propia versión, y quedamos a la espera de que haya una investigación.

0: Washington formal correspondiente a estos eventos. Hay videos, hay imágenes, hay testigos, hay elementos que la sociedad mexicana tiene derecho a saber realmente qué hay detrás de toda esta circunstancia, porque en algo hemos coincidido todos, que es que la violencia no se puede admitir y es muy grave que se vea a personas agrediendo a otras personas de esta forma. Así que Diana Sánchez Barrios, gracias por estar aquí y seguimos hablando. Buenos días.
1: Buenos días, muchas gracias.
0: Gracias, Carmen, por estar aquí. A las pues personas involucradas en términos de una situación bastante inquietante, no es cualquier cosa ver cómo hay personas que están agrediendo a otras personas. Ya escuchamos las dos versiones, dos exposiciones públicas de qué ocurrió en esa alcaldía de la Ciudad de México, que es la alcaldía Cuauhtémoc, en esta zona conocida como la Zona Rosa. Así que bueno, pues ahí están estas dos entrevistas con las dos acusaciones mutuas y todo esto que, como se ha dicho, requiere una investigación amplia y esclarecedora de las autoridades de la capital de la República Mexicana. Seguiremos con el tema. Por lo pronto, gracias a usted que está en la transmisión. Volvemos con más asuntos.

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1: España con este primer premio del Confidencial en la categoría de periodismo e investigación internacional. Así que gracias por tu mensaje y lo celebramos junto contigo y con el equipo este muy importante reconocimiento. Gracias,
2: doctor. Un orgullo para México también. Es un gran premio y en serio, felicidades. Me conmovió mucho verlos ahí.
1: Muchas gracias, doctor. Y bueno, pues estamos en el punto de las declaraciones de Donald Trump. El grupo de los siete, el grupo de los países más poderosos de la Tierra que se reunió en Francia y que llegaron a ciertas conclusiones y que uno de los temas tiene que ver con el crimen organizado. Y en este caso enfiló Donald Trump al caso mexicano y a la situación en México, volviendo a decir que México, el Estado mexicano, ha perdido el control. Lo dice de una manera generalizada, de una manera amplia y sin cortapisas. Diciendo otra vez que la presidenta mexicana está muy asustada, que es muy buena persona, pero que está muy asustada. Esta ecuación conjunta, más lo que hayan discutido los jefes de Estado respecto al tema, ¿qué nos dice, doctor Buscaglia?
2: Hace ya bastante tiempo, el mes pasado, te comenté que los impulsos de causas judiciales contra el gobernador de Sinaloa y contra el senador, en su momento, y 8 personas más vinculadas a la política de México, era solo el comienzo. Y te preanuncié que iban a ir por 4 más hasta el primero al aire de los funcionarios que se iban a focalizar también a partir de ahora. Y después el gobierno americano, creo que la semana pasada, confirmó que iban por 4 personas de niveles similares al gobernador de Sinaloa y al senador. Esto va a continuar, Carmen. Hay varias razones por las cuales Trump ha venido pegándole a este tema fuerte. La primera razón es, desde hace tiempo, desde la presidencia de López Obrador, él ha venido pegándole a México, primero por el tema migratorio, diciendo que México enviaba a violadores y a delincuentes a Estados Unidos, tú recordarás, al comienzo de la presidencia de López Obrador, y después continuó con este tema porque es una fuerte carta política con vistas a las elecciones, a su base dura, a la base dura de Trump electoralmente hablando en Estados Unidos, con unas elecciones que se le vienen ahora en noviembre, intermedias, en donde los republicanos están entrando en pánico porque las encuestas los dan perdiendo, pero perdiendo rotundamente el control del Senado y el control de la Cámara de Diputados. Esa es una razón política de importancia por la cual él sigue pegándole al tema México para mostrar que realmente redujo el tráfico de drogas en más de un 60% por tierra y en más de un 90% por mar, que así lo dijo él ayer desde Francia, así lo dijo Trump. Por otro lado, hay un tema que Samuel González, mi amigo, colega, compartió conmigo una entrevista que le hizo un colega tuyo en tu programa hace unos días. Por otro lado, está el tema ligado a que México ha venido generando, a través de esta conspiración entre funcionarios públicos, políticos y carteles de la droga, ha venido generando actos de terrorismo crecientes. Los venimos abordando desde el año 2005, cuando escribí un libro que está publicado por justamente la UNAM en México sobre terrorismo y delincuencia organizada. Y finalmente el gobierno de Trump hizo algo que tarde o temprano se iba a hacer, que era tipificar a los delitos que está cometiendo la delincuencia organizada de origen mexicano como actos de terrorismo. Y cuando tú tipificas comportamientos delictivos como actos de terrorismo, entran a funcionar acciones y cuerpos de investigación, acciones militares, acciones judiciales y cuerpos de investigación mucho más poderosos que los que normalmente se le aplican solamente a la delincuencia organizada que actúa con motivación económica. En el caso de los actos de terrorismo, al igual que Estados Unidos hizo después del ataque contra las Torres Gemelas de Nueva York, lo mismo que ha hecho Estados Unidos cuando ha clasificado actos de terrorismo, pone en funcionamiento medidas que están contempladas en 19 leyes de la ONU que México ratificó. O sea que, sin quererlo, porque Trump de leyes no sabe nada y le importa menos, Trump está actuando con base a un marco jurídico preestablecido desde hace décadas, que son las 19 convenciones, leyes internacionales de las Naciones Unidas contra actos de terrorismo. Financiación de actos de terrorismo con explosivos, actos de terrorismo con armas químicas. Y dentro de esa clasificación de los delitos cometidos por carteles como Jalisco Nueva Generación, el cartel de Sinaloa, el cartel del Golfo, el cartel de la familia Michoacán, etcétera, lo que tú estás viendo es que Estados Unidos está tipificando el envío de fentanilo mezclado con cocaína a territorio norteamericano como un ataque, como el uso de una arma letal de destrucción masiva. Que en realidad, como bien decía Samuel el otro día, para darle continuidad a este argumento, se ha traducido en la muerte de más de 530.000 ciudadanos norteamericanos en los últimos 7 años. Esto ha sido ya judicialmente tipificado como un acto de terrorismo. Y cuando hay actos de terrorismo, el precedente histórico y el precedente legal que existe es que el país que es atacado con armas de destrucción química o armas de destrucción nuclear o armas de destrucción biológica puede actuar en autodefensa invadiendo a los países en donde se genera ese acto de terrorismo. Esto es algo muy serio, Carmen, porque creo que la presidenta Sheinbaum no comprende la magnitud de esta estrategia que está explicando Trump, y a partir de poco tiempo, a partir de ahora, también se van a acoplar algunos países de la Unión Europea. México va a ser focalizado como un país que genera actos de terrorismo en diferentes partes del mundo. Entonces, esto no es un divague, un delirio de Trump. Claro que Trump utiliza en este proceso mecanismos agresivos, mecanismos además, palabras sexistas, como que la presidenta tiene miedo, que está asustada. Y seguramente esa es la imagen que tiene Trump de las mujeres en general, dado sus antecedentes de violencia de género. Pero lo cierto es que hay todo un andamiaje jurídico que el Departamento de Justicia sí está usando, el Departamento de Justicia de Estados Unidos, para justificar lo que se le va a venir a México a partir de ahora, que son operaciones como yo te vengo anunciando. Esto se anunció en tu programa, lo he hecho yo y seguramente lo han hecho otros colegas. Ojalá que lo hayan hecho otros colegas. Se vienen operaciones encubiertas por tierra, no van a ser invasiones de cientos de miles de soldados como ocurrió en Afganistán, pero el justificativo para realizar operativos encubiertos por tierra de fuerzas militares norteamericanas, muy puntuales, muy quirúrgicas, contra políticos mexicanos, contra funcionarios del Estado mexicano, que es el principal órgano de la delincuencia organizada, lo venimos diciendo en tus programas desde hace ya dos décadas casi. Sí, la corrupción política está de alguna manera incentivando de que los carteles mexicanos, que estaban presentes en 12 países en el año 2000, hoy estén presentes en 87 países del mundo.
1: Déjame un segundo aquí, en esta parte. Dices tú que lo que se viene es esto. Tú lo que estás presentando aquí es información que tienes, y información y análisis que tienes, y que compartes esta mañana de un tema crucial e importantísimo para México. Hablas de operaciones encubiertas en tierra, quirúrgicas, y estás hablando también de narcopolítica. ¿Estás planteando que puede Estados Unidos meterse al territorio mexicano de forma encubierta y llevarse gente, o detener gente, o abatir gente, o a qué le llamas operación encubierta en tierra?
2: Operaciones encubiertas es enviar equipos de militares especializados, comandos.
1: ¿Eso lo impide la Constitución, Eduardo?
2: Sí, pero así funcionan las leyes antiterrorismo. Las leyes antiterrorismo dan justificativo para que los países que argumentan haber sido atacados por armas letales de destrucción, en este caso químicas, el fentanilo mezclado con cocaína, que han causado la muerte por sobredosis de más de 500.000 personas, Carmen, en Estados Unidos, y tú ves esa preocupación de Trump, porque es una de sus pocas cartas ganadoras, creo que es la única que tiene, porque la economía justifica el envío de fuerzas especiales, militares.
1: El tema central del meollo, a ver, El meollo aquí, déjame detenernos un segundito, perdóname. Aquí tenemos un tema centralísimo que es Estados Unidos. Donald Trump puede decir, estoy justificado a hacer lo que yo considere, punto. Es terrorismo, ya lo declaré como terrorismo, ya hice picas para que el crimen organizado se entienda como terrorismo y por lo tanto hay un andamiaje institucional y legal a nivel del mundo. Eso existe ahí y es lo que tú dices, eso es lo que va a dar cobijo a las decisiones de Trump para hacer operaciones encubiertas en tierra, quirúrgicas, en México. Por un lado eso, pero ¿cómo, para seguir hablando de las leyes y del marco legal necesario? Eso está ahí, pero ¿qué haces con el marco legal que existe y que es vigente en México que prohíbe que haya acciones extranjeras en territorio nacional? Son las dos cosas, Edgardo.
2: Mira, hay dos cuestiones. Primero, la presidenta solamente podría impedir que esto ocurra, que comiencen estos operativos por tierra, entregando a los políticos y funcionarios que la justicia norteamericana acuse formalmente a través de los procedimientos judiciales establecidos. Ello evitaría que se llegue a este punto. Ella, por ejemplo, lo que está haciendo es presionarla para que vaya entregando a los 4 que vienen ahora y 15 más que se le acercan, que están siendo evaluados para poder darles el mismo tratamiento que al gobernador de Sinaloa y a este senador y a los otros 8, ¿no?, del mes pasado. Eso por un lado, ella podría evitar esta situación entregando a esta gente, extraditándolo, como ya la presidenta Sheinbaum ha extraditado a 92 personas y en algunos casos los ha entregado sin extradición de por medio. Trump está presionándola para que haga eso. Ella no es que tenga miedo. La presidenta de México no tiene miedo, no está asustada. Es parte de un pacto político ella es parte, por acción, por omisión, por ignorancia, de un pacto político de impunidad mafiosa que viene operando en México desde hace 27 años. Entonces tenemos un problema grave porque la presidenta está reaccionando de la misma manera que reaccionaban los presidentes previos, no entregando vinculados a la delincuencia organizada, a políticos que están siendo acusados en el exterior, y lo que ha hecho Trump, sin darse cuenta o dándose cuenta, es hacer algo que se debería hacer hace mucho tiempo, enmarcar a los grupos criminales mexicanos como grupos criminales que cometen actos de terrorismo contra la población mexicana, entre paréntesis. Tú recordarás que hubo actos dirigidos al Estado mexicano para que el Estado nombre a un jefe de policía, por ejemplo, en el caso de Morelia, y si no lo hacía, un grupo criminal mexicano, que creo que en ese momento eran los Zetas, lo amenazó con tirar una bomba en una plaza pública en esa ciudad. Entonces estamos en una situación en donde los grupos criminales mexicanos están causando terror en la población. Cuando se dio el culiacanazo hace unos años, recordarás tú, en donde se detuvo al hijo del Chapo, uno de los hijos del Chapo, los grupos criminales comenzaron a tirotear a la población civil para que lo larguen, para que lo liberen al hijo del Chapo. Eso es un acto de terrorismo de libro de texto, de código. Así está definido el terrorismo en la legislación mexicana. Eso por un lado. Por el otro lado, existen leyes internacionales, Carmen, que obligan al Estado mexicano a colaborar en estos casos cuando otro país pide la extradición. Debe colaborar, dejar de lado el tema de soberanía. La soberanía es relativa y está limitada a los tratados internacionales que México soberanamente decidió firmar. En los casos donde hay delincuencia organizada o actos de terrorismo, como es en este caso, México está obligada a colaborar. No puede hablar de soberanía, de injerencia como justificativo, tal como lo hizo la presidenta Sheinbaum, que por acción, omisión, ignorancia, termina siendo, en este caso, un instrumento de la delincuencia organizada, si sigue con estos argumentos. La ley internacional firmada y ratificada por México la obliga a colaborar cuando hay un pedido de extradición, cuando existen los precedentes de Estados Unidos, cuando declara que en un país existen actos de terrorismo, sea en Siria, sea en Afganistán, sea en Yemen, es enviar a fuerzas especiales, si los países no colaboran con Estados Unidos, enviar a fuerzas especiales, operar con policías, con militares locales, a través de mecanismos de corrupción, por supuesto, dándoles dinero, y extraer a las personas que sean consideradas como protectores políticos o funcionarios institucionales, policías, fiscales que están colaborando con la delincuencia organizada, extraer y llevárselos a juicio. Eso es lo que va a suceder en México si la presidenta no colabora como indica la ley internacional. Yo le pido a la presidenta que lea la ley internacional y se dé cuenta que está obligada a colaborar institucionalmente. Por más que Trump no habla de leyes, porque a él le importan muy poco las leyes, el Departamento de Justicia sí le está hablando en términos jurídicos a la presidenta, y ella tiene que comenzar a colaborar como se ha comprometido México a lo largo de los últimos 30 años, firmando y ratificando convenciones internacionales, que son leyes que está obligado México a cumplir. De lo contrario, vamos a empezar a ver como un mecanismo de defensa propia, de autodefensa, que Estados Unidos va a empezar a enviar a equipos especiales para extraer a esta gente y llevársela a juicio. Esperemos que llevársela a juicio, como han hecho con Maduro. Ya existen precedentes de que así se hace normalmente cuando los países no colaboran. Venezuela no colaboró hasta que lo capturaron, lo extrajeron a Maduro. ¿Te acordarás que yo te preanuncié hace años, más de un año, que iban a hacer eso? Lo hicieron este enero del 2026, te dije en el 2025 en este programa, de que los norteamericanos iban a utilizar la corrupción para capturar a autoridades venezolanas y hacerlas colaborar en la captura de Maduro. Bueno, así va a suceder en México si la presidenta no colabora, si continúa con esta charlatanería de soberanía, de injerencia. Existe soberanía de México cuando México firma un tratado internacional en donde se obliga a sí mismo México a colaborar cuando existen pedidos de extradición. Cuando ella habla de pruebas, por ignorancia me imagino, porque la presidencia no es abogada y debe estar rodeada de ideólogos y no de abogados, no necesita prueba Estados Unidos para solicitar una extradición. La prueba surge en el juicio. Estados Unidos requiere indicios y ya dice que los tiene. Lo que pasa es que la presidenta no reconoce la ley internacional que México se ha comprometido a aplicar. Si no lo hace, vas a tener más personas. Primero, que hay más personas que se vienen, además de estas cuatro que se vienen ahora, que te las preanuncié el mes pasado, se vienen 15 más, 15 funcionarios adicionales, en donde la presidenta se va a obligar a colaborar. Lo que está haciendo Trump es tratar de que ella entienda, el gobierno de Trump, a que no hay otra manera de trabajar en esto que colaborar. Y eso, lamentablemente, todavía la presidenta no ha dado señales de querer hacerlo, porque está metida en el mismo tipo de pacto político de impunidad que estuvieron los presidentes previos, no importa el partido. Ella es prisionera de eso mismo, no está asustada, forma parte de un pacto político en donde a la presidenta se le dice que no se puede. Quizás ella no haga preguntas, quizás ella sea ignorante. Supongo que será por acción u omisión. Yo no le asigno ningún delito a la presidenta. Lo que sí hago es decir que la presidenta está actuando como si fuese parte de un pacto político de impunidad mafiosa, en donde no responde a la obligatoriedad de cumplir con los artículos de las leyes internacionales que México firmó y ratificó. Eso sí les encanta a los diplomáticos mexicanos, estar en todo cóctel con champán y caviar firmando convenciones. A la hora de aplicarlas, no cumplen, no cumplen.
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Regresamos, estamos conversando con el doctor Edgardo Buscaglia. Le pido al doctor Buscaglia que nos aguante tantitito porque tenemos varios cortes que están pendientes y estamos aquí un poco haciendo malabares con los tiempos comerciales. Saludos a Grupo Radio Centro que nos permite estar con la radio a través de esta señal en el país. Y bueno, para irnos a la pausa, también tenemos varias cuestiones que quedaron aquí pendientes a raíz de la entrevista que sostuvimos con Alessandra Rojo de la Vega, la alcaldesa de Cuauhtémoc, y con Diana Sánchez Barrios, la diputada de Morena, sobre estos eventos violentos que ambas condenaron, pero que hay dos versiones de lo que ocurrió realmente ahí. Y respecto a que hubo una persona detenida, como dijo Sánchez Barrios, y que dijo que era una detención que habría hecho la policía de la capital del país, lo que nos dice la alcaldía es que no, que quien detuvo a esa persona es la policía de la ciudad, la policía de la alcaldía, que nos han explicado qué policía tiene la alcaldía. Y bueno, pues lo que nos dicen aquí, que la única detención que se hizo fue la policía de la alcaldía, que no fue la detención de la policía de la Ciudad de México. Barrios dijo que sí intervino la policía de la ciudad, pero la detención de uno de los agresores la hizo la policía que está a nuestro mando. Y esto nos lo manda la responsable de la policía auxiliar de la alcaldía Cuauhtémoc. Le agradecemos que nos mande este video y estas informaciones. La directora de Seguridad y Protección Civil manda a Aristegui Noticias la información de los policías auxiliares de la alcaldía y de la única detención que hubo que le hicieron ellos. La policía bancaria no tiene nada que ver con la policía. Dice que la policía bancaria no tiene nada que ver, que es policía auxiliar de la alcaldía Cuauhtémoc. Y ahí están los gafetes y ahí están los videos que nos está mandando la policía de la alcaldía y toda esta información que nos está compartiendo para aclarar lo que dijo la diputada de Morena hace ratito en este programa. Así que dejo correr este video que nos ha compartido la titular de la policía, la titular de la Dirección de Seguridad y Protección Civil de la alcaldía Cuauhtémoc, en donde se está observando que la detención de uno de los agresores la hizo la policía que está a su mando. Y es la respuesta que nos manda precisamente la policía auxiliar de la alcaldía Cuauhtémoc, la directora de Seguridad y Protección Civil, que es Lilian Chapa. Colofón nos manda este video y estas imágenes que sí muestran los gafetes de la policía de la alcaldía y no de la policía de la Ciudad de México. Dejo correr esto para irnos a la pausa. Gracias por enviarnos esto y esta aclaración importante después de haber escuchado tanto a Alessandra Rojo de la Vega como a Diana Sánchez Barrios en este programa.

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0: regresamos.
1: Regresamos en la parte final de esta conversación con el doctor Edgardo Buscaglia. Bueno, pues el tema es enorme, doctor. ¿Cómo cerrarías la conversación? ¿Con qué nos dejas?
2: Mira, dándole continuidad a las conversaciones que tú y yo venimos llevando desde hace casi 20 años, México, a diferencia de otras 67 democracias, a lo largo de muchos gobiernos, de todos los partidos, ha fallado en aplicar 45 acciones institucionales antimafia, por ejemplo, auditorías de dineros políticos que van a partidos y a candidaturas, auditorías independientes, autónomas, de los dineros políticos, y esa ausencia de auditorías ha hecho que el sistema político mexicano sea una cloaca mafiosa. Hoy, entonces, México ha fallado en aplicar estas 45 acciones institucionales antimafia que indican las leyes internacionales a las cuales hice referencia en la sección previa. Y ha fallado a lo largo de gobiernos del PAN, del PRI, del PRD, de Morena. Esto no es un tema contra Morena o contra el PAN o contra... Ha fallado porque hay un pacto político de impunidad mafiosa que creo recordar, y por ahí tú tienes más memoria que yo, Carmen, que hasta el presidente de un partido, el PRD en su momento, que creo que se llamaba Navarrete, me equivoco de nombre porque a veces soy terrible con los apellidos, en un programa al aire que tú le lo entrevistaste, admitió que había un pacto.
1: Sí, Carlos Navarrete, te estás refiriendo a Carlos Navarrete, que fue dirigente nacional del PRD.
2: Ah, exactamente, bueno, gracias, mi memoria funcionó. Sí. Y hay un pacto político de impunidad mafiosa, y venimos conversando contigo que estos pactos se rompen, dejan de existir, cuando hay o un movimiento de abajo hacia arriba, de sociedad civil, mani puliti, manos limpias, como en Italia, y al mismo tiempo una presión internacional fuerte como la que se le aplicó también a Colombia. En el caso colombiano, cuando este tipo de presiones que ahora está sobrellevando Claudia Sheinbaum llegaron a Colombia en los años 90, el presidente Pastrana en su momento reaccionó. Colombia venía de un presidente como Samper, que había recibido dinero de la delincuencia organizada, y se podían ver las fotocopias de los cheques. En esa época eran fotocopias de los cheques que le habían llegado al presidente. Por lo tanto, el presidente Pastrana, el posterior de Colombia, reaccionó y comenzó a aplicar esas medidas a través de la colaboración internacional. Acciones antimafia, que son esas 40 instituciones que en México se siguen bloqueando. Morena, se bloquearon antes con el PAN, el PRD, con el PRI, con todos los partidos. Mientras eso no ocurra, mientras México no tome la decisión autónoma, la presión internacional va a continuar hasta que comiencen a tomar las acciones antimafias adecuadas, porque la delincuencia organizada, y te lo digo, yo he trabajado un año en Yemen, 2 años he trabajado en Pakistán, en Afganistán 3 años, cuando la delincuencia organizada se la deja crecer de manera descontrolada, siempre derivan actos de terrorismo contra la población civil, como es el caso mexicano. Más de 150.000 desapariciones forzadas. No hay caso en el planeta de un país que no esté en guerra, como México, que no esté en una guerra entre estados, que tenga ese nivel de terrorismo que ha enfrentado, que viene padeciendo la población de México, olvídate de la norteamericana. Hasta que esto no comience a operarse de manera adecuada con las 45 instituciones antimafia, esta presión internacional crecerá y crecerá y crecerá, y vas a tener, como dije al comienzo, operativos encubiertos de fuerzas especiales, ahora con mecanismos de inteligencia artificial satelitales, en donde podés estar enviando drones acuáticos, drones marítimos, drones aéreos, para operar la eliminación quirúrgica de las fuentes de protección política de la delincuencia organizada. A veces ni siquiera se los va a extraer, se los va a eliminar, como viene haciendo Trump con el niño guerrero allá en Venezuela, ¿te acuerdas tú? El líder del Tren de Aragua.
1: Hace unos días.
2: Fue eliminado hace unos días. Va a ser eliminado, y eso se va a operar en México también. Te lo digo, mira, yo vengo ya con una larga serie de pronósticos no basados en una bola de cristal, sino yo también tengo fuentes de información y tengo precedentes internacionales de estos similares casos. Entonces yo te estoy dando un rango de acciones que va a tomar Trump. Y la manera de evitar que las tome Trump, todo lo que te he comentado, es que la presidenta Sheinbaum comience a colaborar en el marco de la ley internacional. No bajo presión ilegal, no bajo violaciones a la soberanía y todos los choros mareadores que ella habla en la mañanera, a través de la ley internacional que ella la obliga a colaborar en casos de extradiciones, la obliga a colaborar en casos de operaciones conjuntas, donde muy bien ella puede operar con mecanismos informáticos, satelitales, de inteligencia artificial norteamericana, y operar con fuerzas mexicanas. Se puede hacer perfectamente bien, se está haciendo esto en Pakistán, por ejemplo, en donde los americanos apoyan con inteligencia, satélites, inteligencia artificial y drones, y las fuerzas mexicanas van por tierra. Se podría iniciar operativos conjuntos de esa manera, como para eliminar la protección política, Carmen, política. Esto no es cuestión de seguir deteniendo a capos, capitos, obreros de la delincuencia organizada que se han detenido de a decenas de miles en México y procesado. Esto es una cuestión de atacar al motor, al corazón de la delincuencia organizada terrorista mexicana, que es la clase política mexicana. No quiere decir que todos son corruptos. Conozco políticos honestos, honestas, que han sido amenazadas por intentar hacer las cosas bien. Pero lamentablemente lo que prevalece es el pacto político mafioso de impunidad. Hasta que México no comience de manera autónoma a aplicar estas 45 instituciones antimafia que están contempladas y enumeradas en los artículos de la ley internacional, la Convención de Mérida contra la Corrupción, la Convención de Palermo contra la Delincuencia Organizada, las 19 leyes de la ONU contra actos de terrorismo, todas están ahí, Carmen. Las 45 acciones institucionales que México no ha tomado, ni una. Por más que tenga gente que aparenta ser buena, efectiva, como Harfuch, que detiene, eso no va a terminar con esta pesadilla. Así que a veces estos catalizadores internacionales, que Trump, por razones políticas, está presionando mucho desde allá, por razones institucionales, porque el tema de la epidemia de fentanilo, que también hay que prevenir la adicción a fentanilo del lado norteamericano, hay una corresponsabilidad del lado americano de prevenirlo, pero lo cierto es que han venido entrando millones y millones de pastillas de fentanilo con cocaína que han causado más de 500.000 muertes en Estados Unidos, y esa responsabilidad se le adjudica directamente al Estado mexicano, porque el Estado mexicano forma parte de la delincuencia organizada mexicana a través de fragmentos de las instituciones del Estado, sean fiscalías, sean policías, sean políticos, y a esa gente hay que procesarla judicialmente y intentar que no se las elimine, como ha pasado hace unos días a través de ese ataque con drones al Niño Guerrero, al líder del cartel de la red criminal Tren de Aragua en Venezuela. Entonces tenemos la oportunidad de hacer las cosas bien, y yo le diría a la presidenta Sheinbaum: tome la decisión histórica de hacer las cosas bien, como hizo el presidente Pastrana de Colombia en su momento. A regañadientes, con todo el riesgo político que eso representaba, porque Pastrana después tuvo que irse de la política, no pudo continuar debido a esas acciones que tomó contra la mafia política colombiana en su momento. Tiene que hacer las cosas bien. Si la presidenta quiere pasar a la historia como parte de la solución que le salva la vida a miles y a miles de ciudadanas y ciudadanos mexicanos hacia futuro, porque más gente va a seguir padeciendo desapariciones forzadas, homicidios, feminicidios. Mira, Carmen, yo vengo desde el año 2002 trabajando, en su momento trabajaba con la ONU en los casos de las muertas de Juárez, fuimos con un equipo de gente que tú conoces, Carlos Castresana, fiscales de la PGR en su momento, a abordar las causas judiciales que supuestamente estaban abordando la desaparición de mujeres en Ciudad Juárez, más de 830 mujeres. Y en su momento observábamos el mismo tipo de expedientes cuando leíamos los expedientes, porque la metodología nuestra se basa en evaluar las investigaciones, las etapas del proceso, y ver si se había abordado realmente, judicialmente, la desaparición o feminicidio de estas mujeres. Y lo que veías eran expedientes de 5 páginas con gente torturada que eran simplemente chivos expiatorios, gente que agarraban de la calle, las mujeres seguían desaparecidas. Bueno, hoy estamos igual, no ha avanzado, lo único diferente es que tenemos más computadoras. México está igual que antes, eso lo he visto yo desde el año 2002 en México abordando causas judiciales. Seguimos abordando estas causas judiciales, porque a nosotros nos llegan ahora que no podemos trabajar en México por amenazas, nos llegan a través de gobiernos extranjeros, nos llegan las causas judiciales que se abordan en México y estamos igual.
1: Edgardo.
2: Con más choros mareados. Así que bueno,
1: oye, ahí estamos. No me quiero ir sin preguntarte, ¿no pueden estar en México por amenazas? ¿Qué es esto, Edgardo?
2: Sí, los equipos con los cuales trabajamos son gente valiente, pero llega un momento en que no puedes permitir que tus equipos estén trabajando cuando les llegan amenazas de funcionarios públicos, de policías municipales, de policías estatales, amenazas de políticos. Tenés que sacarlos de ahí.
1: Pero ¿tienes alguna amenaza?
2: Nombres, obviamente.
1: O sea, ¿hay alguna amenaza específica?
2: Cuando trabajas en el campo.
1: ¿Hay alguna amenaza específica?
2: Cuando tú trabajas en el campo, cuando trabajas con sociedad civil, por ejemplo, abordando el tema de pandillas, que son los obreros de la delincuencia organizada, no son los que deberían ser detenidos, los que son detenidos son los políticos. Te encuentras con que les estás tocando la mano de obra a las redes criminales. Y cuando trabajas en ese sentido, para entrenarlos, para sacarlos de ese infierno, darle habilidades de vida, darles opciones en los mercados laborales, como debería ser realmente un mecanismo de prevención social, ayudarlos a auditar a las autoridades. Nosotros a la presidenta, cuando ella envió a un asesor de ella, cuando era jefa de gobierno en la Ciudad de México, nos invitaron a una conferencia. Le dije, mira, a mí no me interesan las conferencias, le respondí al señor que me enviaron. Le digo, a mí me interesa que ella aplique una ley que la viene aplicando Lula, Brasil la aplica desde el año 89, que es la ley de auditoría ciudadana, donde la sociedad civil los capacita para que puedan auditar contrataciones públicas, la ejecución de presupuestos, que entra mucho lavado de dinero a través de las contrataciones públicas en los estados. Nunca más escuché de ellos. ¿Entendés? Hay un pacto de impunidad. Le tienen miedo a la democracia, le tienen miedo al castigo que les puede llegar a los políticos aliados de ellos, y por lo tanto estas cosas no se aplican. Y cuando estás trabajando con sociedad civil, indefensa, vulnerable, son los primeros en recibir amenazas. Por lo tanto, no se puede trabajar en México. Hay más amenazas hoy que hace 10 años. No importa el partido. El punto es que hay más amenazas hoy que hace 10 años. No se puede trabajar responsablemente. Si yo sé que a los miembros de nuestros equipos los van a amenazar o los pueden asesinar, obviamente no vamos a estar empujando estas tareas, pero seguimos trabajando, accediendo a expedientes judiciales mexicanos a través de gobiernos extranjeros que nos dan cuenta de todo lo que está haciendo o no haciendo México cuando se les pide colaborar. Y estamos igual que México antes del presidente Pastrana en Colombia. Peor aún, porque la delincuencia organizada mexicana está mucho más diversificada que la colombiana en los 90. Se dedica no solamente a desapariciones forzadas y a compraventa de seres humanos, trata. Se dedica a todo tipo de delitos cibernéticos, ciberfraudes, falsificación de moneda, falsificación de productos farmacéuticos. Es un cáncer que ha hecho metástasis de manera descontrolada en México, primero en parte por la potencia económica del mercado norteamericano y mexicano que están al lado. Entonces, hay una enorme cantidad de delitos que uno no veía en Afganistán, que no veía en Yemen, porque allá no había poder adquisitivo. México es fuente de medicinas adulteradas, que son demandadas en Italia, que son compradas en Estados Unidos, que también matan gente. La gente no tiene noción del tamaño de este cáncer que se ha carcomido a la democracia mexicana y la ha transformado en lo que es hoy es una mafiocracia. Y por lo tanto hay que seguir martillando, como haces tú como periodista, caso por caso, por caso, por caso que has venido investigando, con otros periodistas de envergadura internacional, como Hugo Alcón Adamón en Argentina, trabajamos, gente que trabaja desde su rincón, como lo hacemos nosotros, para intentar frenar este cáncer y comenzar a desmantelarlo. Así que si esta ofensiva que ha tomado Trump, en el marco jurídico de los acuerdos legales que ha firmado México, aunque él no lo mencione, si esta presión, esta ofensiva de Trump sirve como catalizadora para comenzar a desmantelar a la mafia política que ha venido protegiendo a los Chapos Guzmanes, a los Mayos Zambadas y demás, bienvenida sea la presión de Trump. Lo digo con dolor porque me gustaría que sea México la que inicia este operativo antimafia. México que sea la que comience a limpiar sus cloacas mafiosas políticas que le han causado cientos de miles de muertes a México. Ojalá que sea México. La presidenta todavía está a tiempo.
1: La presidenta todavía está a tiempo, es una frase con la que cerramos, doctor Edgardo Buscaglia, esta importantísima intervención. Gracias por estar aquí, te mandamos un fuerte abrazo y gracias por tu presencia.
2: Felicidades, Carmen, nuevamente.
1: Nuevamente, gracias por estar aquí, Edgardo Buscaglia, con toda esta panorámica. Complejísimo el momento.

al doctor Buscaglia con esta información, este análisis y estos datos que nos da, que es tremendo el panorama. Y gracias por su felicitación, que fue muy generosa hace unos momentos. Le aprecio muchísimo y le agradezco muchísimo a las personas que nos están mandando mensajes. Hemos recibido muchísimos mensajes de felicitación con motivo de este premio que recibimos en España en esta semana. Gracias al público, gracias a quienes nos mandan estos mensajes que nos estimulan. Adelante, gracias por sus comentarios, sus mensajes a los periodistas de Aristegui Noticias, a los periodistas de investigación que hemos sido premiados en este muy importante encuentro que se realizó en Madrid, España, este premio internacional.

0: reconocimiento. Sebastián Barragán, del equipo de Aristegui Noticias, y uno de los premiados, por supuesto, el equipo de Aristegui Noticias de Investigación, pues nos preparó esta pieza para hacer un recuento de lo sucedido y de esta manera, pues, subrayar que todo esto tiene gran importancia para nosotros como periodistas, gran importancia para nosotros como personas, y desde luego lo dedicamos, pues, al público que nos ha permitido estar con este espacio, con este programa, con estas tareas de investigación. Le agradecemos a Grupo Radio Centro, que ha ido junto con nosotros transmitiendo estos 26 reportajes, gracias a Radio Centro, gracias al equipo de Aristegui Noticias, y gracias a todo el equipo que ha permitido que nosotros pues llegáramos a este reconocimiento internacional. Sebastián Barragán, cuéntanos más. Un abrazo para ti y para todo el equipo.
1: Y recoge el premio su fundadora, Carmen Aristegui.

0: La periodista Carmen Aristegui recibió este martes el Premio Internacional de Periodismo de Investigación, otorgado por El Confidencial, en nombre de Aristegui Noticias. El motivo es Televisa Leaks, basada en documentos inéditos que expuso las entrañas de la desinformación en México y la cual provino desde la compañía más grande en el mundo de habla hispana en materia de comunicación. El galardón es una escultura exclusiva del artista Lita Cabellut, el cual fue entregado a Aristegui por los reyes de España, Felipe VI y Leticia, durante una gala celebrada en el Hotel Ritz de Madrid. En esta primera edición de los premios también se celebró los 25 años de El Confidencial, además de figuras clave de la información. El estadounidense Dean Baquet fue galardonado por su trayectoria de 5 décadas en medios como The New York Times, donde lideró la cobertura del movimiento Me Too y las exclusivas sobre los impuestos de Donald Trump. Por su parte, la revista cooperativa La Marea se llevó el Premio Nacional por su independencia y estricto periodismo de datos. En su discurso, el rey Felipe VI defendió el rigor y la reflexión de la palabra escrita. Afirmó que el verdadero oficio de informar está siempre en las antípodas de la desinformación, la polarización y la crispación.
1: Sin perjuicio del formato, que va cambiando como es lógico y tiende a ser cada día más híbrido, vuestro instrumento, el de los periodistas, sigue siendo el mismo. La palabra escrita. Que os obliga incluso en tiempos de algoritmos al rigor, a la minuciosidad, a la reflexión, a esa dedicación casi artesanal que se esconde detrás de todo periodista cabal. Hay mucha vocación detrás de lo que hacéis.
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3: Hola Carmen, buenos días. Antes que nada, bienvenida de regreso a casa. Carmen y equipo de Aristegui Noticias, reciban una felicitación profunda por haber sido distinguidos recientemente con el Premio Internacional de Periodismo de Investigación de El Confidencial, gracias a su valiente y rigurosa investigación Televisa Leaks. Este confirma la trascendencia de su compromiso con la verdad, la transparencia y el derecho de la sociedad a estar informada. Con Televisa Leaks han demostrado que el periodismo de investigación sigue siendo una herramienta poderosa para cuestionar estructuras de poder, abrir debates necesarios y fortalecer la democracia en México. En tiempos en los que la transparencia y la rendición de cuentas son más necesarias que nunca, ustedes nos recuerdan que el periodismo no es solo oficio, sino vocación y servicio. Que este logro sea un impulso para seguir abriendo caminos y fortaleciendo la confianza de la sociedad en la fuerza de la palabra y la investigación seria. Que este logro sea una bocanada inmensa de oxígeno para continuar con pasión y firmeza con ese periodismo crítico y comprometido con la sociedad. Carmen, les mando un fuerte abrazo a todos y celebro junto a ustedes este reconocimiento que trasciende fronteras y que reafirma que la verdad, cuando se defiende con argumentos, siempre encuentra eco y gratitud. Soy Andrei García y vivo en el Estado de México. Saludos.
4: Hola Carmen, auditorio. Carlos Ríos desde la bella Cholula, Puebla. Otro premio más. ¿Qué puedo decir?

0: Te sigo desde hace décadas. Eres la mejor periodista de México, la más valiente. Felicitaciones, un abrazo. Saludos.
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0: Continuamos.
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17: Un mensaje al respecto, son 14 puntos que se han firmado en este memorándum de entendimiento de Islamabad entre la República Islámica de Irán y los Estados Unidos de América. ¿Cómo ves este panorama?
18: Después de leer los 14 puntos, reflexionar al respecto, llego a la conclusión de que Estados Unidos, bajo Trump, perdió la guerra que inició con Irán, aunque Trump ni siquiera se haya dado cuenta de ello. Basta con leer, como les he dicho, el memorándum para entenderlo. Después de meses de bombardeos, discursos grandilocuentes, amenazas, Estados Unidos termina donde comenzó, negociando con el mismo régimen que prometió doblegar. Y la pregunta es simple, ¿qué ganó Washington? No eliminó el programa nuclear iraní. El acuerdo pospone la discusión central sobre el enriquecimiento del uranio. La amenaza que ostensiblemente justificó la guerra sigue ahí, solo que aplazada para otro día. El memorándum revela que no se destruyó la capacidad de presión de Teherán. Irán conserva influencia regional, mantiene sus redes de aliados, emerge con la capacidad de seguir condicionando la estabilidad en Medio Oriente. En pocas palabras, Trump no obtuvo una rendición, no obtuvo una transformación del régimen, no obtuvo garantías verificables de largo plazo. Lo que sí obtuvo fue el precio de la guerra. Como todos sabemos, inestabilidad económica a nivel global, una escalada en los precios del petróleo y la gasolina, miles de millones de dólares gastados, arsenales militares agotados, recursos militares desviados, incertidumbre energética, muy pocos resultados. Eso sí, más de 100 niños muertos en una escuela iraní poco después del inicio de los bombardeos estadounidenses y más de 3.000 civiles muertos también en esa conflagración. Pero quizá a mí lo que más me duele es lo que ocurrió dentro de Irán, porque Trump, como recordará el auditorio, habló de liberar al pueblo iraní, presentó la guerra como una oportunidad histórica, sugirió que los iraníes podrían recuperar el control de su destino, que salieran, que tumbaran al régimen, y ha sucedido exactamente lo contrario. Los sectores más radicales del régimen han encontrado en la guerra una justificación perfecta para concentrar el poder. Toda crítica se ha vuelto oposición, es traición, toda disidencia es presentada como colaboración con el enemigo, y la guerra fortaleció a quienes decía debilitar. Washington comenzó hablando de libertad y el régimen siguió persiguiendo a los disidentes. Continuaron las ejecuciones, las detenciones, las persecuciones, y mientras Washington hablaba de salvar a los iraníes, los ayatolás consolidaban su control. Y la historia está llena de ironías, quizá la más reciente es esta: una guerra que prometió liberar a un pueblo terminó fortaleciendo a quienes lo gobiernan de una manera más represiva. Hoy la teocracia militar en Irán es más fuerte que nunca. Y también otra ironía que yo subrayaría es que el verdadero poder de una superpotencia no radica únicamente en su capacidad de bombardear. Eso fue lo que reveló la guerra. Lo que no ocurrió fue el debilitamiento de Irán, a pesar de que Estados Unidos desplegó un poder inmenso, demostró capacidad destructiva, músculo militar, pero no consiguió los objetivos que estaban detrás del conflicto, según Trump. Y aquí Moscú va a tomar nota, Pekín va a tomar nota, Pyongyang va a tomar nota y van a observar la misma lección. Estados Unidos sigue siendo, no se traduce necesariamente en seguir objetivos. Y lo que sí es minimizar la confianza hacia Estados Unidos y erosionar su credibilidad, no solo como socio, sino como jugador internacional. Y eso obliga a la pregunta que hice al inicio: ¿para qué sirvió la guerra? La respuesta es muy dolorosa: sirvió para limitar, para enseñar los límites del poder estadounidense, sirvió para fortalecer al régimen iraquí, sirvió para recordarnos que Trump nunca empezó con una estrategia clara, y solo confirmó una vieja verdad: cuando la arrogancia se confunde con liderazgo, las victorias suelen parecerse mucho a las derrotas. Y creo que es importante recordar que esta guerra es producto del estilo personal de gobernar de Trump. El desenlace no fue un accidente, fue la consecuencia lógica de cómo actúa, que es de muchas maneras ilógica. Ha concebido la política exterior exterior, y esto también atañe a nuestro país, como una sucesión de transacciones personales. Cree que la incertidumbre es una estrategia, cree que las amenazas son una estrategia, cree que la capacidad de intimidar es una estrategia, pero intimidar no es lo mismo que gobernar, no es lo mismo que construir una arquitectura de seguridad duradera, una arquitectura de colaboración duradera. Y a lo largo de este conflicto de meses, Trump demostró lo que hemos visto en tantas ocasiones. Lanzó ultimátums que luego retiró. Formuló objetivos maximalistas que luego redujo. Prometió destruir el régimen nuclear y terminó negociando. Prometió transformar a la región y terminó administrando malamente las consecuencias de algo que no fue pensado ni ideado de forma racional. Y la paradoja es que un presidente que siempre presume de ser fuerte acabó debilitado. Un presidente que presume ser determinado, estratégico, termina con una salida que es muy mala para él y para su país. Él, que se presenta como un negociador implacable, hoy tiene en las manos un acuerdo que es mucho peor que el que Obama firmó con Irán en 2015, el que Trump tanto criticó. Y si miran los medios estadounidenses desde ayer, lo que se señala repetidamente es que la Casa Blanca nunca tuvo una teoría clara de qué pasaría el día después de los bombardeos. Escuchó demasiado a Netanyahu y no lo suficiente a los expertos en la región. Había un plan para amenazar, pero no había un plan para el día después. Y esto ha sido una constante en la presidencia de Trump, la fascinación por el golpe espectacular, la preferencia por el impacto inmediato, la búsqueda permanente de titulares, mucha táctica, mucha creación mediática, poca estrategia. Y al final el memorándum de entendimiento deja una lección que trasciende a Irán. El régimen sale fortalecido, Israel no apoya los términos del memorándum, los problemas centrales permanecen sin resolver. Esto es una derrota para Trump, es una derrota para Estados Unidos. Por más que en estos días Trump lo presente como una victoria, incluso acá en Europa se burlan de él por haber firmado el memorándum en Versalles, que es un lugar, como ustedes sabrán, que se han firmado los términos de derrotas históricas. Y la historia va a recordar esto como la demostración de los límites de un liderazgo basado en el impulso, la improvisación, el culto a la personalidad. Pero en la política internacional, como en la vida, no basta con parecer fuerte, hay que saber cómo usar esa fuerza. Y en Irán no se usó de manera adecuada ni por los motivos adecuados, y por eso resulta en esta derrota, que es lo que subrayo, un golpe muy duro para Trump y para Estados Unidos en el ámbito internacional.
17: Pues ahí está este análisis. Denise, como siempre, gracias por compartirlo. Buen viaje y un abrazo.
18: Gracias, un abrazo. Buen día al auditorio.
17: Igualmente, gracias por estar aquí.
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17: Bueno, pues estamos en el Mundial, en pleno Mundial, en México 2026. Gracias está ocupando y utilizando esto que es el buzón del Mundial.
19: El buzón del Mundial.
20: Muy buenos días, Carmen y equipo de Aristegui Noticias. Mi nombre es Noé Santos. Soy de Huehuetoca, Estado de México. ¿Y qué pienso del Mundial? ¿Qué pienso de la situación actual? Bueno, pues que como dicen por ahí, cuando uno se va a divertir, se divierte en serio. Cuando uno va a trabajar, trabaja en serio. Siempre hay que dar el máximo en cualquier actividad que estemos. Y esta vez toca el turno a la celebración y el apoyo con la selección. Yo digo que vamos a ganar 2-1. 2-1 nos vamos con ese pronóstico. Muchas gracias, estupendo día.
21: Carmen, buenos días. Te felicito por ese merecido premio. Eres muy profesional, muy honesta y has llegado muy alto. siempre te escucho. Y gracias por informarnos. Muchas felicidades, Carmen, te lo mereces. Que tengas un excelente día. Que gane México 3-1. Licenciada García, Ciudad de México.
0: Buenos días, Carmen, y auditorio de todo el país. Soy Coco Muñoz, de Torreón, Coahuila. Hoy gana México. Fin del comunicado. Gracias.
19: Tu voz también juega.
17: Qué maravilla, hoy gana México, fin del comunicado. Saludos a Torreón, Coco, gracias por mandarnos este mensaje. Bueno, estamos con Julieta Sales Cruz, que está haciendo algunas, bueno, está cubriendo junto con Alejandro Romero, junto con Juan Marcial Soto y todo el equipo de Stig Noticias, este Mundial de Fútbol. Julieta hizo este sondeo con los colombianos, mire usted lo que pasó.
19: Vamos a preguntarle a los colombianos qué similitudes se encuentran entre ellos y los mexicanos, y qué estar en un mundial en México viendo a su selección.
3: Las mujeres ambas son hermosas.
22: El sabor latino que se tiene.
23: Yo creo que la hospitalidad, son gente muy querida, muy amable, muy acogedora, igual que los colombianos, los amamos y aquí nos han atendido súper bien.
24: La amabilidad, somos gente muy amable. El turista, tanto en México como en Colombia, son muy bienvenidos. Y la comida, porque nos gusta el chilito, nos gustan los frijoles, los tacos y los mariachis, porque amo mis mariachis. Pero los mexicanos, los felicito, tienen una hermosura de país.
25: Un sueño de niñez, en realidad. Desde el año 98 estoy soñando con ver un partido de la Selección Colombia, la forma de ser de las personas, su hospitalidad, de cómo nos reciben, de cómo nos tratan, en realidad. Tenemos bastantes similitudes.
26: Somos guapachosos, todos muy alegres y muy la gente muy amable. A nosotros nos consideramos amables en Colombia y yo me he dado cuenta que los mexicanos son de igual manera. Un sueño hecho realidad, ver a nuestra selección participar en un mundial y estar en Ciudad de México es otro sueño hecho realidad.
27: Nos encanta el fútbol, la gente es excelente, mujeres bonitas, les gusta el trago, les gusta el desorden, la algarabía, pasarla bien. Es mi primera vez y estoy emocionadísimo y a la expectativa de que nuestro país gane hoy. Vamos a ganar 2-0.
28: La alegría, lo buena gente, lo amables, como el amor por el país. Ustedes aman su país, nosotros también somos muy amantes de nuestro país, pero sí veo como mucha similitud, muchas cosas. Pues imagínate mi primer mundial, la verdad es mi primer mundial, lo vi en la Copa América el año pasado, pero nunca había venido a un mundial.
29: Que a los dos les gusta tomar. Le gusta el tequila y a los colombianos nos gusta el guaro y el ron. Un sueño cumplido de un niño de 7 años.
30: No, muchísima. Toda la gente es muy cálida, atienden muy bien a los extranjeros, siempre con una muy buena actitud. Entonces creo que la gente es lo más parecido. No, es un sueño hecho realidad porque primera vez que voy a Colombia, acá mi esposa es mexicana, tengo un hijo mexicano, entonces es todo un sueño.
31: Similitudes demasiadas, la cordialidad, lo buenas personas que son, y siento que en estos días han sido muy unidos con nosotros los colombianos.
17: Bueno, pues esto lo grabó, está desactualizado porque lo grabó para el día de ayer. Ni hablar, pero era lindo recuperarlo por lo que dicen sobre Colombia y México, y era el sentido de transmitirlo en este momento. Julieta Sales Cruz y Alejandro Romero, cuéntenos más adelante en Guadalajara.
32: Muy buen día, Carmen, a todo el auditorio de Aristegui. En vivo en estos momentos, mi compañera Julieta Sales y yo, Alejandro Romero, nos encontramos en Zapopan, Jalisco, listos para el partido de esta noche en el Estadio Guadalajara entre la selección mexicana y la selección de Corea. Venimos algo desvelados, Carmen. El día de ayer tuvimos el privilegio de estar en el partido en el Estadio Ciudad de México, Estadio Azteca, entre la selección de Colombia y la selección de Uzbekistán. Julieta, cuéntanos un poquito de lo que vivimos el día de ayer.
19: La verdad, un muy buen partido. La afición colombiana completamente se adueñó del Estadio Ciudad de México. No pararon de bailar, no pararon de cantar, no pararon de apoyar a su selección. Incluso muchos de ellos nos mencionaron que son muy conscientes de lo que representa jugar en ese recinto histórico que es el Estadio Azteca o Estadio Ciudad de México. Al final la selección de Colombia se impuso 3-1 ante la selección de Uzbekistán. Encontramos a esta figura del mundial de la selección colombiana, Luis Díaz, quien se lleva el jugador del partido e incluso anota uno de los goles. Pero una auténtica fiesta colombiana el día de ayer, la verdad. Sí estamos un poco desvelados, la verdad,
32: un poco,
19: pero
32: nada más.
19: Muy emocionados de estar aquí en Zapopan. Estamos realmente muy cerca del Estadio Guadalajara. Pero Alex, cuéntanos un poquito de lo que nos espera hoy.
32: No, pues el día de hoy tenemos posiblemente el reto más grande para la selección mexicana en esta fase de grupos. Ya nos mencionaba nuestro colega Enrique Beas en un enlace anterior con nosotros, que pues bueno, la historia se hace en la fase eliminatoria. La fase de grupos realmente no es muy recordada, pero creo que el día de hoy es clave, porque si la selección mexicana consigue una victoria el día de hoy sobre la selección de Corea, se estaría definiendo dónde se estaría de México clasificar a la siguiente ronda. Y bueno, es que estaríamos recibiendo en un recinto histórico. Julieta, cuéntanos un poquito más de eso.
19: Sí, es que si la selección mexicana logra pasar en primer lugar de fase de grupos, efectivamente vamos a estar recibiendo los 16avos de final en el Estadio Ciudad de México. Que bueno, para la selección mexicana sería una ventaja de cierta manera, porque seríamos locales en una etapa que es crucial para la selección. Y además, para los aficionados, presenciar unos 16avos de final de su selección sería bastante importante, Alex.
32: Sí, e incluso si México logra superar este reto ya en la fase eliminatoria, los octavos también se estarían jugando en el Estadio Ciudad de México. Y bueno, después de eso, si México avanza, que ojalá que sí, pues ya estaríamos hablando de compromisos en Estados Unidos, que seamos honestos, también sería una ventaja hasta cierto punto de local para la selección mexicana, que pues ya está muy acostumbrada a jugar por esos rumbos. Carmen, recordarles nada más al auditorio que vamos a estar desde el estadio el día de hoy, haciendo nuestros enlaces, entrevistando a las personas, mexicanos, coreanos, todo el mundo viene a vivir la fiesta de fútbol en Guadalajara, y pues estaremos reportando todo esto y mucho más en nuestra multiplataforma de Aristegui Noticias.
19: Julia. Gracias y que tengan un buen día.
32: Muchas gracias.
17: Gracias, Alejandra. Alejandro Romero y Julieta Sales Cruz, gracias a los dos por este mensaje desde Guadalajara. Están junto con Juan Marcial Soto, el equipo de Aristegui Noticias, para la cobertura de este mundial ahora en Guadalajara por el partido de hoy contra Corea del Sur a las 7:00 p.m. ¿Cómo va a estar esto, Enrique Beas, director de la Octava Sports? ¿Cómo estás, Enrique? Bienvenido.
2: Hola, Carmen. Pues la verdad es que después de seguir viendo todo lo que está pasando en el mundial, ansioso, con ganas de seguir viviendo una fiesta. Ayer, por ejemplo, Maná en la Minerva, 170,000 personas. Cuando transitaba por ahí a las 5:00 p.m, que ya no podíamos llegar al perímetro y decía, ¿qué está pasando? Si voy nada más aquí a un par de colonias y el concierto es a las 9:00 p.m. de las 5:00 p.m. Ayer también tuve la oportunidad abiertamente de conocer un poco. Ella reconocía la vida nocturna de Guadalajara, pero ayer en Punto Sao Paulo, en Chapalita, en varios lugares, toda la gente con la playera ya de la selección mexicana puesta.
17: ¡Qué maravilla!
2: Desde el recibimiento que hubo, Carmen, la noche del martes fue tremendo, ¿no? No se había vivido así en mucho tiempo un tema de selección. La sede está lista para recibir un juego de México, y con un tema muy peculiar que ayer se da en el Estadio Ciudad de México, que son los colombianos apoyando, teniendo una entrada de más de 65,000 colombianos. Ayer se dieron cita, 80,000 aficionados en total, y con esta famosa reflexión de lo que se juega en un mundial. Cuando Uzbekistán hace el empate a uno, la selección de Colombia, cuando pudo haberse caído emocionalmente, la afición.
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3: 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En un momento continuamos.
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8: Gracias, Enrique. Un abrazo. Buen día. Buen día, buen día. Bueno, la presidenta, por cierto, hace ratito habló del Castillo Chapultepec, que se usó para la fiesta de la FIFA y que se hizo una crítica fuerte de que porque no había pagado la FIFA nada y que le regalaron a la FIFA, etcétera. Bueno, hace ratito dijo que no, que sí pagó, y pagó lo que dice aquí en su declaración de esta mañana.
9: Ah, qué bueno que lo preguntas.
10: Sí.
9: Sí lo quiero aclarar.
10: Ah, qué bueno.
9: La FIFA rentó.
10: ¿Se renta?
9: Se renta.
10: ¿Cuánto cobran?
9: Creo que pagó más de 1,000,000 pesos. Para que la Secretaría de Cultura nos diga. Pero se renta el Castillo de Chapultepec.
10: ¿Y al pueblo?
9: Desde hace mucho, ¿eh? No es de hoy. Desde hace mucho tiempo, el castillo se renta para algunos eventos. Entonces rentaron el Castillo de Chapultepec con invitados de la FIFA. Y algunos gobernadores estaban y otras gentes.
10: ¿Gobernadores?
9: Me invitaron a la cena y dije, no, a la cena no quiero ir. No, no me corresponde estar ahí en el Castillo de Chapultepec. Pero me dijeron, puede darle un mensaje a nombre de México a las personalidades que vienen al país, desde exjugadores de fútbol, y otras personas que participaron.
10: Que estaban ahí.
9: Y ahí dije, voy a ir.
8: Y bueno, pues ahí está la explicación de la presidenta. Dice, pues, que pagó 1,000,000, que cree que 1,000,000 de pesos pagó la FIFA para esta cena en el Castillo de Chapultepec. Bueno, nos vamos con esto, que es un reconocimiento muy importante a la astronauta Cristina Koch. Ganó el premio Princesa de Asturias de la Concordia tras la histórica misión Artemis II. Eric Saldívar, cuéntanos de este premio.
11: Esta es la primera mujer en la historia en alejarse tanto de la Tierra que abandonó su campo magnético y acaba de recibir un gran reconocimiento. Su nombre es Cristina Koch y fue distinguida con el premio Princesa de Asturias de la Concordia 2026 por su trayectoria en la exploración espacial y la cooperación internacional. Este reconocimiento llega tras su participación en la misión Artemis II, que concluyó el 10 de abril de 2026. Junto a 3 tripulantes, recorrió 406.771 kilómetros desde la Tierra, la mayor distancia registrada por seres humanos en el espacio. Koch es ingeniera eléctrica y física. Antes de la NASA, trabajó 3 años en bases de la Antártida. En 2019, protagonizó la primera caminata espacial integrada exclusivamente por mujeres y acumuló 328 días consecutivos en el espacio en una sola misión. La fundación destacó que la información médica obtenida sobre Koch durante Artemis II será clave para la planificación de futuras expediciones tripuladas a Marte. Al regresar, Koch dejó un mensaje en conferencia de prensa. Planeta Tierra son una tripulación, comparando la humanidad con la responsabilidad de una nave espacial. ¿Qué opinas sobre este reconocimiento?
8: Bueno, nos vamos. Se escuchó mal, ¿no? Princesa de Asturias. Si se escuchó mal, una disculpa. Princesa de Asturias es el premio en cuestión a la astronauta que, bueno, pues recibió este reconocimiento tan importante. Nos vamos con esto. Gracias por permitirme estar con usted. Buenos días. Mañana.
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8: Ya a las 11 de la mañana con 7 minutos. Las 11 con 7. Muy buenos días. Es viernes chiquito, señoras y señores. Ya estamos, mira, prácticamente con un pie en el fin de semana. Y además, no me vas a dejar mentir. A pesar de que sí, apenas es jueves. Hoy se siente como si fuera viernes, se siente, vaya, esta emoción efectivamente por el partido que se va a llevar a cabo por la tarde. Cuéntame si tú ya estás más que listo, más que lista. 44-45-91-30-45, a prender la veladora para que todo salga de maravilla para la selección. ¿Cuál es tu pronóstico? Cuéntamelo. 44-45-91-30-45. México contra Corea en punto de las 7 de la tarde. Todas las buenas vibras, ¿eh? Manifestando que sea un buen partido para México. Yo soy Katia Palacios, ya lo sabes, acompañándote de aquí hasta la 1 de la tarde. Tengo música a cargo de Michael Jackson, tengo a Benson Boone, tengo también a Olivia Dean. Pero ¿qué te parece si arrancamos con la reina de las reinas? Oye, por supuesto, estamos hablando de Madonna. Esto se llama Material Girls, son las 11 de la mañana con 9 minutos.

0: aire.
1: Te sigo acompañando, con muy buena música. Yo soy Katia Palacios hasta la una de la tarde. Oigan, con muchísima buena programación. Más adelante tengo para ti las tres más, bueno, tres maneras de obtener energía en un día pesado. Si tú dices, híjole, es jueves, todavía me falta hoy, todavía me falta mañana y probablemente el fin de semana, bueno, por acá te voy a compartir estas tres recomendaciones que seguramente te van a ayudar. Vámonos con más música, Maroon 5, esto se llama One More Night. Ya a las 11 de la mañana con 20 minutos.

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2: Oye, yo quiero saber hasta ahora, 11 de la mañana con 31 minutos, ¿cómo va tu jueves? 44-45-91-30-45, estamos en contacto a través de nuestro WhatsApp. Saludos a Erika, que ya por acá se anda reportando. Oye, saludos también, terminación 1420, dice: hola Kat, espero que el día se vaya rápido para disfrutar del partido de esta tarde. Saluditos. Oigan, ¿qué se va a hacer? ¿Cuáles van a ser las botanas que vamos a disfrutar? ¡Ay, qué rico, eh! Mira, yo la verdad es que más que otra cosa por el relajo y por la comedera. Pero bueno, aún así estoy dentro para apoyar a la selección mexicana. Vámonos con esto que se llama Las Tres Más, oigan. Tengo tres recomendaciones para aquellos días que son, híjole, pesados. Ya sabes, de esos días que te la pasas bostezando, que dices, de verdad, me voy a caer de sueño. Yo creo que a todos nos ha pasado, ¿no? Bueno, ahí te van tres recomendaciones bastante rápidas. Vámonos con la número uno. Oye, algo tan sencillo como mantenernos hidratados. Creo que este consejo te lo he dado múltiples veces. Pero acá la diferencia es que hay que hidratarnos con electrolitos. El vaso de agua que te vas a tomar, bueno, échale una pizca de sal marina y esto te va a ayudar a hidratar muchísimo más tu cuerpo y por ende sentirte más despierto, más pilas a lo largo del día. Esto, bueno, según expertos, es muchísimo más efectivo a tomar agua sola. Así es que ahí está, una pizquita de sal marina puede hacer toda la diferencia. Vámonos con el tip número 2. Oye, me gusta. Yo que soy fanática del tema de las respiraciones. Si de pronto sientes esta fatiga, esta pesadez mental, bueno, pues ahí te va. Hay que inhalar profundamente por la nariz durante 4 segundos, ¿ok? Ese aire lo vas a mantener 2 segundos. Y posteriormente vas a exhalar el aire rápidamente. Lo vas a repetir 5 veces y esto va a ayudar a oxigenar el cerebro y por ende despertarte. Vámonos con el tercero. Oye, que este la verdad lo voy a poner a prueba. Me llama muchísimo la atención. Si te estás cayendo de sueños y de plano dices, híjole, hoy no la ando armando. Fíjate, se dice que dejar correr agua fría sobre tus muñecas puede ayudar muchísimo. Aproximadamente 30 segundos, un minuto. Esto va a hacer que el cuerpo entre en un ligero shock térmico, lo que activa el sistema nervioso y te va a dar un estado de alerta al instante. Este sí no me lo sabía, ¿eh? Está bueno, pues ahí está. Para aquellos que a lo mejor están teniendo un jueves un poquito pesado, ahí te dejo las tres más. 11 de la mañana con 34 minutos. Saluditos por acá, terminación 4469. Y ahora sí, vámonos con más música. Estás a través de Más FM. Muy feliz jueves.

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6: 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Esta importante obra brindará atención, seguridad y tranquilidad a las familias trabajadoras, contribuyendo al desarrollo integral de la niñez potosina. 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
8: Son ya las 12 con 5 minutos.

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1: Ya las 12. 12 del mediodía con 8 minutos. Estás a través de la frecuencia de Más FM. Te acompaño de aquí y hasta la 1 de la tarde. Yeah. Oigan, ya que se cancele todo para irnos a ver el partido, caramba. Oye, ¿y de qué? El partido es a las 7, Kat. Relájate un buen. No importa, bueno, es que uno tiene que entrar en esta mentalización de que sí o sí, señoras y señores, México tiene que ganar. Espero que ya todos estemos en la misma sintonía. Me quedo contigo, soy Katia Palacios, hasta la 1 de la tarde. Oigan, y hablando precisamente del partido que vamos a disfrutar en punto de las 7 de la tarde. Ay, yo quiero, mira, acá entre nos, porque tú y yo nos tenemos mucha confianza. Quiero debatir algo contigo. ¿Qué onda con la disciplina de la selección de Corea del Sur? Están cañones, ¿eh? Y es que, bueno, de toda la vida hemos entendido que Surcorea tiene una disciplina que viene manejando desde que los niños son prácticamente bebés. Y es que efectivamente es una sociedad, es una cultura sumamente competitiva desde años bastante tempranos en las infancias. Tanto en la escuela como en los deportes, eso nos queda claro. Y fíjate que por ahí a través de redes sociales, bueno, están precisamente circulando videos de cómo se preparan no solo la selección del fútbol, sino también atletas, deportistas de alto rendimiento. Y es que deben de cumplir con ciertas horas de entrenamiento al día que, híjole. Oye, te hablo de que yo le doy dos vueltas a la cuadra y ya me quedo sin aire. Pero bueno, mientras tanto, los deportistas de Corea del Sur pasan horas y horas bajo una disciplina rigurosa. Es por eso que, bueno, en estos momentos como que, ¡ay, híjole! Sí se siente esta emoción por el partido, pero no te voy a mentir. También hay esta incertidumbre. ¿Qué va a pasar? Eso sí, hay que tener algo bastante en claro, ¿eh? Los goles no dependen de la disciplina, dependen muchísimo de la buena jugada, la técnica. Cuéntame, ¿coincides conmigo? 44, 45, 91, 30, 45. Y es que mientras circulan estos videos de los jugadores de Corea del Sur con entrenamientos súper pesados, también fíjate que se viralizó un video de la selección mexicana haciendo calentamiento con ligas de resistencia de plástico. Pero bueno, a ver, son pequeños fragmentos que en realidad no nos dan el contexto completo de qué está pasando en los entrenamientos completamente reales. Bueno, pues a manifestar, se ha dicho, a cruzar los dedos para que hoy cantemos victoria. 12 del mediodía con 11 minutos, te sigo acompañando con buena música. Saludos por acá, Alejandro dice, hola Kat, ¿qué tal tu tarde de ayer? Estas lluvias alborotan y se reproducen más que las moscas. Oigan, ha estado interesante el tema de las lluvias. Hasta ahorita creo que no ha habido como tal tanto escándalo, tantos desperfectos. Esperemos que así siga la cosa. Te acompaño con más música de Sheeran y esto que se llama Sisam. Estás en Más FM, feliz jueves.

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1: Ya las 12 con 25.

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Ya a las 12 del mediodía con 42 minutos, es jueves, viernes chiquito, si así lo quieres ver. Me quedo contigo, te acompaño con excelente programación. Yo soy Katia Palacios. Ay, no sé tú. Yo siento que es bastante prudente aplicar la de jueves de dejar todo para el lunes. Oigan, es que saben que con este tema del partido, como que, ay, se siente como si ya quisiéramos que fuera viernes, pero apenas es jueves, mañana todavía se trabaja. Nos hubieran dado el puente, ¿no? Día feriado. Disfrutar como debe de ser y juntar las buenas energías, la buena vibra, para que México salga triunfador en este partido. Vamos a ver qué pasa. Oye, tengo muchísima música. Fíjate que por acá tengo una muy buena rola. Estoy segura que te va a encantar y te va a gustar más esta rola. ¿Sabes qué? Porque viene acompañada de muy buenas noticias. Tiene que ver, señoras y señores, con ni más ni menos que el señor John Bon Jovi. Oye, pues déjame te cuento que el vocalista de Bon Jovi recupera en su totalidad la salud. Después de problemas vocales, se confirma que sí, volverá a dar conciertos esta gira que arranca de manera oficial en julio. Y es que déjame te cuento que por ahí había, híjole, cierta incertidumbre. Y déjame te cuento que esto no es cosa de ahorita. Desde hace 4 años, John Bon Jovi se tuvo que someter a una intervención quirúrgica de cuerdas vocales. Digo, la verdad es que la cosa no parecía algo sencillo. Por supuesto que corría el riesgo de cancelar las futuras presentaciones que ya estaban en puerta. Sin embargo, bueno, el mismo John Bon Jovi asegura que aunque la recuperación se tardó muchísimo más de lo que él imaginaba, asegura que hoy en día está completamente rehabilitado. ¡Sí, caray! Oye, pues efectivamente, esta gira arranca ya prácticamente en julio, Forever Tour. Inicia en la ciudad de Nueva York y concluirá en Londres. Lastimosamente, no hay fechas para México, pero bueno, la verdad es que nos da muchísimo gusto que esta voz todavía tenga para rato. 12 del mediodía con 45 minutos, precisamente te voy a dejar con este tema, se llama It's My Life. Estás en la frecuencia de Más FM.

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2: Del mediodía con 58 minutos, llegamos a la recta final de este programa. Por supuesto, acompañando y cerrando con la Happy Song. Oye, yo me despido, pero te recuerdo que en punto de las 4 de la tarde nos volvemos a acompañar. 44 45 91 30 45, para que de una vez vayas preparando el WhatsApp. Y bueno, me cuentes, ¿qué rola te late más para cerrar en este jueves? Oye, tengo saludos por acá, caramba. Saludos a Janet. Híjole, platicando de el entrenamiento físico que tiene Corea del Sur, caray, híjole. Están cañones, ¿eh? La verdad es que la disciplina de aquel lado del mundo es otra cosa, otro nivel. Saludos, Janet, dice, les voy a pedir la energía a los coreanos para hacer mi ejercicio en casa. Por dos, me uno, caray. Saludos también por acá a Ángel, ya reportándose. Vamos a ver quién anda por acá en el WhatsApp. Ah, caray. ¿Y ahora por qué no se escucha? A ver, otra vez ponle play, por favor. Ay, ¿sabes qué? Se me hace que... ¡Ay, qué mala onda! Está como que desconectado el WhatsApp. No me digas eso. Algo está pasando por acá. Ahorita configuramos el asunto. Exactamente, mi querido Osvaldo. Mira, ni aunque la selección de Corea sepa karate, ni así nos van a ganar. Esa es la actitud que necesitamos. Oigan, pues ahora sí, vámonos con esto que se llama la Happy Song. Tengo dos canciones, tú me dices cuál te late más. 44 45 91 30 45. Ok, vámonos con la rola número uno, si me haces favor, producción.

Ok, la rola número uno, los Black Eyed Peas, y esto que se llama The Time. Opción número 1, 44, 45, 91, 30, 45. O te vas por la rola número 2.

Está buena la rola número 2. Esto es a cargo de The Killers. El tema se llama When We Were Young. Cuéntame cuál te late más. 44-45-91-30-45. Y con esa rola cerramos. Ok, dice por acá, saludos a Janet, se va por la número 2, perfecto. Saludos a Osvaldo, dice, voto por la número 1. Hey, the time of my life. Rosy dice por acá, hola Katia, mi voto es por The Killers. Saludos, muchas gracias.

dice, votamos por la número uno y Dayana, bueno, ya comiendo unas ricas enchiladas en casa de Erika. Saludos y muy buen provecho, provecho a todos aquellos que ya están comiendo. Ya hace hambre, ¿no? A mí la verdad es que a esta hora sí. Ya me anda dando hambre, la verdad. Dice, buenas tardes, la número uno, por favor, bonita tarde. Saluditos, terminación 5766. Dice, me voy por la dos, Kat, saludos, ok, gracias, Erika. Ah, vamos a ver qué dicen por acá, 4445, 913045, saludos, Gustavo, voto por la uno. Dicen por acá también, por la número uno, terminación 4436, gracias. Ok, terminación 7778, dice las dos son muy buenas, Kat, pero hoy necesito la vibra de la uno, ok. Son muy buenas rolas ambas, ¿eh? Ok, en lo que se hace el conteo oficial, yo te recuerdo que el clima en San Luis Potosí, bueno, es prácticamente chile, mole y pozole. 27 grados centígrados, ya hace calor, pero muy probablemente nos sigan acompañando las lluvias, así es que manténganse prevenidos. Espero que sea una excelente tarde de jueves para ti. Yo soy Katia Palacios y te recuerdo que en punto de las 4 de la tarde nos volvemos a acompañar. Te quedas con la rola ganadora. Y la disfrutas, por supuesto, en Más FM. ¡Chao!

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5: 2 de la tarde con 55 minutos aquí en 99.3 Más FM, la música de tu vida, a las 2:55. Oye, cuando tú escuchas la palabra deschavetado, deschavetarse, ¿a qué te remite? ¿A qué te lleva? ¿A qué te imaginas? Mira, la verdad es que yo tenía otro concepto de deschavetado, que algo se descomponía. Pero, o sea, digamos que sí, pero no. Resulta que deschavetarse tiene ese significado de perder el juicio o volverse loco. Y es que deriva de chaveta. Chaveta, haz de cuenta que es una especie de cuña o pasador de metal, digamos que como una especie de pasador. Imagínate un pasador de pelo que asegura piezas, que asegura un sistema, un motor, unos engranes, algo que trabaja coordinadamente y que ese seguro pues ayuda a que funcione de manera correcta. A la hora de quitárselo, pues el sistema se empieza como a distorsionar y no actúa, no trabaja de manera correcta. Y justamente así pasa con nuestra cabeza. Con esa metáfora de esta onda un poco de la mecánica, pues bueno, así pudiera asemejarse nuestra cabeza. De hecho, hay frases que también pueden aplicarse con este sentido, ¿no? Cuando a alguien le falta un tornillo. Justamente porque, pues, si ese sistema, ese motor, esos engranes, ese conjunto de mecanismos se le zafa un tornillo, pues empieza como a desequilibrarse, ¿no? Y si lo trasladamos a nuestra mente, simbólicamente, claro, porque no tenemos tornillos ni chavetas, ¿verdad? Pero justamente ese sentido de perder el control, de perder el juicio y volverse un poquito loco, tiene que ver con deschavetarse. Deschavetarse. Bueno. Ahí quedó. Hablando de locuras, yo te voy a dejar con música. Esto se llama Crazy, a cargo de Gnarls Barkley, y lo disfrutas aquí en 99.3 Más FM, la música de tu vida. Ya las 2 de la tarde con...

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3 de la tarde con 21 minutos, las 3:21 en este jueves 18 de junio de este 2026. Oye, pues mira, tengo sorpresas, porque celebrando los 95 años de muchas emociones, los juegos mecánicos de Grupo García se ponen guapos, se mochan con la cuponera con Circo Cortesías para que no te pierdas de toda la diversión que tienen para ti. Así que presta muchísima atención. Yo me voy a lanzar a WhatsApp y te voy a pedir que me mandes en un audio una respuesta que puede ser muy sencilla o que a lo mejor no tanto. Tiene que ver con lo que estamos hablando. WhatsApp 44 45 91 30 45, 44 45 91 30 45. Me dices la frase ganadora. Yo escucho 99.3 más FM. Esa es la primera parte. Yo escucho 99.3 más FM. Fíjate que en la mitología romana hay una diosa que tiene que ver con la suerte. Y se le simbolizaba de una manera que estaba girando algo. Este simbolismo trataba de explicar que en la naturaleza, pues todo es impredecible, que el destino es impredecible, que muchas veces puedes estar en la cima, otras veces puedes caer, o al revés, de estar abajo puedes estar arriba. Y justo hay una atracción en los juegos mecánicos de Grupo García que tiene que ver con lo que te estoy diciendo. Esta atracción justo evoca esa naturaleza impredecible del destino, que puede ser justamente estar arriba o estar abajo. Y aparte está enorme la de Grupo García. Entonces cuéntame, platícame a través de WhatsApp, ¿cómo se llama ese juego? ¿Cómo se llama ese juego mecánico? 44, 45, 91, 30, 45, me dices en un audio de WhatsApp la frase ganadora. Yo escucho 99.3 más FM y me dices, ¿cómo se llama el juego mecánico que tiene que ver con la diosa romana de la suerte? Que de hecho justamente su nombre aparece en este juego mecánico. Yo mientras te voy a dejar con una canción que puede ser pista. Esto es de los Red Hot Chili Peppers. Se llama Fortune Faded. Y la disfrutas aquí en 99.3 más FM. La música de tu vida ya a las 3:23.

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de la tarde con 59 minutos aquí en 99.3 Más FM, la música de tu vida. Ya nos vamos. Oye, por acá saludos para Erika, que hace rato anduvo por acá de visita. Gracias. Por acá también saludos para Ángel, el apartado. Saludos, gracias por estar en sintonía. También por acá para todos los que participaron. Ya se fueron los accesos para los juegos de Atracciones García, pero aún hay más, ¿eh? Aún hay más, para que sigas pendiente de 99.3 Más FM. Oye, ya me voy, pero te voy a dejar con una canción que la neta, si quieres, bueno, mañana platicamos sobre lo que es una superbanda, un supergrupo, pero te voy a dejar con esta canción que habla sobre lo que a lo mejor muchos en estas alturas de nuestra vida podemos reflexionar y mirar hacia atrás. ¿Cómo es que el narrador justamente reflexiona sobre sus momentos, sus etapas, sus acciones pasadas y cómo estas fueron impulsadas muchas veces por la pasión del momento, por el calor del momento? ¿Cómo es que a lo mejor de algunas cosas te arrepientes de haberlas hecho, de no haberlas hecho o de no haberlas hecho distinto? Pero reconociendo que pues fueron tomadas por la impulsividad de la juventud, pero que al final lo bailado pues nadie nos lo quita, ¿verdad? ¿Te ha pasado? Cuéntame. Esto es a cargo de Asia, se llama The Heat of the Moment y es nuestro retroestreno. Se lanzaba un 18 de junio en el Reino Unido. Esto pasaba un día como hoy, por ahí de 1982, hace 44 años, y sigue sonando buenísimo y los disfrutas aquí en 99.3 Más FM, la música de tu vida. Cuídate muchísimo, que tengas muy buen provecho, te mando un fuerte abrazo y por acá te quedas con Kat Palacios de 4 a 6 y yo ando de vuelta despuesito de las 7, despuesito de MG Noticias. Muy buen provecho y hasta el rato.

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8: Ya a las 4 de la tarde con 24 minutos, mucha música para acompañarte en este jueves. Estás en el 99.3 de tu radio Más FM, yo soy

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Disfrutas de la música de tu vida a través de Más FM, las 4:41. Oye, seguimos en sintonía, más de la música de tu vida y los mejores éxitos de la música en inglés. 44-45-91-30-45, ya lo sabes, el WhatsApp donde estamos en contacto. ¿Qué andas haciendo? Oye, la pregunta obligada de este turno de en la tarde, ¿cómo vas con el mal del puerco? Oye, yo múltiples veces te he compartido distintos consejos para vencer el mal del puerco, pero híjole, la mera verdad, te voy a ser bien honesta, ya acá en confianza entre tú y yo. Yo creo que el mejor hack para el mal del puerco es estar de vacaciones y echarse una buena siesta sin alarma. Oye, cuéntame, ¿a ti te funciona el tema de las siestas? Bien dicen por ahí que una siesta, para que sea efectiva, debe de durar entre 15 a 20 minutos. Yo, la verdad es que cuando se trata de dormir, no conozco el límite. Así es que a mí particularmente no me funciona mucho. 44-45-91-30-45, estamos muy felices de estarte acompañando. Oye, saludos por acá, que... que justamente me vieron llegar puntualmente a las instalaciones de MG Radio. Saludos a Ángel, dice, hola Kat, te vimos entrando. Ibas abriendo la puerta con 50,000 llaves que traía en la mano. Mira, efectivamente, mi siesta dura de 2 a 4 horas. Sí, la verdad, de esas veces que, ¿sabes qué? Te quedas dormido, dormida. Despiertas y no sabes si es martes, domingo, marzo, primavera. Pero bueno, caray, así las cosas. Espero que estés disfrutando muchísimo de esta tarde de jueves. Yo por lo pronto te sigo acompañando con muy buena música. Qué buena canción, ¿eh? Es Sabrina Carpenter con Madonna. Esto se llama Bring Your Love. Las 4:43.

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8: Ya a las 5 de la tarde.

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3: Bueno, llegamos ya a las 5 de la tarde con 19 minutos. Muy feliz jueves, viernes chiquito. ¿Qué onda? ¿Qué andan haciendo? ¿Ya están listos para el partido? 44-45-91-30-45. Yo soy Katia Palacios, acompañándote con la excelente programación de Más FM. Oigan, vámonos con esto que se llama Secreto Cinéfilo, que además te tengo noticias de una película sumamente popular. Pero, a ver, primero tengo una pregunta para ti. ¿Tú qué piensas de las secuelas, las segundas partes? Oye, precisamente, bueno, mucho de qué hablar con el tema de Toy Story, que va por su quinta entrega, de igual manera Shrek. 5 películas, caray. Yo creo que ahí sí ya fue, en mi humilde opinión, avaricia. Pero bueno, déjame te comparto que Universal está planeando una segunda película del Grinch. Sí, caray, esta película navideña protagonizada por el grandioso Jim Carrey, bueno, pues se confirma esta noticia que tal cual viene como dicen por ahí, recién salidita del horno. Resulta que incluso ya están confirmados los guionistas que estarán detrás de esta secuela y al parecer todavía está en negociaciones el tema de contratar nuevamente a Jim Carrey para el icónico personaje del Grinch. Oye, que si me lo preguntas, no puede existir en este planeta Tierra otro actor, otra persona que pueda interpretar al Grinch como lo hizo Jim Carrey. Pero bueno, todavía la trama está por confirmarse. Por supuesto, no hablamos ni siquiera de una fecha próxima de estreno, ya que apenas se trataría de, pues, una confirmación bastante, bastante temprana. Oye, la película del Grinch, que se estrenó en el año 2000 basándose en una telenovela. Telenovela en una novela. Oye, básicamente nos habla, pues sí, de esta criatura que odia la Navidad, odia a todos los habitantes de Villa Quien. Y siempre se la pasa planeando cómo arruinar la felicidad de cada uno de los ciudadanos. Fíjate, algo bien interesante de esta primera película es que Jim Carrey estuvo a punto de abandonar la producción, de abandonar el personaje porque no soportaba las largas horas que tenía que pasar en el maquillaje y en el peinado. Oye, y es que el actor en distintas ocasiones ha expresado el proceso tan complicado, tan doloroso incluso, para llegar a la transformación del Grinch. Y no es exageración. Déjame te cuento que incluso cuando ya estuvo a punto de abandonar la película, la producción lo que hizo para retener a Jim Carrey, chécate esto, fue contratar a un agente de la CIA para entrenarlo. Y es que, bueno, lo que hacía este agente era básicamente ponerlo a prueba con distintas técnicas de resistencia y distracción mental que utilizaban, bueno, en la CIA. Una de las técnicas que tuvieron que aplicar con Jim Carrey, bueno, era, por ejemplo, ver televisión, cambiarle su rutina diaria o incluso pedirle a alguien que lo golpeara levemente o bien que lo pellizcara para evitar la atención de la incomodidad. Y es que el actor tenía que someterse de entre 3 a 8 horas diarias para el tema del maquillaje y además el traje del Grinch, bueno, le causaba claustrofobia. ¿Qué tal? Oye, fíjate, por acá estoy leyendo que incluso la producción, yo creo que esto, hoy en día, esto que te voy a platicar sería sumamente funable, sumamente cancelable. Y es que la producción le sugirió fumar tanto como pudiera para poder lidiar con la ansiedad extrema con, bueno, el tema del traje y del maquillaje. Pues ahí está, cuéntame, ¿te gustaría una segunda parte de la película del Grinch? 44-45-91-30-45. Vámonos con más música. 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Te sigo acompañando hasta las 6 de la tarde.

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Disfrutas de la música de tu vida. Esto que escuchaste fue a cargo de David Bowie. Let's Dance se llamó la rola. 5 de la tarde con 41 minutos. Oigan, ¿qué onda con el bochorno, caramba? Les digo que hoy el día fue chile y mole pozole. Amaneció bastante fresco, en la tarde calentó un poquito. Y me atrevo a decir que ahorita está bochornoso, 27 grados centígrados. Yo creo, considero que ya no va a llover, pero mira, ya mejor ni digo nada porque siempre les quedo bien mal con el pronóstico del clima, caray. Pero bueno, para mañana viernes, fíjate que sí aumenta la probabilidad de lluvia para que lo tengas en cuenta en este fin de semana. Me quedo contigo, soy Katia Palacios. 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Y ahora sí, vámonos con más música. Te acompaño en esta tarde de jueves. Yo soy Katia Palacios. Estás a través de Más FM.

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Llegamos ya a las 5 de la tarde con 58 minutos. 5 con 58, que tengas una excelente tarde. Nos estamos despidiendo. Bueno, recordándote que el día de mañana nos escuchamos en punto de las 11 de la mañana. Tengo saludos a través de nuestro WhatsApp. Oye, saludos muy especiales. Saludos a Ángel, que efectivamente el clima está sospechoso. Pero mira, ¿sabes qué? Por acá también tengo reporte climático. Saludos a Fer Díaz, que le mando un abrazote. Dice, acá en zona industrial estamos nadando. ¿Cómo? Oye, de este lado ni una gota ha caído. Y mira, efectivamente, hasta foto y toda la cosa. Oye, sí, efectivamente se ve bastante agua. Se ve que estuvo lloviendo bastante, bastante buen rato. Saludos, Fer Díaz, muchísimas gracias. Dice, saludos, Kat, ya alistándome para echarle porras de rato a México. Muy bien. Ah, pero mira, dice, con una michelada y botana. Claro, claro, si no nos sirve de nada. Ah, mira, y efectivamente confirman, en algunas partes de San Luis ya está lloviendo. Lluvia con sol, así es que esperen el arco iris. ¿Será esta una buena señal? Yo creo que sí, ¿eh? Mira, dice por acá, comenzaron los truenos por Valle Dorado. Saludos, Gustavo, muchísimas gracias. Híjole, el centro nubladísimo. Bueno, pues tomen sus precauciones. Si precisamente van a salir de rato a ver el partido, llévense un buen paraguas, una buena chamarra por aquello de la lluvia inesperada. Y a echarle todas las porras a México. Saludos súper, pero súper especiales a mi queridísima Erika. Erika, muchísimas gracias. Gracias por el detalle que pues por acá nos veniste a dejar, caray. Ya no nos vimos, hombre. Híjole. Falté yo en la foto, pero bueno, pronto, pronto será. Erika, te mando un beso, totote, un fuerte abrazo y bueno, como siempre, todo, todo nuestro agradecimiento. 6 de la tarde con 1 minuto y ¿qué te parece si cerramos con canción a cargo de Katy Perry? ¿Qué onda? ¿Nos vamos a ir a la feria a ver a la cantante? Que tengas una excelente tarde, estás en la frecuencia de Más FM. Yo te espero el día de mañana.

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